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9: Hola, hola, bienvenidos a un episodio más de Ya Oíste. Yo soy Génesis Aines Silva, su conductora el día de hoy. Y hoy vamos a hablar sobre un tema que poco se habla, pero que viven muchísimos hombres, que es la ginecomastia. Y para eso nos acompaña el día de hoy el doctor Manuel Alejandro Catalán Ruiz. Así que, doctor, pues le doy la bienvenida. Este es su espacio, con toda la confianza, para hablar sobre este tema tan, pues, poco común.
10: Muchas gracias, Génesis. Estoy muy contento y agradecido por la invitación. En efecto, es un tema bastante interesante, poco conocido, pero muy frecuente en los motivos de consulta en los niños adolescentes. Entonces, va a estar muy muy muy buena la plática y yo encantado de estar aquí contigo platicando.
9: Pues muchas gracias. Y sí, definitivamente creo que es una... Para empezar, la palabra, le decía, ¿cómo se pronuncia? ¿Ginecomastia? Ginecomastia.
10: Sí, exacto. Ginecomastia.
9: Ginecomastia, ok.
10: Es un poquito complicado, pero vamos a empezar, ¿te parece?, por definir ginecomastia.
9: Me encantaría.
10: Mira, ginecomastia básicamente es el crecimiento de la glándula mamaria en los hombres, ¿sale? Es una proliferación de este tejido mamario y que básicamente puede ser uni o bilateral, ¿ok?
9: Ok.
10: ¿Por qué en los hombres? Porque pues, en las mujeres ya sabemos que es la glándula mamaria, básicamente el pecho, pero los hombres no debería de desarrollarse. Por eso claro, se denomina, o el término es ginecomastia en los hombres. Es un motivo frecuente de consulta en los adolescentes, y esto tiene que ver por la fisiología. Hay diferentes tipos de ginecomastia. Hay una ginecomastia fisiológica y una ginecomastia, pues, patológica, que no debería de ocurrir.
9: Okay.
10: Entonces, existen tres picos donde se puede presentar esto. Hay una ginecomastia neonatal, es decir, ocurre en los bebitos, y esto es estimulado por los estrógenos y progestágenos maternos en útero, es decir, a través de la placenta pasan estas hormonas y estimulan unos receptores que se encuentran en la glándula mamaria, por lo que en los primeros meses de vida los bebitos podrían tener un crecimiento de su pecho que se denomina como botón mamario.
9: Okay.
10: Eso es algo transitorio, va a desaparecer una vez que hay una caída de este estímulo hormonal cuando nacen y no se resuelve sin ningún problema.
9: Okay.
10: Hay un segundo pico que es la ginecomastia puberal y básicamente ocurre en la etapa entre los 10 y los 14 años en los niños, ¿ok? Esto es estimulado porque una vez que empieza la pubertad de los niños hay un incremento de los estrógenos que también se producen en los hombres, también producimos estrógenos que pueden sensibilizar los receptores también de la glándula. A medida que vamos avanzando en edad los hombres y nuestros niveles de testosterona se incrementan en su pico más alto, que llegan a ser hasta 30 veces mayor, es cuando se resuelve esta parte de la ginecomastia puberal. Es decir, también es algo transitorio, pero toma más tiempo, alrededor de 1 a 3 años, más o menos.
9: Pero no es algo definitivo, o sea,
10: tiene
9: que quitar.
10: Exactamente.
9: ¿Cómo saber que realmente pues es ginecomastia o no es por el mejor incremento de peso, por obesidad, o en dado caso es realmente algo malo?
10: Sí, eso que mencionas, Génesis, es muy importante. La ginecomastia puberal se presenta entre el 60 y el 90% de los adolescentes. Y lo primero va a ser definir si es ginecomastia o es algo que se llama como pseudo ginecomastia, que básicamente sería un incremento en el tejido adiposo, lipomastia.
9: Okay.
10: O adipomastia. Esto es por, bueno, a lo mejor las personas tienen un exceso de peso, el área del pecho tiende a concentrar mayor cantidad de tejido adiposo y da una apariencia como si fuera un crecimiento mamario. Claro. Entonces, por eso es muy importante la exploración. Los síntomas que presentan los niños por los que llegan a consulta, en caso de que sea una ginecomastia, el primer dato es un aumento de volumen. Se palpan una bolita, la bolita tiende a estar indurada, es una bolita indurada que ocurre por debajo de la areola y el pezón y les produce dolor. Es un dolor de tipo punzante, es intermitente, pero eso es lo que les llama la atención. En algunas ocasiones el mismo cambio de ropa, el roce de la ropa,
9: les molesta
10: exactamente. Entonces le dicen a sus mamás, las mamás no las llevan a la consulta y entonces se preocupan porque dicen qué es lo que está pasando. Entonces puede ser una bolita solo en un lado del pecho, a veces es de los dos lados y entonces es justamente donde se tiene que discernir. La adipomastia no se palpa indurada, la bolita realmente no está por debajo de la areola del pezón, sino que es una distribución más generalizada, digamos que es un crecimiento del pechito como más homogéneo,
9: okay.
10: El tejido se palpa laxo y no produce dolor, que serían dos o tres datos clínicos que diferenciarían a una ginecomastia de una adipomastia. Pero también algo que les llama la atención es que puede haber una asimetría, es decir, perdón, puede ser de un solo lado y eso les llama la atención porque dicen, me creció la bolita de un solo lado, y generalmente cuando es adipomastia es bilateral, generalmente es como simétrico,
9: okay.
10: Y eso es algo también muy característico que se puede referir a la madre para que lo lleve al médico. Entonces esto es muy importante porque para los niños les genera mucha inseguridad,
9: sí.
10: El hecho de que empiecen con un crecimiento del pecho siendo niños. Se vuelve objeto de bullying en las escuelas.
9: Exacto.
10: Y genera, incluso los limita en algunas partes de su vida. Tengo pacientes que han dejado de hacer actividad física, por ejemplo van a natación y no les gusta ya practicarla porque hay que quitarse la playera y sienten que su pecho tiene un aspecto que para ellos no es agradable, no es algo que sea normal, y dejan de hacer actividad física, dejan de ir. Y entonces esto es muy importante también por cuestiones pues psicosociales para los niños, poderlos informar para poderlos tratar y orientar adecuadamente.
9: No, y en esa edad es muy importante porque creo que es donde, de ahí pues son jóvenes, son adolescentes, la pubertad, lo que hablábamos hace ratito, que un simple comentario que a lo mejor para nosotros es exacto, un simple comentario, para ellos no. Entonces eso marca y decíamos, tal vez la ginecomastia no puede ser tan grave a nivel físico, pero sí en la parte como psicológica. Y que le, o sea, siente inseguridad de su cuerpo, que le dé pena hacer ejercicio. Por ejemplo, usted, doctor, ¿qué le puede decir a un niño como de... yo te recomiendo que cada cierto tiempo hagas esto? ¿Cómo es la zona de autoexploración?
10: En el caso de la ginecomastia en los niños, casi siempre les digo que tienen que detectar si tienen alguna bolita siempre en la parte de alguno de sus pechos, porque empiezan con dolor, incluso ni siquiera pueden tener a lo mejor de forma inicial como tal un aumento de volumen. Entonces empiezan con una hipersensibilidad al cambio de ropa o dolor punzante, y es ahí donde yo les sugiero, pueden palpar justamente su pecho, la ginecomastia ocurre por debajo de la areola y el pezón. Entonces si se palpan alguna molita, sería un punto como de alarma a detectar para que le comenten a sus padres. Pero sí, en general esta es la forma en la que se les comunica. Casi siempre todos los niños que presentan una ginecomastia entre los 10 a 14 años vuelven a tener otro pico entre los 15 y 16, hasta un 33%, aunque se quite en ese momento, vuelven a estar estimulados. Entonces también les comunico para que no se espanten o no se frustren, y justamente lo que te comentaba, Génesis, tienen una caída de después de que está su pico hormonal muy alto y estimula este crecimiento, se resuelve de forma transitoria.
9: Okay.
10: Entonces es comunicarle a los niños para que estén tranquilos.
9: Se nos acabó el tiempo, doctor, pero muchísimas gracias por habernos acompañado, por habernos quitado todas estas dudas, que no solamente fue a mí, fue a toda la gente que nos está escuchando del otro lado de la radio, de alguna plataforma, y nos vamos, así yo estoy, voy a investigar más.
10: Muy bien, muchísimas gracias de ti, Génesis, por la invitación, y yo encantado de platicar de estos temas para poder llegar a más gente y poderlos informar de la manera más segura.
9: Así es. Esperamos verlo en otro episodio, doctor.
10: Con mucho gusto.
9: Y gracias a todos los que se quedaron hasta este punto. Gracias por escucharnos, que se hayan resuelto algunas dudas y que si tienen otras dudas, nos comenten, nos dejen sus comentarios. Nosotros siempre los estamos leyendo, los escuchamos para los próximos episodios. Nos vemos en el siguiente episodio. Yo soy Génesis Sainez Silva y nos acompañó el doctor. Muchas gracias.
10: Muchas gracias.
9: Nos vemos hasta pronto. Adiós.
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2: Camina plácido entre el ruido y la prisa y piensa en la paz que se puede encontrar en el silencio. En cuanto sea posible y sin rendirte, mantén buenas relaciones con todas las personas. Enuncia tu verdad de una manera serena y clara y escucha a los demás, incluso al torpe e ignorante. También ellos tienen su propia historia. Esquiva a las personas ruidosas y agresivas, pues son un fastidio para el espíritu. Si te comparas con los demás, te volverás vano y amargado, pues siempre habrá personas más grandes y más pequeñas que tú.

Disfruta de tus éxitos lo mismo que de tus planes. Mantén el interés en tu propia carrera, por humilde que sea. Ella es un verdadero tesoro en el fortuito cambiar de los tiempos. Sé cauto en tus negocios, pues el mundo está lleno de engaños. Mas no dejes que esto te vuelva ciego para la virtud que existe. Hay muchas personas que se esfuerzan por alcanzar nobles ideales. La vida está llena de heroísmo. Sé sincero contigo mismo. En especial, no finjas el afecto y no seas cínico en el amor, pues en medio de todas las arideces y desengaños, es perenne como la hierba. Acata dócilmente el consejo de los años, abandonando con donaire las cosas de la juventud. Cultiva la firmeza del espíritu para que te proteja en las adversidades repentinas. Muchos temores nacen de la fatiga y la soledad. Sobre una sana disciplina, sé benigno contigo mismo. Tú eres una criatura del universo, no menos que las plantas y las estrellas. Tienes derecho a existir. Y sea que te resulte claro o no, indudablemente el universo marcha como debiera. Por eso, debes estar en paz con Dios, cualquiera que sea tu idea de Él, y sean cualesquiera tus trabajos y aspiraciones. Conserva la paz con tu alma en la bulliciosa confusión de la vida. Aún con toda su farsa, penalidades y sueños fallidos, el mundo es todavía hermoso. Sé cauto.

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0: Con eso despierta las tripas de mi panza. Buenos días, buenos días, gracias por acompañarnos. Estas son las mañanitas de 6 a 8. Sintonícenos en la B de Victoria, la 104.1. Y también a través de las redes sociales, a través de Facebook, en la misma página de la B de Victoria. De la Victoria. De la Victoria que tenemos que hacer todos los días. Hay que pensar adelante, positivamente, aunque es se enojen poder. Alguien que bueno, ¿quién se enoja? Alguien que dice que somos muy positivos.
1: De ay, ¿a poco sí? Ni modo, no, somos positivos y ni modo.
0: Y ni modo. Lo que bueno, pues, sí. Y también en la página de la de la OR.
2: De la
0: ORT.
2: Y de hecho está bien dicho, de la organización.
1: Oye, Noticias. De eso se trata. Si nos amargáramos, por ejemplo, como ayer que me agarraron con el mole a carro, pues no, ¿verdad?
0: Y va a haber mole, ¿no?
1: Ah,
0: oye. O sea, sí se va a ver mole.
1: Sí, va a haber mole.
2: Eso. Imagínate que a mí casi todos los días me dicen guajolote esparramado.
1: Ah, y, no, pues.
2: Pero
1: sí.
2: Bueno, es que está mal, mal amarrado.
0: Pues las verdades son siempre aceptadas.
2: Por eso. No, pues ya ven y bueno.
0: Los invitamos a que nos acompañen estas dos horas. Sus quejas, sus reportes, sus entornos, sus llamados para con la autoridad, también lo, alguien si está festejando algo en especial, un cumpleaños, una celebración especial hoy 9 de junio, ya martes, vamos a seguir continuar con la con el tema de las graduaciones, que repito, estamos en mes de junio, que en la recta final del mes, por lo regular se hacen las graduaciones, la convivencia, el reconocimiento, la felicitación, la celebración de este, de culminar un ciclo escolar, de cualquier tipo, hasta, no sé, digo, ya celebramos todo, pero bueno, hoy, cuando desaparece el dinero.
2: ¡Y, hombre, no toques ese tema!
0: Cuando desaparece el dinero, era un tema que también se tiene que abordar en cuestión de las celebraciones o de graduaciones, y que a veces se han dado muchas situaciones. Aquí en Victoria no ha sido la excepción a nivel nacional, internacional, yo creo. Bueno, no sé, internacional no sé, pero nacional sí se ha dado muchos casos y cosas que pasan cuando alguien se hace cargo de la recaudar por años o por meses para la fiesta de graduación, ya sea la fiesta, lo que se va a servir, el grupo, el conjunto musical que va a tocar, la logística de la celebración de pues de una conclusión, repito, de una graduación. Vamos a hablar de ese tema. También hoy es el día de los primos. Saludos a todos los primos.
1: Saludos a tu primo Mayito.
2: Los Martínez son bastantes primos.
0: Sí, bastantes primos. Saludos a mi prima, a muchas amigas les digo primas. Maura Martínez,
2: Kereni
0: Martínez. Por los Martínez, fíjate. Y muchos ex compañeras allá del canal, tengo que olvidar nombres, y a la compañera aquí de sala de prensa, ¿a quién más le digo?
2: Bueno, yo saludo a Lili Torres, a
0: Paco. Pero tú Torres. No le dices.
2: No,
1: sí son primos. Sí.
2: Pero, no,
0: que le diga, yo sí tengo esa tradición a varios, pero bueno, y aparte yo no tengo primos, bueno, sí tengo primos, pero pues no nos frecuentamos, no nos hablamos y no hay
2: una conexión.
0: Una conexión para decirle primo, ¿verdad? Porque pues, no has convivido con ellos. Con todo respeto, ¿verdad? Solamente hay unos que se salvan.
2: Sí.
0: Hay un tocayo que por parte de mi papá, la familia. Bueno, no los cuento. Pero hoy es el día de los primos. Si tiene primos, salúdelos.
1: Entonces, claro, los que ya no son primos ya son ex primos.
0: Sí, ex primos.
2: Sí.
1: Okay.
2: Sí.
1: Digo, sí, ¿no?
2: No, claro, sí. No, sí.
0: Ayer hubo una situación que casi no es común, pero bueno, sí es frecuente. No como un frecuente. El tema de los pelados que suben a la sierra y se andan desapareciendo.
1: Ah,
0: no, se pierden. Y sobre todo acuden cuando hay un escenario de clima
2: lluvioso,
0: adverso,
2: sí.
0: Sí, ya sea lluvia, ya sea frío, ya sea extremo calor, y se pierden. Ayer hubo otra situación, dos jóvenes de 22 y 27 años, creo, respectivamente, dos jóvenes que fueron rescatados ayer por Protección Civil del Estado. Vamos a hablar de este tema,
2: sí, claro.
0: Una reflexión para, o una recomendación más bien, para los que van y acuden a caminar, a hacer
1: senderismo,
0: caminata.
1: ¿Se le dice?
2: ¿Senderismo?
0: No, me estaba viendo un meme que decían que ahora todo lo que hacen las personas, pues, ahora le cambian nombre, como es caminar o, uh-huh, o bañarse con agua fría. Deberían de hablar de eso.
2: Sí, sí,
0: que lo le cambian de nombre con terminaciones gringas o sí, en inglés.
1: Ah, ya. Yeah.
0: Y dice caminar, pues dicen caminar, pues prácticamente todas las personas que están en las comunidades, pues caminan mucho en situaciones también complicadas, que son piedra y montañas, cerros, y acá lo ven como un deporte o como una actividad extraordinaria, pero bueno, cientos o miles de personas lo hacen a diario, uh-huh, para caminar o comunicarse de comunidad a comunidad, caminar. Así que vamos a hablar también de eso, de los chavos que se perdieron allá en la sierra y las recomendaciones. Muchos socavones, muchas obras inconclusas, vamos a seguir hablando porque sí, todavía tenemos quejas en ese sentido, fugas de agua potable, negras, el tema de aguas negras, los baches, cuídense los baches, todo eso, y las situaciones que pueden complicarse. Ahí traemos ahí que es cero, entre Abasolo y Carrera, abrieron un canalito así y es difícil pasar, sí, si pasa recio... A lo mejor no se siente si es una camioneta grande, pero es un vehículo, se va a dar un golpazo. Más y aparte está el semáforo, tienes que pasar a vuelta de rueda. El semáforo no dura mucho porque tienes que pasar a vuelta de rueda ese desperfecto en el pavimento que se lo llevó el agua. Hay varias situaciones acá, que Guerrero, antes de llegar a Fidel Velázquez, también hay una situación similar. Así que hay varias situaciones que debe usted tomar en cuenta y cuidarse en este día, martes 9 de junio.
2: Y si me lo permites nada más tantito agregar, también han estado reportando en el grupo de Quejas Ciudadanas, que es el grupo que tienen ustedes para reportarnos, ¿verdad?, sus situaciones que hay en la capital. Preocupante, no sé si a ti te haga, Santiago, Silvano, que en medio de la carpeta asfáltica ya se está abriendo la calle y están generando fugas de agua potable. Ayer nos mandaba nuestro buen amigo Otoniel, saludos al bueno Otoniel, nos mandaba una fuga en el 11 Carrera, en medio de la vialidad, se estaba abriendo el pavimento y estaba saliendo una fuga de agua potable, fíjate. Sí, está crítico la situación. Hay que preguntar, pues, ¿qué está pasando? Digo, en teoría, pues no sé. Pero sí está crítico, y es lo que vimos ayer y lo que estábamos argumentando. Que, pues bueno, pues las autoridades dicen que son los zapitos los que ocasionan las fugas. Los famosos zapitos, que es...
1: ¡Zapito!
2: Los zapitos, ¿no?, de los inodoros, que son los que ocasionan las fugas, pero... Pues muchos dicen que la realidad es otra, es en la calle, donde se originan las fugas. Entonces usted tiene la mejor opinión, digo, nada más agregar eso, chavo, nada más.
0: Pues sí, está... La justificación, siempre va a haber justificaciones, uh-huh, pero pues no vemos soluciones.
2: Exactamente. Es
0: lo importante. Pues entre otras cosas, saludo con mucho gusto a Silvano Martínez.
1: ¿Hoy? Ah, sí, señor Silvano Martínez, le mando saludos.
0: ¿Muñiz? ¿O es el Silvano Muñiz?
2: ¿Qué prefieres más? ¿O Torres?
1: Soy Silvano.
0: Simplemente Silvano.
1: Pues
0: no llores, Silvano.
1: Soy Silvano Ríos López.
2: Ríos López,
1: sí.
0: Ah, bueno, Tejo, ¿de qué vamos a tener el día de hoy? Bien. Además de que están pidiendo todavía, ¿cómo se llama? Las preguntas que me dijeron. Sí, ándale esa.
2: Ah, bueno, las vamos a traer.
1: Porque dice la gente. Si fuera Silvano Martínez, sería dueño de media ciudad peluche.
0: Eso.
2: Buenos días. Pues bueno, le vamos a traer ya próximamente otra vez las preguntas y respuestas, que hay que renovar, obviamente, para no traer las mismas, o si no, de repente se les vaya a olvidar. Fíjense.
0: Se les vaya a olvidar.
2: Para volverlas
0: a... No, trae nuevas y que no se meta en problemas a nosotros.
2: Oye, el cerebro está así de tanto pensar, mira. Está...
1: Okay.
2: Vamos a
0: para ver ganarte una... en una, digo, no, siempre no, te ganas.
2: Siempre me ganas. Bueno, y de hecho, precisamente, hoy traigo otra teoría. Ayer hablábamos sobre la teoría del efecto mariposa, y acá el señor nunca le pude, yo como que al final medio me quiso dar la razón, pero al final no.
0: Ayer estuve pensando en mariposas y me le quedé viendo una, dije, a ver, ¿y si no alatea?
2: Exactamente.
0: Y se me quedó viendo la
1: mariposa.
0: Y decía, ¿Por qué no hablas?
1: Miren,
2: pero imagínate.
1: Ya ve que hablamos de no consuman bebidas.
2: Bueno, hoy vamos a hablar.
0: Estaba tomando té con una mariposa.
2: Bueno, está, y todo ocurrió porque la viste. Para
1: que veas. Oye, estás como las canciones de Cava. Sí. Se ven unicornios pasar. No manches.
2: Oigan, pues bueno, rápidamente nada más. Vamos a hablar de las efemérides del día de hoy. Obviamente para tenerlas en cuenta. Y de una vez, Santiago, gírale aquí. Aquí tenemos, aquí en el globo terráqueo. Tenemos un globo terráqueo para los de radio. Pues Santiago Martínez lo va a girar y donde ponga el dedo, vamos a investigar un dato curioso de ese país o de ese lugar en específico. Puede ser un continente. Oh, tranquilo.
1: ¡Hala!
2: A ver, vamos a ver. Donde pongas el dedo, ahí.
0: ¿Yo?
2: Sí, tú, claro.
0: Ah, yo pensé que tú.
2: No, tú.
0: Bueno, más abajo, acá.
2: A ver. Aquí vamos a ver qué. Es un, bueno, el Océano Índico, es que aquí hay un como una explicación, pero en sí es el
0: Océano. Vente para acá, aquí.
2: Bueno, es Australia otra vez.
0: Otra vez Australia.
2: Entonces, a ver, otra.
0: A ver, dale, aquí lo agarro. Porque no.
1: Dale, porque vamos a comercial.
2: Ok, y rápidamente le volví a pegar a Australia. Bueno, Nueva Guinea. Vamos a hablar de Papúa Nueva Guinea, un país en el sureste del continente oceánico.
1: Vamos a corte.
2: Y te regresamos.

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0: Ahí está.
1: Bueno.
2: A Gloria Treviño.
3: Bien, ya estamos al aire.
0: 6:18, gracias por estar al pendiente sintonizándonos. Me pasa el celular, Silvano, si claro. Por ahí, digo, para ver si hay algún mensajito, una llamada y demás. Recuerden, teléfono en cabina 834-318-2403 y WhatsApp 834-121-29 para obviamente estar recibiendo todos sus reportes y todas sus quejas. Estaremos obviamente al pendiente de todo lo que nos comenten, de todo lo que nos platiquen. Ya hay un comentario en Face, nos saluda Claudio Tobar. Buenos días, chicos, muy buenos días, Claudia. Buenos días, cuídate mucho, que tengas un excelente martes. Y no, hasta ahorita es el único comentario. Ya estaremos al pendiente, porque viene el tip del día, muy interesante.
2: Ah, sí, cierto. Vamos a regresar con el tweet.
0: Ya, sí, es así, ahora es un ex.
2: Un ex.
0: O sea, la aplicación Twitter ahora ya se llama ex. Y ahora tienes que mandar un ex.
2: ¿Qué? martes 9 de junio. El segundo día que vamos a tocar el tema de las graduaciones.
0: Exactamente.
2: Cuando desaparece el dinero de la graduación. Graduación.
0: ¿Pasará?
2: Graduación. Cada año, conforme se acerca el final del ciclo escolar, miles de estudiantes y padres de familia comienzan a organizar uno de los eventos más esperados, la graduación. Durante meses se realizan reuniones, acuerdos y cooperaciones económicas con un objeto común: celebrar el cierre de una etapa importante en la vida académica.
0: Exacto.
2: Sin embargo, también existe una historia que lamentablemente se repite en distintos puntos del país. Una historia que comienza con la ilusión y termina con una decepción.
0: Híjole.
2: En el caso de las generaciones que pierden el dinero, es el caso de las generaciones que pierden el dinero de su graduación. Todo suele empezar de manera normal: un grupo de padres de familia, algunos alumnos o una empresa organizadora se encargan de reunir las cuotas. Mes tras mes, las familias realizan depósitos, entregan efectivo o participan en actividades para recaudar fondos.
0: Exacto.
2: Con el paso del tiempo, la cantidad acumulada puede ser considerable, atractiva, tentativa. Hablemos de decenas o incluso cientos de miles de pesos cuando se trata de generaciones completas. Y es precisamente ahí donde aparece el riesgo, porque en muchas ocasiones el dinero queda bajo la administración de una sola persona o de un pequeño grupo de personas. La confianza se deposita en conocidos, amigos, familiares o personas recomendadas, y casi siempre nadie imagina que algo pueda salir mal.
0: Híjole.
2: Todos pensamos, no, todo, ahí está el dinero, pues...
0: Somos compañeros,
2: sí, amigos, pero conforme se acerca la fecha del evento comienzan las señales de alarma, las reuniones se posponen, las respuestas tardan en llegar, los estados de cuenta ya no se muestran, las dudas aumentan y finalmente ocurre lo que nadie quería escuchar: el dinero
0: desapareció,
2: se esfumó, desapareció.
0: Oye, pero
2: se huyó. Las personas responsables ya no contesta llamadas, el organizador deja de responder los mensajes, la empresa cerró las oficinas.
0: Híjole.
2: O aparecen explicaciones confusas sobre problemas financieros. En algunos casos se habla de robos, en otros de inversiones fallidas y en otros simplemente nadie vuelve a saber dónde quedó el dinero. Lo más doloroso no siempre es la pérdida económica, lo más difícil es la pérdida de la confianza, porque
0: Exacto.
2: detrás de cada aportación existe un esfuerzo de una familia entera. Hay padres que trabajan horas extras, madres que ajustaron gastos, abuelos que ayudaron con parte del dinero.
0: Uy, sí.
2: Y estudiantes que participaron en rifas, ventas o actividades para reunir recursos. Por eso, el impacto emocional suele ser enorme. No se pierde únicamente una fiesta, se pierde la ilusión construida durante meses o incluso años, porque también hemos conocido casos que en años, 2 o 3 años andan recolectando para tener una fiesta de graduación importante. Y muchas veces también se rompen amistades, relaciones familiares, vínculos dentro de la comunidad escolar. Hay generaciones que terminan divididas entre quienes exigen explicaciones y quienes intentan defender a los organizadores. Surgen acusaciones, rumores, conflictos y en ocasiones procedimientos legales que pueden durar mucho tiempo. La realidad es que estos casos dejan una enseñanza importante. La confianza es necesaria, pero debe sustituir la transparencia. porque incluso entre personas conocidas debe existir mecanismos claros para proteger el dinero de todos. Es un problema, es una situación que se da año tras año, sí, en cada finalización. A veces llegan a buen puerto. ¿Qué quiero decir? Que pues se soluciona o regresa el dinero y pues se, bueno, al menos se regresa el dinero y la fiesta pues queda truncada. Uh-huh. Pero hay en otras ocasiones que se va la gente con ese recurso, se quedan sin graduación, quedan desilusionados, decepcionados y pues no hubo fiesta o termina siendo una improvisación de fiesta de celebración de fin de cursos. Se da, se ha dado aquí en Ciudad Victoria, personas que se han llevado, recuerdo el de 50,000, recuerdo otro de 70,000, varios casos que se han presentado y pues no se vale, digo, digo se ve, así que hay que depositar la confianza con personas que verdaderamente te van a cumplir. ¿Cómo saber eso? Pues usted corazonara, porque no sé, no sé, porque a veces te llevas una excepción, porque pueden ser los mismos familiares, mismos compañeros que se ofrecen para hacer esa actividad. Le pasa algo, una situación, y toman el dinero valiéndole un reverendo cacahuate los demás compañeros. Así que es una situación que se vive, creo, pues no sé si cada año, yo estoy casi seguro que cada año, aunque sea de mínimo recurso, a un recurso importante.
0: No, y pasa mucho, yo es lo que comentas, digo, la corazonada es importante tenerlo pues en cuenta, obviamente, decir, oye, si algo está mal, pues hablarlo. Pero el detalle es de que, bueno, yo no me explico a veces porque, bueno, uno dentro de la nebulosa de uno, dentro de la mente uno dice, bueno, pero pues te hubieras dado cuenta desde un principio. Pero es que uno no se da cuenta porque está con la confianza, como dice uno, de pues, oye, es que a esta persona pues la conocemos, es del curso, está igual que nosotros, es una persona que quiere festejarse y le damos toda nuestra confianza y mira, ¡fum!
1: Es que, ¿sabes qué? También el enseñarnos un poquito a analizar lo que te dice la persona, o sea, la conversación, desde la primera conversación te das cuenta si hay alguna falla, o sea, si no hay una conexión con lo que te dijo hace 3 segundos o 3 minutos, uh-huh. con y hay una parte siempre, si estás atento a lo que
2: la hay otra, una laguna que te
1: hay yo, algo que esté que no te cuadra, entonces siempre vas a digo, estar atento siempre a que la persona lo que te vaya diciendo, irlo corroborando tú, porque siempre les va a fallar algo,
2: Y es una situación de legal, de hacerlo legal, porque a veces tú me das el dinero y yo te apunto aquí mi libreta.
1: Sí. Sí, ¿no?
2: ¿Cómo te llamas? Silvano Martínez.
1: Sí, pero en un papelito que
2: y no, tú no tienes un cómo comprobar
1: cómo me comprobar, dinero. Exactamente.
2: La confianza existe. Ah, yo ya te di. Ah, sí, aquí estás apuntado. Llevas 5,700.
1: Sí.
2: O sea, llevas a la mitad.
1: Sí, pero ¿cuánto me das? O sea, ¿qué me das para comprobar que yo ya te di?
2: Y así se han perdido muchos casos. Uh-huh. Así que también hacerlo legal. Sí, pues, no. ¿Sí? Sí, me explico. Digo,
1: porque claro, al final, ¿cómo alegas? No hay nada firmado, no hay nada acordado. Entonces, la persona fácilmente se zafa.
0: ¿Recuerda el último
1: caso? ¿Con la lana? Con la lana.
0: ¿Recuerda el último caso aquí en Victoria? Creo que fue de una graduación de la Facultad de Enfermería, si no mal me equivoco.
2: Sí.
0: Que los pobres alumnos, familias y demás llegaron al lugar del evento. Quizás, trácalas. El salón no sabía ni qué onda. Los alumnos no sabían qué pasó. Ni los padres de familia.
1: Es lo peor.
0: Y la persona, aparentemente, pues se esfumó.
1: Oye, pareció. Pero es un shock que no puedes creer porque ya vas todo arreglado, todo, o sea, ya vas listo a...
2: Pues no te bañes en 3 días y luego te bañes ese día y luego...
0: Ah, ¿no? Oye, no toques fibras.
1: No los quemes.
0: No, hombre, y luego deja tú, y luego como comentan la desilusión, imagínate, de todo el esfuerzo que hiciste, no sé cuánto anda una mesa, creo que andan como unos 5,000, 7,000 pesos.
1: O sea, todo por
2: ¿es de cedro o qué?
0: No, lo que pasa es que, por ejemplo...
2: ¿De qué mesas hablas?
0: No, de las mesas de los graduados.
2: Ah, mira, ok, la comida.
0: La comida, exactamente. Por ejemplo, a nosotros...
1: Mejor cómprense una mesa de la... regalo.
0: Nosotros apartábamos la mesa con 500 pesos porque era 500 por persona. Al final eran 10.
1: Iba a hablar de que mejor hagan mole, pero no, luego me agarran la guerrilla.
0: Pero bueno, ajá. Sí está crítico, la verdad, digo, sí es de pensarle...
1: Pues sobre todo
2: por el esfuerzo.
0: Y va a seguir pasando, claro.
1: Y por el esfuerzo que hacen los papás, pues los propios estudiantes, ¿no? Algunos que estudian y trabajan.
0: Sí, exacto.
1: Y de alguna manera sí se ilusionan. Sí es la ilusión, ¿no? De repente, finalmente de convivir con tus amigos por última vez, hacer una, pues una fiesta, un cierre que en el que pues ya no vas a volver a regresar a la escuela, ¿no? Bueno, ya lo recuerdo. Oh, sí.
0: Entonces, vamos con la.
2: ¿Qué estamos? ¿Qué 28?
0: ¿6:28? ¿Alcanzará?
2: Sí, reflexión para nosotros. Yo creo que no. O como tú digas.
0: Bueno, reflexión para los adultos. Padres de familia, tutores y organizadores. Administrar recursos colectivos es una responsabilidad muy seria. No basta con ser una persona conocida o apreciada dentro de la comunidad. Aguas ahí, porque esos son los que más te traicionan. Cuando se maneja dinero ajeno, fíjense, debe existir claridad absoluta. Recibos, estados de cuenta, reportes periódicos, comprobantes y contratos. Y mecanismos que permitan a todos conocer cómo se utiliza cada peso aportado. A ver, ¿en qué se utilizó el dinero? ¿Dónde está lo de la comida? ¿Lo de la festividad? ¿Lo de los recuerditos? A ver, ¿dónde está? ¿Por qué se gastó en eso? La confianza se fortalece cuando existe transparencia. Señores, aquí está, ya pagamos el salón, ya quedó, ahora sí, prepárense. Y la transparencia protege tanto a quienes aportan como a quienes administran, para que vean, hagan un comité y que ese comité, y que todos ustedes organicen ese comité, porque una persona sola, híjole, el dinero es, mira, así.
1: Tentación totalmente.
0: También es importante recordar que ningún padre debería sentirse incómodo por solicitar información sobre recursos que provienen del esfuerzo de su familia. Exactamente, a ver, ¿dónde está mi recurso? ¿Dónde está? ¿Por qué quedó aquí? Preguntar no significa desconfiar, significa actuar con responsabilidad. Y la reflexión para los estudiantes, ahora pensemos en ellos. Muchos jóvenes participan por primera vez en la organización de eventos donde se maneja billuyu, cash, cash, money, uh-huh, dinero. Y esta experiencia puede dejar enseñanzas muy valiosas. La honestidad no consiste solamente en no tomar lo que no es nuestro. También implica rendir cuentas, cumplir compromisos y actuar con responsabilidad cuando otras personas depositan su confianza en nosotros. En la vida adulta encontrarán situaciones similares. Proyectos, negocios, trabajos, responsabilidades compartidas, y una de las cualidades más valiosas siempre será la integridad, porque una persona puede perder dinero y recuperarlo, pero recuperar una reputación dañada suele ser mucho más difícil. Un saludo a todas las personas que en algún momento han caído en la tentación del dinero y que ahora están quemadas en la sociedad, que están quemadas, que simplemente los ves y vas a decir, no, en ella no confíes.
2: ¡Ratero!
0: ¡Ratero!
2: ¡Ratero! Vamos a corte.
1: Vamos a corte con amor de estudiante. Sí. Hablando de.
4: Ya se fueron.
0: No lo hagas.

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9: Son las 6:33 y a esta hora de la mañana.
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0: Oye, es que estamos escuchando de fondo a Roberto Jordán, o Roberto Jordán, o cómo le dirán. Una canción muy bonita, que por cierto estamos hablando de los días de, pues en los días que te, que cierras un ciclo de tu vida, importantísimo para quienes están estudiando.
1: Exactamente.
0: Así es, esta canción muy bonita que se llama Amor de Estudiante. Yo creo que también eso, el hacer la graduación también es el pretexto ideal, porque a lo mejor ahí conociste a una chica que te gustó mucho y la, y pues tuvieron una relación bonita y que a lo mejor van a diferentes universidades, ya no se van a ver, y pues es amor de verano hoy.
2: Mi primer amor de estudiante.
0: ¡Ay! ¡Se me puso la piel chinita!
1: Quise recordar viejos tiempos.
0: ¿A poco no?
1: ¿Cómo no?
0: Míralo, míralo,
1: no, tranquilo, tranquilo, muchacho. Tranquilo, muchacho. Oigan, okay. Vamos a mandar saludos. H. Meli nos pone buenos días, buen martes. Gracias, H. Meli. Maite DL, buenos días, chicos. Pues es su amiga May. Nos pone aquí Claudia Tobar, lo que te decía, amor de estudiantes, de Roberto Jordán o
0: sí,
1: Jordán.
0: Roberto Jordán.
1: Dice Claudia, oigan, yo sí estoy. No, Claudia, yo sé que sí estás. Siempre estás al pendiente. Nos pone, sí, este presente lo traje del Acuario Michin de Ciudad de México, especialmente para el ajolote. Sí, lo agradezco bastante, de verdad, mi buena Clau. Lo agradezco bastante, el detallito, el obsequio, de veras, gracias, gracias, lo valoro bastantísimo. Yo valoro, fíjate, yo siempre he sido de valorar las cosas que me regalan, ya sea lo que sea.
0: Ajá.
1: Mi sobrinito una vez, lo pongo como ejemplo porque también es importante, me regaló un dibujo en una hoja de cuaderno normal. Un dibujito con crayolas, y créanme que eso yo lo conservo, hasta lo puse en un cuadro.
0: Ah,
1: porque dije, mira, pues es un regalo de mi sobrino, me lo hizo con todo cariño, me dijo tío, y yo, ah, gracias, sobrino. Luego, ¿me das 500 pesos para la semana? Y yo, ah, mira, mira, mira. Y dije, mira, mira, pero no, no.
0: No hay amor sin interés.
1: Ajá, exactamente. Y dije, no, pero de verdad yo valoro todos los regalos que nos obsequen aquí, de verdad, yo los aprecio mucho. Ya nos saluda Mayito.
0: ¿Mayito Toyes o quién?
1: Mayito,
0: mi primo Toyes. Mario, saludos a mi tía Raquel, a mi prima Daisy.
1: Dice, nos pone, buenos días, chavos, si van un cafecito con pan, no nada, chalecos, ah, carnalito.
0: Sí, oye, deberían hacernos un cafecito un día de estos, primo, vas a ver que sí.
1: Rápidamente, vamos con la reflexión final.
0: Oye, antes de que vayas con la reflexión final, claro, hablando, bien. Quiero aprovechar esto, claro. Que estamos hablando de los estudiantes.
1: Sí.
0: A ver, a quienes ya pasaron muchos años y con esta canción de amor de verano, aquí estamos en la B de Victoria, romántica.
1: Claro.
0: Alguien que nos pueda compartir un amor de verano, un amor de estudiante, que nos diga, ah, sí, yo tuve un amor de estudiante, me enamoré en los años tantos ahí. Una experiencia de amor que hayan tenido. Digo, que no les cause tampoco un conflicto, ¿eh? Pero que sí se acuerden.
1: Es que fíjate
0: que nos compartan y se acuerden.
1: Es que fíjate que, bueno,
0: ¿qué es lo que te decía? Que es la graduación y ahí de repente te acuerdas que ya no vas a estar con la persona, ¿verdad?
1: Yo sí, o sea, es que fíjate que es bonito recordar las cosas que has vivido. Yo creo que también es uno de los amoríos. Yo digo que también, ¿por qué no? Es un parte de las experiencias de la
0: amor
1: vida.
0: De juventud.
1: Amor de juventud, incluso.
0: Saludos a Magnolia.
1: Rápidamente, ahora sí. Ah, un saludo para la Facultad de Trabajo Social y Ciencias para el Desarrollo Humano de la Universidad Autónoma de Tamaulipas, que hoy se gradúan, precisamente hablando de estas festividades de graduación.
0: Ajá.
1: Ahí van a estar recibiendo su reconocimiento, su diploma o certificado, lo que sea, ahí en el Multi a las 12.
0: Ah.
1: Entonces un saludo para toda la comunidad estudiantil de ahí de Trabajo Social.
0: De Trabajo Social.
1: Que ahí creo que ahí vamos a andar, creo que me van a mandar más tarde. Entonces ahí vamos a andar como que era tomándoles unas fotillos a ver si.
0: Muy bien.
1: Ahí se dejan.
0: Ahora sí.
1: Reflexión final. Estábamos hablando del billuyu.
0: El billete.
1: De los organizadores. Ratas. Ah, cierto,
0: el
1: bueno,
0: cash.
1: Que se llevan el dinero y que ya no dan explicaciones, tal cual que le confiaron todo a ella, a él o a ella, o a ellos, o a ellas, el que sea. Y que desaparecen. Desaparecen tal cual, sin explicaciones, no hay dinero, lo queman en redes sociales, que bueno, no lo hagan porque alguna vez puede salir perjudicial para cualquier situación legal que ustedes
0: oye, tengan. Sí, ¿verdad? Luego, es que, bueno, perdón, es sí. Lo que decíamos, uh-huh. Si tú no tienes un comprobante, un comprobante, cómo ampararte que tú diste ese dinero y luego quemas a la, fíjate, lo sí. Contrario,
1: claro.
0: Quemas a la persona en redes sociales, pones su fotografía, te sale contraproducente porque ahora sí la persona tiene cómo comprobar que tú la estás difamando, que tú estás haciendo algo, un delito, o sea, estás lucrando con su imagen.
1: Exactamente.
0: Eso es lo peor del caso y es un coraje que luego que te da.
1: Son pero algunas pues, legales que hay ahí en las leyes, en nuestras leyes, que sí, siempre le hemos comentado.
0: Pero finalmente, si no hay papelito, no hay nada, hijo, eso es donde nos metemos una bronca. Por eso hay que ponernos bien buzos.
1: Exactamente. Pónganse buzos, de veras.
0: Y porque siempre... luego es un desgaste querer comprobar y que es que si yo vi, es que yo te... Parece que yo tenía un papelito que sí me firmaste, parece que me lo firmaste. Parece que en redes me pusiste un comentario, pero eso no te vale tampoco.
1: No, no valen, claro.
0: Ok.
1: Las graduaciones deberían ser motivo de alegría. Claro, como siempre, terminas un ciclo, terminas una carrera, terminas una estancia, porque obviamente le aportaste vida a esa institución, a esa carrera o a esa especialidad que tú tengas. De recuerdos positivos, de celebración por una meta alcanzada, pero resulta tan doloroso cuando la historia termina marcada por la pérdida del dinero y la ruptura de la confianza de aquellos cuantos, de algunos cuantos, o de uno solo, o una sola, dependiendo. Por eso, la mejor manera de prevenir esos problemas no es vivir desconfiado de todos, es combinar la confianza con la responsabilidad. Porque cuando los recursos se manejan con honestidad y transparencia, las familias pueden concentrarse en lo que realmente importa. Celebrar el esfuerzo de quienes logran concluir una etapa de su formación. Y recordar que la confianza es como un cristal.
0: Sí.
1: Un cristal. Puede tardar años en construirse, pero basta un solo acto de irresponsabilidad.
0: Para romper
1: ese cristal. Ustedes sí. Saben bien esa paradoja o esa teoría. O esa paradoja. Se cae el espejo, tardas mucho tiempo, ya no queda igual. Lo mismo vuelve a pasar también aquí. Aunque lo intentes reparar, la confianza no va a quedar igual.
0: Es esa línea tan delgada que tú la, que por años tú la procuras, tú la trabajas y que en algún momento si algo te sucede como este tipo de cosas, pues te decepcionas y hijo eso, y es muy difícil volver a creer o a querer darle la confianza a personas, ¿no? De esa manera. Oh, hijo de su, está bien canijo, porque si luego imagínate, cuando es a ti una sola persona, pues puedes decir, bueno, ya pasó. Pero cuando es a como a 50, 100 personas, hijo de su.
1: Imagínate en generaciones más grandes. Bueno, por ejemplo, en nuestro caso terminamos como 20, no fue mucho. Digo, supongamos que en un caso nos hubieran transeado, pero imagínate en facultades más grandes aquí en Victoria, pues enfermería, trabajo social. No sé, por ejemplo, pasa mucho en la zona sur también las facultades de medicina, que son muchos doctores. No me imagino la cantidad de. Y ya nada más. Y fíjate, y una cosa, digo, también me quedo pensando. Recuerden que el dinero rápido, como rápido viene.
0: Así se va.
1: Sí. No dura. Pero lo que sí dura es la. Ahora sí que la. La falta de confianza o como quien dice, pues la quemazón que te dieron, ¿verdad? Porque, decirlo coloquialmente, se me olvidó la palabra como le iba a decir, pero ya te exhibieron, la exhibición que tienes en redes sociales o con los conocidos o con quien sea, esa va a durar toda la vida. El dinero, ponle que te haya gustado, ¿qué? Te haya durado una semana, a lo mejor.
0: Sí.
1: Fuiste de viaje o lo usas para un gasto personal. O estabas muy necesitado que lo hiciste, que no es justificable. Ajá, no es nada justificable porque al final no es dinero tuyo, es dinero de los demás. No se justifica en nada. Y así como rápido viene, rápido se suma. Pero la exhibición que tú tienes en donde haya pasado, ahí está, ahí vas a quedar marcado.
0: Y yo siempre me pregunto cómo puede una persona que haya vivido esa situación, o sea, que la haya hecho este tipo de acciones, ¿de qué manera puede vivir? O sea, no que no viva nada, pero sí, claro.
1: O sea, con el pensamiento,
0: con la conciencia.
1: No, yo no podría.
0: Sobre todo, pues eso, digo, la preocupación, que no te preocupe el que va a pasar con tu reputación, porque finalmente te vas a cerrar muchas puertas.
1: Bastantes.
0: Lo decimos también por si alguien nos está escuchando y le está pasando en este momento y ya empezó a agarrar ese pequeño puñito de dinero así de, bueno, pues lo pago y al cabo del día último lo voy a recuperar. No. Cuando son miles de pesos, ni se metan en esos rollos.
1: No lo recuperas.
0: Ni se metan en esos rollos. Y a quien le gusta dedicarse y hacer y organizar, haga una organización adecuada, haga un este, ¿cómo se llama? Un apartado totalmente de sus gastos con los de, con ese compromiso que se acaba de aventar. Digo, vamos a hablar por los que aquellos que les gusta de alguna manera, les gusta organizar. Digo, yo lo digo porque de alguna manera a mí me gusta organizar, o me gusta hacer fiestas, o me gusta hacer esto, no, este. Dinero siempre nunca me ha gustado porque no me gusta, soy muy respetuoso, ni me gusta la cuenta, es más, no sé ni, o sea, batallo mucho para las cuentas. Entonces, yo siempre que soy de manera organizarme, me gusta organizar y me gusta, por ejemplo, darle lugar, por ejemplo, ¿a ti te gusta la contabilidad? Bueno, pues tú ayúdame con hacer las cuentas, o sea, el llevarlo todo. O sea, hay que llevar también un, no llevarlo todo uno solo, sino también hagan un equipo con otra persona, pero todo un compromiso, ¿verdad? bajo cierto, todo legal, porque luego ahí vienen luego las cosas, o sea, adiós. Es que aparte, es que hay personas que luego se avientan el paquete solitas, solitos, y luego dicen, ah, es que yo me lo aventé solito y es que tuve gastos y es que tuve esto, es que el pasaje, pues no, no hay justificación. Usted se aventó el paquete, finalmente usted se aventó un paquete. Y tiene que organizarse.
1: Exactamente.
0: Separe las cuentas de personales de las ahora sí que de ese compromiso que usted se acaba de aventar para que no, usted no esté, ya después no tenga un problemón ahí, ¿no? Entonces, pues bueno, ahí quedó la reflexión y dígame, antes de irnos a corte.
1: Antes de irnos a corte, si quieres checar la foto de Heriberto. Nos pone salud para Heriberto, mi amor de estudiante y de toda la vida, mi esposa Karina.
0: ¿Qué hubo? ¿Qué te dije?
1: Ay, no, hombre.
0: ¿Qué te dije?
1: Saludos, Heriberto. Dije.
0: Gracias, Heriberto.
1: Gracias, qué bueno que nos comentas. Gracias. La verdad, qué bonita pareja.
0: Y
1: verdad, qué
0: bonito.
1: Que nos pone May de la Rosa. Nos pone, buenos días, les comento, esas personas viven de la misma manera en los que los políticos prometen, no cumplen ni roban.
0: Ah, ¿verdad?
1: ¿Lo pensaste o lo dijiste?
0: No, lo pensé en mi cabeza y ahí se quedó. ¡Vámonos!
1: ¡Vámonos! ¡A corte! Regresamos.

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0: Gracias, estamos de regreso. Fíjate, no me quedé con la duda. Les voy a platicar lo que estábamos para los de radio.
1: Sí.
0: En Facebook estábamos teniendo un contenido extra para, por si ustedes nos quieren de repente escuchar en la transmisión del Facebook. Es bien agradecido que nos escuchen. Estábamos comentando, Radio Escuchas, ya estamos de regreso, lo del tema del amor. Ahorita estábamos compartiendo con ustedes que nos compartieran, Silvano comentó y nosotros también, que nos compartieran su amor de verano, que nos compartieran su amor
1: de estudiante.
0: De estudiante, de verano estudiante. Y ahorita Heriberto el que ha comentado y se lo agradecemos bastante. Pero me quedó una duda que la compartí con Silvano y también la compartió conmigo. Y que de hecho no me voy a quedar con la duda, ya lo investigué.
1: Ok.
0: Mejor para hablar de eso.
1: A ver.
0: Hablábamos de que las personas, por ejemplo, dos personas que están destinadas a vivir juntos, que han vivido juntos, que han vivido mucho tiempo juntos, amándose, queriéndose, peleándose, porque al final así es la relación. Tristemente, pues uno fallece, ¿verdad? Un matrimonio o una pareja, hombre o mujer, fallece. Y al mes fallece su pareja. El viudo, la viuda, como le quieran decir.
1: Ajá.
0: Fallece.
1: Sí.
0: Y lo hemos visto en muchos casos, ¿no? De que abuelitos, de que ya, mi esposa falleció, o esposo, y a las veces, o semanas, o incluso año. Uh-huh. Al año fallece pues ahora sí que el esposo, el viudo, la viuda. Y hay una explicación, hay una explicación científica, que la queremos compartir para todos ustedes porque se me hace muy curioso y me voló la cabeza cada vez

0: Sí hay una explicación científica para este fenómeno y se conoce como el efecto viudez o el síndrome de corazón roto,
1: Okay.
0: cuando está relacionado con el impacto emocional extremo. Cuando una persona pierde a su pareja después de muchos años de convivencia, como lo comentábamos, 20, 30, las bodas de plata, las bodas de perla, las bodas de diamante, las bodas de oro, ¿verdad? Que oye, muchos pasan por eso. El cuerpo y la mente sufren un estrés muy intenso, aunque nosotros no nos demos cuenta. Esto puede provocar varios efectos: aumento de hormonas en el estrés, como el cortisol y la adrenalina. La adrenalina es la emoción que nos hace sentir, no nos hace sentir miedo, que estamos bombeando el corazón al
1: O sea,
0: mil.
1: las maripositas.
0: Las maripositas también incluso.
1: Ah, okay.
0: Elevación de la presión arterial. Elevación de la presión arterial y de la frecuencia cardíaca. Debilitamiento del sistema inmunológico, haciendo más fácil enfermarse. Problemas para dormir o comer. Problemas para dormir, comer o tomar medicamentos, especialmente en adultos mayores. Y depresión profunda y aislamiento social que afectan la salud física. Esas son algunas de las cosas que te provoca esto. En algunos casos ocurre, fíjate, y ahí va otra explicación. En algunos casos ocurre el llamado síndrome del Takotsubo. Una afección real en la que una emoción muy fuerte debilita temporalmente el músculo cardíaco y puede imitar un infarto. Se llama síndrome de Takotsubo. Esto es japonés. Una afectación o una afección real en la que una emoción muy fuerte, tristeza, vamos a ponerlo en este caso, debilita temporalmente el músculo cardíaco y imita un infarto. Curioso. Además, cuando dos personas han compartido décadas juntas, lo hemos comentado, suelen tener rutinas, hábitos y apoyo mutuo muy integrados. La pérdida de esa compañía puede provocar un deterioro acelerado de la salud de quien sobrevive.
1: Sí, claro.
0: Los estudios han encontrado que el riesgo de morir aumenta significativamente durante los primeros meses después de la muerte del cónyuge, especialmente entre personas mayores, lo que vemos normalmente que es en adultos mayores, 60, 70, 80, 90 años incluso. Por eso cuando escuchamos que un esposo o esposa falleció, pocas semanas o meses después de su pareja, no suele tratarse de una coincidencia ni de algo místico. En muchos casos, el duelo intenso produce cambios físicos y emocionales que pueden acelerar problemas de salud ya existentes. Esta es una de las demostraciones más sorprendentes de cómo las emociones y el cuerpo están profundamente
1: Ligas.
0: conectados.
1: Muy bien, muy interesante. Muy
0: Tiene explicación
1: interesante,
0: científica, ¿eh?
1: claro.
0: Todo lo debe de tener. Obviamente podemos pensar en lo que nosotros queramos, podemos pensar en lo que nos han dicho nuestros abuelos, en lo que nos han dicho nuestros papás, lo que hemos vivido, lo que ha pasado, pero por lo general siempre tiene una explicación. Y siempre, y se dan cuenta, siempre pasa por lo general, porque ahorita me están mandando unos comentarios de por ahí de que cómo criticas y que no sé qué. No, no, no. Lo que pasa es que estamos hablando de personas que verdaderamente vivieron para estar juntas. Verdaderamente, porque te puedes divorciar, pasa mucho, te divorcias al año y haces una fiesta porque me divorcié. Eso no era para ti. Hay personas que verdaderamente están destinadas a estar juntas.
1: Fíjate, perdón.
0: Sí, claro.
1: Mi primo Mayito nos comenta hablando del amor de verano, dice que pues él con Cari, su esposa dice, desde los 14 años de la secundaria somos novios y seguimos casados desde los 14 años. O
0: Desde
1: sea, es de
0: los 14. ¿Y
1: secundaria.
0: cuántos años tiene ahorita?
1: No, pues ahorita tiene, ¿para qué te digo? No,
0: Y
1: ya tiene
0: completa toda
1: nariz,
0: una
1: sí,
0: vida.
1: 14, 24, 30, no, como más de 40, ¿qué? ¿40 años, primo?
0: ¿Las
1: Sí.
0: bodas de plata?
1: Sí, o sea, ya con muchos años, o sea, desde los 14. Y es, fíjate, y es, a veces, muchas veces es muy difícil una relación de secundaria, ¿eh?
0: Sí.
1: Es muy difícil, o sea, porque pues es una, las relaciones de secundaria creo que son como que un, perdón que lo vaya a decir así, pero es como un ensayo a las próximas relaciones que vienen para ti.
0: Exactamente.
1: Entonces sí, es como que, ahora sí que, pues estaban ahí, ahí era.
0: Fíjate, aquí nos ponen un comentario muy interesante. Dice, yo me divorcié antes y ahora esta persona ya está con Dios Padre y yo me quedé a cuidar a mis amores, a sus hijos. Me divorcié y fue un acto de amor. Lo amé y lo amaré siempre, pero él se enamoró de otra persona, pero él vive en mi corazón.
1: Naira.
0: Bueno, pues sí, está, digo, completamente válidos sus comentarios. Se los agradecemos bastante. Siempre va a haber un amor que siempre uno va a recordar. Y el que me diga que no es porque realmente no ha estado enamorado. Es que es la verdad. Siempre va a haber alguien. Y no me digan que no.
1: Santo,
0: Voy a entrar en polémica, pero es la verdad.

0: Pues
1: luego
0: sí.
1: no digan que no.
0: Será.
1: Será.
0: Será, dijo, será, será.
1: Bueno, ahí okay. está el tema.
0: Muy bien.
1: Y rápidamente vamos con el otro tema que tenemos pendiente.
0: ¿Qué tenemos?
1: Hablábamos ya, si alguien más quiere comentar adelante, obviamente recibimos comentarios. Sí. Vamos a hablar rápidamente de una de las teorías más curiosas que hemos, que se han presentado en el mundo. La paradoja de Fermi. Ajá. El universo es inmenso. Claro. Hay muchas galaxias y muchos planetas.
0: ¿La paradoja de qué?
1: De Fermi.
0: De Fermi.
1: Es de un físico italiano.
0: Ok. Ahí va.
1: Solo en el universo es inmenso. Solo en nuestra galaxia existen cientos de miles de millones de estrellas. Las hemos visto en fotos, en fotografías. Y muchas de ellas tienen planetas. Si hay tantos mundos, hay una pregunta que parece inevitable. ¿Dónde están los extraterrestres? ¿O dónde están los otros seres? ¿O estamos solos en el mundo? ¿En este universo?
0: O sea, los marcianos llegaron ya.
1: Rica, chao, rica, chao, rica, chao. Esa es la base de la paradoja de Fermi, planteada por el físico italiano Enrico Fermi en 1950.
0: Sí.
1: La paradoja es simple. Las probabilidades sugieren que debería de haber muchas civilizaciones inteligentes en el universo. Uh-huh. No solamente nosotros, muchísimas más que a lo mejor no conocemos. Algunos incluso podrían ser millones de años más avanzados que nosotros.
0: Okay.
1: ¿Verdad? Claro. Sin embargo, hasta ahora no hemos encontrado evidencia clara de su existencia. ¿Por qué ocurre esto?
0: ¿Por qué?
1: Una posibilidad es de que la vida inteligente sea extremadamente rara. Otra es que las civilizaciones tecnológicas tiendan a destruirse antes de poder explorar la galaxia. Si entre nosotros mismos nos destruimos en la Tierra con guerras mundiales, con guerras civiles, con guerras entre países que, pues bueno, ya ves. Porque es lógico pensar eso. Si nosotros mismos lo hacemos, porque al final del día, pues el humano está destinado para la guerra. Pero bueno, también podría ser que los extraterrestres existan, pero están demasiado lejos para comunicarse con nosotros. Hay teorías aún más intrigantes, perdón. Tal vez nos observan sin intervenir.
0: Ya.
1: Estos marcianos, estos seres de otros planetas. Como si la Tierra fuera una reserva natural, o quizás simplemente no sabemos cómo reconocer sus señales.
0: Ya.
1: La paradoja de Fermi no intenta demostrar que existan extraterrestres o seres de otros planetas. Lo que hace es plantear una pregunta que sigue sin respuesta. ¿Por qué en un universo tan enorme, Silvano, por qué estamos tan solos? ¿Por qué, si tenemos 9 planetas, por qué nuestro planeta es habitable? Hay razones, pero ¿y en los demás? ¿En los demás universos, en las demás galaxias y estrellas? Cada noche vemos miles de estrellas en el cielo. La gran pregunta es, ¿somos la única civilización que nos encuentra mirando?
0: Y yo creo que esa pregunta nos la hacemos siempre desde la infancia, ¿no? Desde la infancia siempre decimos, ¿y qué habrá allá en aquella estrella? O después de aquella estrella. ¿Y tú crees que haya...? Porque estas son pláticas de niños también.
1: Claro.
0: ¿Y tú crees que haya... ¿Hay personas como el señor Víctor Muñiz, que ya llegó? Ah, ok.
1: ¿Puede haber otros Víctor, otros 6 Víctor Muñiz?
0: Sí, exactamente.
1: Aquí está.
0: Buenos días.
1: Buenos días. Sí,
2: buen día.
1: Pero estamos hablando...
2: Sí. Yo dije, me pongo el chat.
1: De muchas teorías. Rápidamente, porque ya nos quedan 2 minutos, pero estábamos hablando... Ahorita hablábamos de amor, ese tema ahorita lo comentamos, pero estábamos hablando...
2: Del amor.
1: Exactamente.
0: Del amor de verano, amor de estudiante.
2: Amor de... De secundaria.
1: Ya va el tema. Y estábamos hablando de la paradoja de Fermi. Y usted a lo mejor
0: pasó.
1: Ahí va. La paradoja de Fermi es de un científico italiano, Enrico Fermi.
0: Ajá.
1: Que nos dice.
0: Enrico Fermi.
1: Federico Fermi.
0: Ah, pero Enrico.
1: Enrico Fermi. Pero nos plantea la idea del por qué, si hay muchas millones de galaxias y muchas millones de estrellas.
0: Bastantes.
1: ¿Por qué estamos tan solos de los demás?
0: No estamos solos.
1: ¿Existirá vida en otros planetas?
0: Sí, no estamos solos.
1: Es lo que yo sabía que iba a darme la razón.
0: No estamos solos.
1: ¿Usted piensa que no estamos solos?
0: No, o sea, en unos años vamos a ir de turistas a Marte.
2: A Marte, a Júpiter.
0: Oye, fíjate que me traes unas fotos bien padrísimas de Marte. Unos marcianos qué barbaridad.
2: Júpiter con sus...
0: Sí. No, hombre, nos dimos unas volteretas bien padres.
2: Sí.
1: Entonces, ¿usted piensa que no estamos solos en otros?
2: Yo siento que no estamos solos. No podemos estar solos. Hay vida en otros planetas.
1: Galaxias.
2: Galaxias. Hay vida, o sea, de otra manera, pero hay vida. Quizás no somos iguales.
1: Claro, no.
0: No somos iguales.
2: No
0: somos,
2: pero no he escuchado eso. Quizás no somos iguales, pero siento que sí hay vida en otras galaxias.
1: Exactamente.
2: Sí hay vida, o sea, no somos los únicos. Mira, yo me pongo a pensar, yo estaba chiquitito, yo estaba en primaria, estaba como en cuarto y primaria, tercer año. Yo veía así, haz de cuenta que había un terroncito chiquitito en el suelo.
0: Sí.
2: y luego había una hormiga chiquitita, así, muy pequeña, y yo decía, bueno, después de esta hormiga nos ve a nosotros, o sea, ven a otros seres más grandes,
0: claro,
2: que son los bichos, y los bichos son más grandes, más grandes, más grandes, hasta que nos vean nosotros los gigantes, nosotros los
0: seres humanos, somos gigantes,
2: somos gigantes.
0: Oye, ¿y si fuimos hormigas alguna vez?
1: Ah, ¿o qué tal somos hormigas ahorita?
0: Ándale.
1: ¿Qué tal somos hormigas?
0: Oye, pues ya.
2: Oye, pues qué tomaron. ¿O qué?
0: Por eso, es que por eso, ya nos vamos.
1: Pues ya nos vamos.
2: Pues qué tomaron.
0: Por eso les puse hace rato la doctor psiquiatra. Bueno, ahí nos vamos. Se queda con la buena compañía del Carlitos Andatí.
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2: Pues son exageraciones.
0: ¡Ya estamos!
1: ¡Es lo más rápido de la extra hora!
2: No puedes.
1: El dedo más rápido de esta hora, Carlitos.
2: Hello.
1: Gracias.
2: Hello.
1: Estamos en la segunda hora, muchachos.
2: Jóvenes. Segunda hora.
1: Segunda hora de este su programa.
2: Los despertinos.
1: Oye, imagínate que nos lleguen a copiar y pongan los despertinos.
2: Los despertinos.
9: ¿Cómo amanecieron, chicos? ¿Cómo andan?
2: Excelente, yo dormí muy bien.
1: Yo también.
2: Los pajaritos no dejan dormir a mi esposa. Hay mucho pajarito.
9: ¿En serio?
2: Hay bastantes pájaros.
9: ¿Y es por las flores?
2: Oye, no. Oye, fíjate que estaba viendo que últimamente hay demasiado pajaritos. Cantan mucho.
9: Pichones.
2: Yo siento.
1: ¿Palomas?
2: En la noche. Están cantando por la noche. A ver si alguien me está escuchando. ¿Cómo se llama ese pajarito que canta?
9: Carlos Andate.
2: Por las noches. Por las noches.
9: Yo hay un pájaro que canta. Fui pajarito.
2: Sí. Hay un pájaro que canta por las noches. En la madrugada, bien temprano, a las 2, 3 de la mañana empieza a.
9: ¿Será gavilán o paloma?
2: Deja a ver si lo grabo, pero sí,
9: Oye, es incómodo entonces. Más cuando tienes el oído bien desarrollado.
2: Sí, ándale, sí, que escuches todo.
9: Sí, claro.
2: Hasta el paso de una hormiga.
9: Ándale.
2: O el paso de un gato.
9: Oye, pero bueno, ¿pudiste dormir bien?
2: Sí, gracias a Dios. Dormí muy bien. Yo me acordé mucho del ajolote que decía que cuando duermes de más, también te hace daño.
9: ¿Sí? No te hace daño, pero no, o sea, que descansas.
2: Descansas menos
9: te sientes más pesado, te sientes más cansado.
2: Sí, para, es que como que agarra saborcito al sueño.
4: Saborcito.
2: No, sí, claro. Un saborcito así rico.
4: Pero bueno, estamos en la segunda hora, recuerden mandarnos sus quejas y reportes y demás. Vamos a hablar de varios temas que tenemos por aquí que nos dejó nuestro buen compañero Santiago, que se tuvo que retirar, pero en un rato más regresa. Señor Víctor Muñiz, sí, usted estuvo ayer conmigo. Allá en la... ¿En dónde?
2: ¿Dónde?
4: Vamos a hablar de...
2: Solo vi una contigo.
4: No, espérame, ahorita estaba solo. Vamos a hablar de los jóvenes que se perdieron en la sierra ayer y que lo rescataron. Siempre, les diría Santiago, siempre les gusta hacer senderismo cuando está lloviendo, cuando es de noche, está cuando nublado, es de mucho calor o está nublado. Los lograron rescatar, pero si no le saben, si no le saben,
2: pues no se metan.
4: No se metan.
9: Y era lo que comentaba, protección,
2: ¿no? Sí,
9: protección civil.
2: Exactamente.
4: O sea, que todo el mundo está libre de hacer senderismo, pero si no le saben, o si ven que las condiciones están muy adversas, mejor ni se metan.
2: Si no tiene experiencia, ¿para qué lo hace?
4: Vamos a hablar también sobre las quejas que nos están dando en la ciudad, señor.
2: ¿De qué quejas?
4: Hombre.
2: ¿A poco hay?
4: Fugas de aguas potables.
2: Sigue.
4: La autoridad municipal. Adivine qué dijo.
2: ¿Qué dijo?
4: A ver, creo que usted... Quiero ver si con usted puedo dialogar.
2: A ver, estamos trabajando. Dijo, estamos trabajando para resolver la problemática. Tenemos un recurso destinado para ese tipo de situaciones.
4: Uh-huh. Pero también dijo otra cosa.
2: A ver.
4: Dijo, y esto yo creo que a lo mejor los escuchas me van a decir ahora. Dijo que la mayoría de las fugas están provocadas en los zapitos de los inodoros.
2: Ah, mire.
4: Lo dijo tal cual. Ayer le preguntó a nuestro compañero Regino Infante. Regino Infante, que le mandamos un saludo.
2: Hombre,
4: le preguntó sobre la problemática de las fugas.
2: Ya, ahí sí,
4: y el alcalde comentó, y ahorita lo vamos a poner en video, el alcalde de esa Victoria, comentó que la mayoría de las fugas se van porque los ciudadanos tienen fugas en los zapitos, en los inodoros. ¿Cómo ve usted, señor Víctor
2: Muñoz? No.
4: Yo no le quito ni le pongo. Ahorita les voy a mostrar el fragmento en donde lo dice. Bueno. Porque luego dicen que nosotros nos inventamos las cosas. No, lo dijo tal cual. Se nos van las fugas en los zapitos.
2: Que diga la gente. Que diga la población. De lo que pase.
4: Oiga, señor Víctor. Ayer nos mandaron videos en Denuncias Ciudadanas en un grupo que tenemos nosotros.
2: Ajá.
4: A nuestro bueno tenía que le mandamos un saludo.
2: Ajá.
4: Fugas brotando desde el medio de la calle en el 11 Carrera.
2: Ay,
4: preocupante. 21 Rosales también, fugas de agua potable que ya hicieron baches también ahí. Fugas allá por el barrio de Pajaritos, allá bien arrinconado, que le mando saludo a la gente que viene para allá, no, hombre, qué bárbaros, pero bueno, en el circuito de Tucanes, se llama la calle, también fugas enfrente de sus domicilios, de agua potable.
2: Oye, yo tengo una ¿cómo se llama? Oye, ¿cómo se puede decir? A ver. Se fue la idea.
4: ¿Queja?
2: No, un comentario respecto a las fugas.
4: A ver.
2: Si tú te has fijado o te has visto que últimamente hay mucha fuga de agua limpia.
4: Sí.
2: Hay bastantes. ¿A qué se debe? ¿A qué crees que se deba?
4: Pues la tubería.
9: ¿A que no tuvo mantenimiento
4: adecuado? La tubería, que ya está en pésimas condiciones porque lo han comentado los vecinos.
2: Y yo tengo otra teoría.
4: Ajá.
9: A ver.
2: De que ha llovido.
4: Sí.
2: No ha dejado de llover. La gente no está lavando.
4: La presión
2: de agua. No hay tanta presión. La gente no está utilizando tanta agua.
4: O sea, hay mucha presión, de hecho.
2: Sí, hay mucha presión. La gente no está utilizando mucha agua porque no hace mucho calor o no está lavando como es debido. No están lavando. Hay muchas familias que no están lavando porque está lloviendo constantemente por las tardes. Se viene la lluvia y la gente dice, o las amas de casa dicen, pues ¿para qué voy a lavar? Si va a llover, no hay manera de tender la ropa. Yo siento que es eso. Hemos gastado menos agua nosotros como usuarios, pero ese menos agua es mucha presión para las tuberías. Por eso es que se están rompiendo. Esa es mi teoría. Yo sin conocer, yo no conozco realmente... ¿Qué está sucediendo? No soy experto en tubería, ni en la Comapa, ni trabajo en la Comapa. Pero yo siento que esa es mi teoría.
9: Puede ser una posibilidad.
2: Fíjate, en tiempo de frío también hay muchas fugas de agua. En tiempo de frío también vimos esta problemática, este fenómeno, porque la gente utiliza menos agua. Hay más presión en las tuberías. Y las tuberías no están preparadas para este tipo de presiones. Hay mucha presión de agua. Ahora imagínate con la segunda línea del acueducto, mucho más presión, a ver cómo nos va. También hay que ver cómo nos va y cómo se está preparando la autoridad para poder enfrentar una problemática que se viene ya con la apertura de la nueva línea de acueducto, que sería el próximo año 2027, tengo entendido.
9: Oye, Víctor, pero a ver, supongamos que por la presión que hay de agua, ¿por qué muchas colonias no tienen agua?
2: Ahí está. Pregunta. Esa es la paradoja. Hay familias que no tienen agua, ni una sola gota de agua en el grifo o en las tuberías. No hay ninguna gota de agua. ¿Por qué no les llega el agua? O están mal conectados, o de plano no hubo agua para ellos, o sea, no se conectaron adecuadamente. ¿Qué está pasando? Enfermeras, el fraccionamiento de enfermeras, vamos Tamaulipas, la ampliación de Echeverría también, uh-huh. Que siempre están batallando con el agua en las llaves, yo me refiero a las llaves, siempre están batallando. ¿Por qué ahorita en esos momentos, cuando se consume menos agua, por qué no les llega el agua a ellos?
9: Exactamente.
2: Uh-huh. O sea, ¿cuál es el motivo? Ahora sí es que hay que ver si ahorita hay demasiada agua, o sea, o hay agua en las llaves por la falta de uso, o a falta de uso, ¿por qué no le llega el agua adecuadamente a esas colonias?
9: A esos sectores, claro que sí. Claro. Pero sí es una posibilidad.
2: Sí, sí, claro. Yo siento que, es mi teoría, yo siento que porque hay menos consumo de agua.
9: Menos consumo.
2: Hay menos consumo, hay más presión y las tuberías están reventando.
9: ¿Y en qué partes están esas fugas de agua potable?
2: Pero pues, nomás es cuestión de que salgan a la calle, hombre. Mira, tú, yo, uh-huh. usted que nos está escuchando, ¿cuántas fugas hemos visto por la calle? Sí, infinidad de fugas de agua.
9: Agua que pasa por enfrente, justamente, sí. De Comapa, ahí en la calzada.
1: Exactamente. Ahí está. No, hombre, y hay bastante.
2: Aquí en el centro de la ciudad, uh-huh. Aquí en el 7, hay una fuga de agua, ya tiene días, en el 7, hay otra fuga de agua ahí por el Panteón, uh-huh. como por el 4-0, 5-0, Matamoros, uh-huh. Ya tiene meses esa fuga de agua, ya se está formando el bache, porque está brotando
9: las consecuencias la llave. Es que además también traen estas fugas, porque una se desgasta el pavimento.
1: Sí, mira, mira, vete, nada más quiero que veas lo que nos dijo la autoridad para que luego digan, es que están inventando, no, mira, fíjate lo que dice.
10: O sea, estamos hablando de 1% abismal. Ahí va. Claro que queremos llegar al 100% de las fugas de la capital, pero ahorita quien está consumiendo más agua de fugas son las casas dentro de las casas, en los baños, en las fugas internas, es donde se nos está yendo un gran por ciento de fugas de agua, en el famoso zapito, como lo acabas de mencionar.
2: En el famoso zapito se va el agua.
1: ¿Usted piensa eso?
9: ¿Cuántos usuarios? ¿Cómo puede identificar que es por esa causa?
2: Ahora, somos más de 120 mil usuarios, uh-huh. Tengo entendido. Uh-huh. 120 mil usuarios, 120 mil tomas domiciliarias, uh-huh. Más de 120. Yo me quedé en esa cifra hace mucho tiempo, pero somos más de 120 mil, o 120 mil. De esas 120 mil, ¿a poco? Todas son de zapito.
9: Sí,
2: o sea, es fuga de agua de zapito.
1: Entonces me está diciendo que es más fuerte la fuga de zapito que la de la capital.
2: O sea, a ver, ¿y quién tenemos como zapito? La gente que nos está escuchando es, el zapito es donde está el sanitario, uh-huh. En la taza del baño, en el tanquecito, uh-huh. Adentro hay una... Hay un dispositivo, un plástico que abre y cierra la valvulita, uh-huh. ¿Sí? Sí, abre y cierra para la descarga del drenaje. ¿Cómo es posible? No sé.
1: Pero bueno.
9: ¡No creo!
1: Eso lo vamos a comentar más adelante, pero por lo pronto, señor Víctor Muñiz, ya me dio hambre.
2: Yo también.
1: 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Ese toque, ¿cómo va? Eso que nuestra buena sazón mexicana te puede ofrecer.
9: ¡Sí!
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4: Vamos a corte. Y ahorita regresamos.
2: Oh, no.
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4: Listo, 7:17, Carlitos.
9: Ya estamos de regreso.
4: Di lo que querías decir, Eric.
9: Oye, les estoy platicando aquí a mis compañeros que ayer... Justamente Otoniel mandó un mensajito y dijo
2: efecto
9: que yo no lo había saludado
2: efecto
9: un
2: mariposa.
9: Viernes.
2: Ándale.
9: Y justamente ocurrió el efecto mariposa.
2: ¿Por qué?
9: Ayer me lo encontré ahí. Yo iba pasando por la calle Juárez.
2: Ajá.
9: Y entonces él baja el vidrio nuevamente y me dice, ahora sí te veo.
2: Ahora sí te veo. Ya te saludo.
9: Ahora sí no te escondes y ya lo saludé.
2: No, mira, a ver.
9: Gracias. Mi querido Otoniel, gracias por los saludos. Y bueno, pues ahora sí coincidimos.
2: Exactamente. ¿Verdad? A veces, fíjate, uno va por la calle y no conoce a la gente. Tal vez ellos piensen que nos conocen por la voz, porque nos han visto en Facebook, pero ellos han de pensar que también nosotros conocemos a la gente en la calle. No es así.
9: O a veces, mira, vas pues distraído, no, vas pensando en otras
2: pero no
9: cosas.
2: Lo conoces. Mira, a mí me pasaba en el canal que a veces Santiago, en el canal donde yo trabajaba, me pasaba eso, de que pasaba, ¿qué hubo? ¿Qué pasó? Víctor, me hablaron de mi nombre, hola, no sabían quién era.
9: Sí, sí, sí.
2: Pero porque ellos me conocían ya, me veían. En la tele.
9: Oye, de verdad,
2: y sí, me conocían.
9: Pasa, sí, pasa.
2: Me conocían. Y ahora pasa ahorita, por ejemplo, que tal vez en la calle yo voy por el Palacio de Gobierno, no sé, en la calle, y me dicen, hola, ¿cómo estás? No sé quién sea.
9: Ajá.
2: Y por cortesía, sí, por cortesía sí, yo respondo.
9: Sí, claro.
2: Dice, ay, qué sangrones. Es que no los conozco.
9: Oye, sí, de verdad, yo también he tenido, por fortuna, quien de pronto me saluda y pues no los conozco, pero pues obviamente
2: sí,
9: también
2: igual,
9: uno
2: también
9: devuelve el saludo.
2: Hay que devolver el saludo.
9: Sí. Y aparte
2: por
9: cortesía. Hay que tener siempre una sonrisa,
2: claro.
9: Víctor, en la cara.
2: ¿Qué es eso? Estás amargado todo el día. Todo el santo día, decía mi abuela.
9: Oye, pero ¿cómo irá a estar el clima en
2: eso? El clima,
4: ¿cierto? El clima.
21: Para que no diga que no le avisaron, viene el clima con Víctor Muñiz.
2: Tan taran taran tan tan taran taran.
4: Aquí está.
2: Sí, saca por favor ahí los
9: seguirán las
2: el marcador electrónico.
4: Oiga, me dijo que iba a llover, ¿no?
2: Fíjate que
1: no llovió.
2: Ayer se supone
9: ayer
2: que había
9: pasé por tu
2: ayer
9: casa.
2: Pasé por tu casa. Encontré un ranchero. No, lo que pasa es que el día de ayer, bueno, mira, la verdad es que he sido muy errático, como que hay para el día de hoy hay pronóstico de lluvia. Ajá. Para Victoria. Uh-huh. Pero puede ser que sí, puede que no. Sí, o sea, no sabemos con exactitud.
9: La decisión la tiene.
2: Sí, claro que sí. Oye, a ver, el día de hoy, el día 9 de junio. El 9 de junio. ¿Eh? Ya casi el 10. Ay, ya Dios. Casi 10 de junio. En Nuevo Laredo estarán a una temperatura mínima de 25 grados.
1: ¿Okay?
2: Y una máxima de 35.
1: ¿Y ahí cómo está?
2: Mayormente nublado.
1: Mayormente.
2: Puede ser que llueva en Nuevo Laredo. Va a estar nubladito. En Matamoros, una mínima de 26. Mi Matamoros, querido.
21: Nunca.
2: Oye, cada vez que digo Matamoros, me acuerdo de la canción.
9: Sí, es que ya está bien, ¿cómo se dice? Posicionada.
2: Pues, sí,
9: ¿y de aquí
1: la
9: de Victoria cuál?
2: Pues, siente
21: que... de la Sierra Madre. Hay una ciudad bonita.
2: A ver.
21: Su nombre es Ciudad Victoria, capital de Tamaulipas. Es la perla del estado.
2: Yeah. Yo, la piel chinita.
1: Yo pido disculpas por el grillo de Víctor Muñiz. Esto
2: lo quise hacer. Es la emoción.
1: Este programa no es responsable de él. Cualquier cosa que haga es responsabilidad. Gracias.
2: Bueno, Matamoros estará en una mínima de 26 grados. Uh-huh. Y una máxima de 33. Mayormente nublado. En Reynosa, Tamaulipas, México, mínima 26 y una máxima de 34, parcialmente nublado.
1: Parcialmente nublado.
2: Sí, en Ciudad Mante, una mínima de 24 grados y una máxima de 32, nublado. Ahí va a estar nublado. En Tampico, Madero y Altamira, la zona sur, estarán el día de hoy, martes 9 de junio, uh-huh, una mínima de 26 y una máxima de 31 grados centígrados, uh-huh, mayormente nublado, mientras que Ciudad Victoria, Tamaulipas, estará a una temperatura mínima de 23 grados,
1: okay,
2: y una máxima de 32, no hará calor, 32 grados,
9: fíjate,
2: está, verá, de lulú,
9: fresco,
2: mayormente nublado, aquí para Victoria, aunque hay una posibilidad de que llueva, hay un 22% de posibilidad de lluvia. Fíjate que un 22% no es mucho.
9: No, ¿verdad?
2: 22% no es mucho. De repente cae un chubasco, una lluvinita. Oye, me sorprendió ayer la lluvia.
9: Sí,
2: en la mañana.
9: Qué curioso.
2: En la mañana de repente empezó a llover y luego se sintió como frío. Así,
1: sí,
2: fresquito.
1: Se sintió fresco, así. Sí,
2: ¿verdad? Sí.
1: Es verdad.
2: En la mañana, muy agradable en la mañana. Y de hecho no hizo calor el día de ayer. Mañana miércoles en Victoria habrá una temperatura aproximada de 32 máxima, 34 grados máxima. Y habrá un porcentaje de lluvia de un 24%. Puede ser que el jueves, el viernes sí, el viernes sábado, el viernes y sábado llueve porque llueve.
1: No me digas.
2: Hay un casi 100% de posibilidad de lluvia.
1: Okay.
2: El viernes y
9: me
2: el
9: lo
2: sábado.
9: Prometes.
2: Sí, y el domingo hay más de un 60% el domingo y el lunes.
9: Híjole.
2: Un 70%. O sea, que a partir de mañana miércoles, perdón, a partir del día jueves, viernes, sábado, domingo y lunes, la próxima semana va a estar lloviendo. Y si tiene agua, aprovéchala. No la desperdicie. Y
9: que
2: sea
9: lo
2: que Dios quiera.
9: ¿Por qué tendrá que llover en fin de semana?
2: Oye, sí, ¿verdad?
9: Cuando uno lava.
2: Sí, ¿sabes? Es cierto, ¿verdad?
1: Sí, de hecho, no sé.
2: Pero,
1: hay que buscar una explicación.
2: En serio, en la casa ya pasa el rodito de Navidad, la ropa. Todo
9: ya parece pino.
2: Y de todos colores.
9: Oye, sí, ya sé.
1: Pero bueno, oigan. Ok, sigamos con las quejas. La gente, gracias por comentar. ¿Se ganchó?
2: Ah, sí.
1: ¿Se enojó?
2: Sí, pues cómo no.
1: Y hay mucha gente
2: justa
1: que está
2: razón.
1: Molesta.
2: Tiene
1: y,
2: razón, ¿no?
1: Y tiene razón, digo, al final del día usted tiene siempre la mejor opinión.
2: Claro.
1: Nosotros somos portavoz.
2: Exacto.
1: De la sociedad hacia la autoridad.
2: De lo que dice. Y la autoridad.
1: Y también hacia al revés, aunque a veces no quieren comentar porque a veces como que se quiere hacer de la vista gorda, pero bueno. pero al final del día somos un portavoz que nos gusta que nos digan, que nos comenten cómo está la problemática. Y de hecho, saludamos al bueno Toniel. La verdad, uh-huh, sí, no tenemos que decir.
2: A ver.
1: Toniel siempre nos manda donde quiera. Donde
2: o sea,
1: quiera
2: manda
1: que
2: comentarios.
1: Ande, manda
2: sí,
1: comentarios. Y nos manda fugas. Y nos manda dos. 21 Rosales y Doblado. Fuga de agua potable es constante. Rosales y Doblado.
2: Ah, tiene mucho tiempo esa fuga.
1: Claramente se observa que ya la han solucionado, pero no solucionan el problema de raíz. Nuevamente, Comapa muestra su ADN. Y ahora nos manda otra. Calle Mezquita entre Canelo y Limón, urge mucha agua potable desperdiciándose.
2: ¿En qué fraccionamiento?
1: En las Flores.
2: Flores.
1: Es entre Canelo y Limón, urge mucha agua potable. Los vecinos amanecieron con esta problemática en las Flores. El agua ya va por el 27 Hidalgo. Miren nada más.
2: Ah, señorita. Cierto. Calle Mezquita.
1: Calle Mezquita.
2: Entre Canelo y Limón.
1: Miren, ahí está.
2: Urge.
1: Lo que decía. Ponlo ahí. Lo que decía, en medio de la calle.
2: Ponlo ahí.
1: Coméntese al Víctor.
2: A ver. Estamos viendo a los de Facebook y a los de radio, imagínense una fogonona de agua en calle Mezquite, entre Canelo y Limón, del fraccionamiento de Las Flores. Estamos viendo cómo el pavimento ya se rompió por la presión del agua, ya rompió el pavimento. Uy,
5: ¿Qué pasó?
2: Uy, bueno, se fue la luz.
1: Bueno.
2: Hay mucha agua potable desperdiciándose. Los vecinos amanecieron con esta problemática en Las Flores. El agua ya va por la calle 27.
1: Como que ya lo habían arreglado.
2: Sí, pero ¿sabes una cosa? Lo arreglan y como que le ponen la liga esa de llanta. ¿Sí? Como que ya está media podridona la liga. No aguanta mucho.
1: Fíjate.
2: Dan vuelta y no aguanta mucho.
1: Acá hay otro comentario. Buenos días, ese presidente. Ok, bueno, voy a leerlo tal cual el comentario.
5: Tal cual.
1: Dice, bueno, ese presidente es un ignorante. Ahora resulta que esta es la respuesta en el lugar de resolver. Sigue la fuga tremenda en la calle Fresno por el CBT 236 por la parte de atrás donde inicia. Dense la vuelta, salud. Claro que sí.
5: Oye, que esa calle está intransitable ya.
2: Sí.
1: Exactamente. Fíjate, aquí hay otro comentario. Dice por aquí. Buenos días amigos, para comentarles de qué se trata el asunto, ¿es destruir más las calles? La calle 21 desde la Democracia hasta el Boulevard López Mateos está en pésimas condiciones. En lugar de ir arreglándola, la van destruyendo más y más porque el presidente municipal no se pasea por ahí, no lo arreglan. Ah, y luego te vienes por la calle 22 y de regreso está igual. También dicen que estamos preparados para recibir gente de otros países y no caen en Monterrey y que se venga para acá. ¿Ustedes creen eso? Háganme el bendito favor.
2: Oye, hay otro comentario que también. Dice, amigos, buenos días. Dice, para reportar una fuga de agua en el 19 y 20 doblado, frente a la primaria Juana de Asbaje. ¿Sí te ubicas? Juana 19 y 20 doblado, frente a la primaria Juana de Asbaje. Ya tiene cuatro días. Esta fuga de agua. Saludos, bendiciones. Esa es la queja que hay. Ahí una fuga de agua que tiene 4 días.
5: Pero ya sabes por qué.
2: ¿Por qué?
5: Los zapitos.
2: Ah, los zapitos. Los famosos zapitos.
1: Aquí va otra. Buenos días. Mencione nuevamente el tiradero de agua de drenaje de la prepa 3. Sí.
2: A ver.
1: Ay, otra vez.
2: Otra vez.
1: Lamentable, ayer también acudimos, qué bueno que me acuerdan.
2: Prepa 3.
1: Preparatoria 3, entre la colonia. Ubícame. Solidaridad y Trabajo. Uh-huh. Solidaridad, Voluntad y Trabajo.
2: Acá por la Zona Oriente.
1: Zona Oriente, exactamente. Ajá. Por las colonias de allá. A ver.
2: Zona Oriente de Ciudad Victoria. Tamaulipas, México. Porque también nos ven en Acapulco, Nos están escuchando en Acapulco también.
1: Bueno, la Preparatoria 3, Carlos Adrián Avilés Bortolucci, tiene una situación crítica que ayer nosotros fuimos a documentar. Ajá. Sí, cierto, ahorita que me acuerdo. Ya han tenido varias fugas ahí, en esa calle, en esa colonia. Han tenido una fuga intermitente que no han podido arreglar, pero es de aguas negras.
2: Sí.
1: Y siempre ha sido un caos. El detalle está que ahora se ha convertido en un caos más grande todavía. Porque mire, señor Víctor Muñiz, esta calle es de concreto hidráulico que pasa enfrente de la preparatoria 3. Y todo
2: es un río ese.
1: Y todo esto es un río de aguas negras. Lamentable la situación.
2: A ver, pasa por ahí.
1: Lamentable la situación porque los alumnos tienen que brincar. Estas aguas negras.
2: ¿Y cómo dicen para brincar,
1: pues
2: oye?
1: Ahora sí que para los de radio, pues se agarran el pantalón.
5: ¿Estilo bailarín?
1: Se lo suben, se lo agarran y empiezan a caminar de puntitas para no mojarse el pantalón.
2: Exactamente. Estamos viendo esta fuga de agua negra. Aguas negras, aguas residuales. Y estamos viendo esa fuga. Está toda la calle, o sea,
6: y abarca. ¡Nadie hace nada!
2: Abarca toda la calle. En ese sector, toda la calle. Y los alumnos, ¿cómo le hacen para brincar? No pueden brincar. Tienen que pasar por el agua sucia. O sea, imagínate todas las bacterias que llevas en tus zapatos.
1: No, y deja.
2: Las llevas a la escuela.
1: Exactamente.
2: En la escuela.
1: Casa.
2: Se seca en la escuela. Y luego te regresas otra vez, vas a volver a pasar por esa agua negra, la llevas a tu casa, te metes con todos los zapatos a tu vivienda, a tu casa, y vas a dejar ahí los residuos de fecales.
1: Sí, vaya, el detalle de está
4: El detalle está, sí, el detalle está es que ya la autoridad lo ha arreglado, pero mire los arreglos, señor Víctor Muñiz, ¿qué es eso?
2: ¿Qué le ponen llantas
4: ahí? Le ponen llantas a, porque son varias alcantarillas, sí, las que están ahí. Sí, sí. Brota por una y empieza a brotar por otra. Ajá. Y así se brinca, ¿no?
2: Y seguramente con las llantas no va a brotar. No,
4: hombre.
2: Con lo pesado de la llanta.
4: Entonces, ahí está la problemática, qué bueno que nos hicieron mención, porque sí, está muy, muy crítico.
2: Repite la dirección.
4: Es en la preparatoria número 3, en la calle República de Chile, creo que está la preparatoria. De allá en la colonia Solidaridad, Voluntad y Trabajo 1, porque son varias, que está junto también pegada a la colonia Manuel Cavazos, ahí en el oriente de la capital. En la
2: Manuel Cavazos, sí.
4: Y pues bueno, ya nada más, antes de irnos a corte, favor de avisar a los habitantes de Las Flores que revisen los zapitos de sus sanitarios, es el origen de sus fugas.
2: Ándele.
4: Ahorita regresamos del corte con eso. Buenos días, en el tema de fugas de agua potable, está canijo, Gatás piensa que somos tontos al decir que las
2: sencillos.
4: Fugas de agua son las del zapito de los WC. Dice, urge que le pases la dieta a la colonia. ¡Ah!
2: ¿Quién dice?
4: Otoniel, ¿qué onda contigo?
2: La dieta.
4: Pero bueno, ya no voy a comentar, Otoniel. Pero hasta aquí.
2: Le pegaste donde más le duele.
4: Vámonos a corte. Y ahorita regresamos.
2: Vámonos.
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2: Yo siento que es eso.
9: Ya regresamos, 7:32.
4: Gracias.
2: 7:32.
4: Vamos a leer los comentarios. Buenos días, tío Víctor. ¿Dónde anda el tío Santiago? ¿Por qué lo dejó solo? Jaja, saludos al desparramado rosado.
9: ¿Quién te dice eso?
4: Tremor, luchador.
9: Ay, dice, Tremor.
2: Saludos, Tremor.
4: Dice, hola mañanitos, buen día. ¿Le podrían reportar a Comapa que abrieron una zanja en el 21 adelante del Hospital Civil y nomás no la han tapado? Ahí 21. Está. ¿Ya ves?
2: A una zanja abierta.
4: Es la misma la de Rosales.
2: El peligro latente para la gente, imagínate, en la noche. Un vehículo que no vea.
4: Los
2: automovilista.
4: Los ciclistas.
2: Un ciclista.
4: Motociclista.
2: Un peatón.
4: Saludos, Maite. Dice, nos presenta su amiga.
2: Saludos a Maite.
4: Saludos a Maite.
2: Saludos.
4: Dice,
2: saludos. Espera. Saludos a la maestra del cajero, que yo supe que antier o ayer cumplió años, la maestra del cajero.
4: ¿De cajero?
2: La que siempre se
9: sí, de la,
2: hablaba aquí, sí. Tiene un rato que no la
9: Rocío,
2: escuchamos.
9: ¿No se llama Rocío?
2: No me acuerdo cómo se llama, no, es la maestra del cajero. Ah, Rocío es la que va a San Carlos.
9: Ah, sí, es cierto.
2: La okay. Maestra Rocío.
4: La maestra Rocío, sí.
2: Sí, saludos también a la maestra Rocío.
9: Ajá.
4: Nos pone.
9: Cumplió años la otra vez.
2: Sí, la maestra del cajero.
4: Órale. Nos ponen aquí, saludos al alcalde de Victoria, Lord Zapito. Bueno, que ya lo están, poniendo.
2: Ay, ay, ay.
4: Buen día, ayer tenía sed de la mala y hoy amanecí bien Grimaldo. Ok, buenos días.
2: Bueno, invítelo. Sí. Invítelo. Anda buscando ahí pareja.
4: Dice, buenos días, amigos. No arreglan la calle 21 desde Democracia hasta Boulevard López Mateos. Está en pésimas condiciones y nadie hace
27: y
4: nada.
27: Y nadie.
2: Oye, 21 hace nada. Democracia hasta López Mateos.
9: Ay,
2: 21
9: no,
2: Democracia.
4: Sí, no, o sea, 21 desde Democracia hasta López Mateos.
2: Ah, sí.
4: 21, acuérdate, el 21.
2: Sí,
4: 21.
2: Sí, sí, sí.
1: de Democracia hasta López Mateos, porque es toda la vialidad es muy importante.
2: Para allá, sí, para allá, sí, cierto. Para allá, sí, cierto. Hacia el norte, es mucho. Ah, cierto. Lo que pasa es que hay mucho
1: bache.
2: Hay mucho bache, pero también ese bache es provocado por las fugas de agua que no han sido. Han sido reparadas, pero la reparación no se lleva al 100%.
0: ¿Qué no consideras tapan tú, Víctor, que no quedan bien esas reparaciones? ¿Es material de mala calidad?
2: No, es que.
0: Lo
2: no
0: hacen a la ICE.
1: La tubería también ya está
2: completa. Mira, a ver. Son muchos factores. Primero, para tapar un bache, el mismo material.
1: No es el zapito, o sea, del baño.
2: El material no es el mismo.
1: No.
2: Porque es otra consistencia que tiene diferente a la que tenía. Son diferentes consistencias del pavimento. Entonces,
0: y luego se hacen cosas, pues
2: mejor,
0: ¿no? Se
2: exactamente. Mejor sabes que deben de hacer. A ver, se raspa toda la calle de 2, 3 o 5 cuadras, ráspalo y avienta una sola carpeta asfáltica.
0: Pero es más inversión.
2: Claro, es más inversión, pero te va a durar más tiempo. Pues, y es mejor el trabajo. Pero bueno.
0: No, pero y luego van al rato van y la vuelven a abrir.
2: Ese es el detalle.
0: Entonces mejor nada más así una
2: mejor
0: tapita.
2: Sí, déjalo.
0: Una tapita
2: de asfalto.
0: Y el rato que llueva, pues sí. Más vale que corrió que aquí quedó.
2: Ándale, corrió el agua.
1: Fíjate, aquí nos ponen.
2: Tú entonces, sabes.
1: Fíjate, aquí nos ponen. Ciudad Victoria entonces es un sanitario gigante y por eso el zapito tira agua. Buena metáfora. Buena metáfora. Está interesante el comentario. Dice, sí. A ver si no se le ocurre al alcalde multar a los que tengan fuga en los sapos.
2: Zapitos. Zapitos. Bueno, mira, a ver, ese comentario me parece así acertado, pero sí. sí está haciendo. Tú, cuando tienes fuga de agua en tu domicilio, ¿qué pasa? Te llega más el recibo más alto.
0: Sí, pues tienes
2: y que siempre dicen, chequen el zapito. Seguramente tiene una fuga interna que no la está viendo usted. Chequen las tuberías de las regaderas. Uh-huh. Seguramente hay una gotera. Chequen el zapito, chequen en el tinaco. Está tirando agua el tinaco. O sea, siempre lo primero que dice, como para ver, oiga, es que me salió muy caro el recibo en este mes. Pagaba 200 pesos y ahora pago 600. Ah, es que seguramente tiene una fuga interna. Es lo primero que dicen.
0: Sí.
2: Chéquele sus fugas internas, cheque la tubería de su casa, su vivienda, el zapito, los zancos en zapito. Este famoso zapito.
0: Pero que
2: pobrecito,
0: eso sea causa de las pobrecito. Grandes fugas que hay en
2: sí,
0: toda la ciudad.
2: No,
0: pues.
2: ¡No creo! Pues sí.
1: Ay, pero bueno, así está la situación y pues la verdad, esperemos y lo puedan solucionar porque sí está.
0: ¿Qué se te... De veras, mano.
2: Oye, ¿por qué se te cayó?
1: Todos los días, ¿verdad?
2: Siempre se te cae, oye.
1: Entonces, pues bueno.
2: ¿Te urge cambiar?
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0: Siempre nos vamos en la coreografía. Pues ahí está, gracias a los amigos de
1: Listos Vincent. A la concha acústica.
0: No, hombre, ya preparados que están. Oye, fíjate, nos siguen comentando aquí. De igual manera, otra vez la fuga del 10
1: carreras. Otra vez, 10 carreras.
0: Mucha agua desperdiciándose en el 10 y 11 carreras. Sale sí. Del medio de la calle y de la banqueta. Miren nada más.
1: 10 y 11 carreras.
0: Ahí por donde está.
1: Una tienda comercial.
0: ¿Chiquita Carrera?
1: Sí, sí, ándale.
0: Ahí donde está.
1: Chiquita Carrera.
0: Chiquita Carrera.
1: La tienda Chiquita Carrera.
0: Mira nada más. Sale del medio de la calle.
1: Sí. Está brotando el agua en el 10 y 11 carrera. Está brotando el agua del pavimento. Uh-huh. Imagínese cómo va a quedar el pavimento.
2: Pues.
1: O sea, ya, ya, mira, ahorita. Ni cómo hacer.
2: Ahí ya me estoy imaginando. Tienes que escarbar. Un
1: sí, sí, claro. Tienes que escarbar. Forzosamente, ahora sí que de a fortiori, tienes que escarbar, hacer un cuadro, no nomás tipo con pala y talache, no, tienes que son
2: con o sea, pico y
1: sí,
2: pala.
1: no, porque sabes que lo abres más feo. Ay, tienes que ir a trazar.
2: Oye, pero ¿por qué las
1: bien
2: calles
1: el cuadrito
2: ya están todas llenas de cicatrices y?
1: Pero sabes una cosa, yo siento que cuando van con pala y pico, es peor el bache.
0: Sí, es peor.
1: Porque se hace imperfecto.
2: Sí.
1: Entonces, yo había visto anteriormente que iban a tapar un bache y cortaban con una máquina especial.
2: Sí,
1: no, una máquina especial.
2: Ajá.
1: Cortaban con una sierra.
2: Ajá.
1: Eléctrica o sierra mecánica. Lo cortaban y hacían el trazo bien parejito, el trazo así cuadradito.
2: Parecía
1: cuadradito.
2: Tapa de registro.
1: Haz de cuenta.
2: Ah,
1: y después de eso ya empezaban a tapar.
2: Oye, pero eso implica tiempo, eso implica esfuerzo.
1: ¿Y para qué estás? ¿Para qué te pagamos?
2: Oye, pero
1: para que lo hagas bien.
2: Hay más trabajo, obvio.
1: Es para que lo hagas bien.
2: Hay que trabajar en otras fugas.
1: Y nomás te toca tres fugas al día. Los demás.
2: Oye,
1: que aguanten.
2: Dice por acá, hay fugas también de agua en casi esquina. Bueno, no sé. Casi esquina semáforo de Berriozábal, pone por aquí.
1: Semáforo Berriozábal.
0: Ah, sí, también. Es verdad. Sí,
1: bueno, pues,
0: ayer no tuve chance de buscar, pero sí. Usted viene bajando, bueno, subiendo Berriozábal para irse, pues, ¿verdad?
1: A su rumbo a la sierra.
0: Bajando, subiendo, vamos
2: al libramiento.
1: Rumbo al libramiento.
0: No, antes incluso.
2: Ah, la elegí bien.
1: Por eso, rumbo sí, al libramiento.
0: Rumbo al libramiento, perdón, sí.
1: Por Berriozábal.
0: Ahí por el 16 de Berriozábal, sí, ahí hay una fuga, hay un origen de una fuga de agua potable.
1: Uh-huh.
0: No alcancé a ver bien en dónde fue porque iba de prisa, pero sí es verdad. Ahí también están brotando agua potable, se ve que es de agua potable y que está, oye... Pues ahora sí que esa de Berriozábal, muchísimo tiempo que tardaron en recampetarla y ahorita de nueva cuenta ya la están bachando.
1: Ajá.
0: Y ahora otra vez con estas aguas, no sé qué vaya a pasar, pero el agua es corrosiva para el pavimento, aunque usted no lo crea, porque
2: sí, pues,
0: los pozos, los bachesotes y demás.
1: Sí, claro.
0: Entonces tienen que arreglarlo. Fíjate, rápidamente, nos ponen aquí una queja. Vecinos alertan sobre un socavón que lleva más de 3 semanas sin ser atendido en la calle 27 Refinería al poniente de Ciudad Victoria. La oquedad, o sea la cavidad, representa un riesgo para automovilistas y peatones que transitan por la zona. Se recomienda extremar precauciones y reducir la velocidad al pasar por el lugar. Mira nada más, señor Víctor.
1: ¿Qué número es?
0: El 27 Refinería, creo que es allá por Héroe de Nacozari, más o menos. Miguel Alemán, Lázaro Cárdenas, Lázaro Cárdenas.
1: Pero mira, fíjate que ya colocaron lo bueno. Colocaron la cinta roja
0: y esos,
1: unos cajones
0: y una llanta para avisar,
1: para alertar, para que no pasen por ahí.
0: 27 Refinería.
1: En el 27 Refinería Colonia.
0: Creo que es Lázaro Cárdenas.
1: Sí, es Lázaro Cárdenas.
0: Por la calle.
1: Está desperfecto también. Es un socavón, ¿verdad?
0: Sí, es un socavón.
1: Es un socavón.
0: Marcado con...
1: Es socavón, pero ¿qué es socavón? Es un pozo que se hace. Porque hay, seguramente hay fuga de agua y hay reblandecimiento del pavimento o del suelo y esto es, por eso se hace el socavón.
2: Socavón. Pero la diferencia entre un bache y un socavón es que el socavón es más profundo. Es
0: exactamente, más hondo, más grande y que sobre todo, que híjole, que
2: aunque donde bache... caigas en uno, mira, te tiene que sacar.
0: No, si el bache duele, el socavón duele peor.
1: No, te daña la
2: suspensión.
0: Y lo comentábamos el sábado por la noche en el 25 carrera, cayeron 2 vehículos, una camioneta tipo pick-up y un vehículo sedán.
1: Ajá.
0: Cayeron en ese socavón tan grande que nos hicieron el favor de
1: 25 carreras,
0: 25
1: sí.
0: Carreras, ayer lo mencionamos.
1: La camioneta.
2: Y la gente tiene que improvisar y luego ponen palos así para que...
0: Para evitar,
2: ni se ven,
0: exactamente,
2: ni se ven
0: para evitar que, pues oye, pues ya la gente no caiga ahí porque entre nosotros mismos nos cuidamos.
1: Ajá.
0: Yo siempre lo he dicho. Entre nosotros mismos, cuídense. porque uno nunca sabe, y ojalá y nunca lo estén, en una estación de estas, de que te tienes que por, porque no vistes, porque no te diste cuenta, porque no sabías, caes en un socavón y que no te advirtieron o que no alertaron. Debemos de apoyarnos entre nosotros, sí, para evitar accidentes.
2: Y cuando caes en uno de esos, ahí sí te acuerdas del alcalde.
1: No, hombre, te acuerdas de la autoridad, de todo mundo, ¿te acuerdas?
0: Pero para que usted, amigo, amiga,
1: vea bien.
0: Para que usted vea bien
1: los socavones,
0: no tenga estos problemas y no esté cayendo, que yo sé que duele.
1: Que vea bien el zapito.
0: No, hombre, la fuga del zapito, por favor. Vaya a Optavisión. Oiga. Oiga, fíjate usted que me está escuchando, todos sabemos cómo anda de la vista. 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
1: vámonos.
2: Y como el tema de hoy ha sido el zapito.

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1: O sea, 7:47 minutos.
2: Hablando de paraguas y hablando de lluvias, ¿cuál es la diferencia de un paraguas a una sombrilla?
1: Ah, pues que la sombrilla es para que te dé sombra.
2: Ajá.
1: Y el paraguas es cuando llueve.
3: Para que pare el agua.
2: Bueno, exacto. Estoy totalmente de acuerdo.
3: Pero la diferencia.
2: ¿Pero cuál es la diferencia física de una, de una, de una cosa a otra?
1: Bueno, te lo voy a explicar.
2: A ver.
3: A ver. Yo no sé.
1: La
2: sombrilla
1: es más, la tela es más delgada.
2: Ajá.
1: Cuando utilizas un paraguas,
2: sí,
1: debe ser como más resistente,
2: sí,
1: debe estar más.
2: Sí, para. Pero oye, yo lo veo igual. Yo voy a comprar un paraguas y lo veo igual que una sombrilla, o sea, yo no voy a comprar una sombrilla.
1: Ah, otra cosa importante, el color.
2: ¿Ah, sí?
1: El color, cuando uno utiliza una sombrilla, la sombrilla debe ser de colores claros.
2: Ay, ¿eso qué tiene que ver?
1: Sí,
3: tiene mucho que ver.
1: Tiene mucho que ver,
2: sí,
1: porque el color
2: oscuro. Ah, reflejo del sol.
1: Sí, los colores oscuros atraen más los rayos ultravioleta.
3: Absorben
1: más.
3: Absorben más.
2: Ustedes.
1: Tú púntate conmigo.
2: Ustedes deberían estar en la NASA. Saben mucho.
3: No, deberíamos de estar.
2: Saben mucho.
1: Lo que no entiendo es por qué se ocasionan estas fumas. Ah.
2: Ustedes deberían trabajar en la Comapa.
3: Ya lo hemos dicho.
2: Saben mucho.
3: No, ya le hemos dicho a la autoridad, contrátenos a nosotros.
2: Sí, ¿para qué?
3: Pues para.
2: ¿Hacer trabajo de plomería? ¿Qué?
3: ¿De plomería? No. Es que dicen que no ven las fugas.
2: Pero dicen sí, que pero el trabajo de plomería, ¿quién lo va a hacer? Tú no lo vas a hacer.
3: No, yo nada más les aviso donde haya fugas, para que luego no digan, oye, es que pues.
1: Es que no me enteré.
3: Es que aquí está. Yo aquí personalmente se los digo, aquí estoy disponible.
1: Mira, márquenme. Se puede ir a revisar zapitos.
2: Márquenme, ahora mismo.
3: Márquenme y para que vean que hay fugas, de veras, en serio.
2: El ajolote, ahora rastreador de sapos.
1: De zapitos.
2: No, aplácate. Rastreador de zapos. Ya imagínate.
1: Analista de zapitos.
2: Sí, ya imagínate la jolota, sí, mira, buscando la. El sapito.
3: Oigan, bueno, rápidamente. Nos ponen que hay un accidente. ¿Dónde está? Aquí está. Nos pone choque por alcance en la calle artículo 32, sí, de la Mariano Matamoros, a una cuadra antes de llegar a un hotel que está por ahí. En unos minutos más se va a hacer un caos.
2: ¿Dónde mero?
3: En la Mariano Matamoros, allá por el.
2: Ah,
3: allá
2: está
3: por
2: el semáforo sí, nuevo.
3: Ajá, sí.
2: Donde se pasan los saltos.
3: Ahí
2: sí,
3: mero.
2: Sí, sí. Muy
3: entonces,
2: mal.
3: Gracias a las personas que nos están reportando. Dice, hay una fuga de esquinas de semáforo reversado. Bueno, eso ya la leímos. ¿Qué te parece, Víctor? Bueno, dejando descansar un poquito la autoridad.
2: Las fugas.
3: Vamos con el tema este de los chavitos que se perdieron.
2: Oye, sí, hombre.
3: Allá en la sierra. Uh-huh. Acá por donde siempre la Sierra Madre Oriental.
2: ¿Pero a qué altura? ¿Acá por la Echeverría?
3: Tamatán, sí, creo.
2: Por
3: ahorita vamos a leerlo.
2: Ajá.
3: Dice, se pierden en la sierra y movilizan operativo de rescate. La naturaleza vuelve a recordar sus riesgos. Acuérdense, uh-huh, si no le sabe, no jueguen
2: no
3: con
2: se
3: eso.
2: Meta.
3: Lo que inició como una jornada para recolectar. De Chile de Monte, sí, terminó en una intensa movilización de cuerpos de emergencia luego de que dos jóvenes se extraviaran en la Sierra del Cañón del Novillo.
2: Uh-huh.
3: Uno de los parajes naturales más visitados de la región. La noche de este lunes, elementos de Protección Civil del Estado desplegaron un operativo de búsqueda para localizar a José Francisco García, de 27 años,
2: uh-huh,
3: y Juan Diego Juárez Sánchez, de 22, quienes perdieron el rumbo mientras se encontraban en la zona serrana, pues, piscando chile, uh-huh, en este caso, ¿verdad? De acuerdo con el reporte oficial, ambos ingresaron a la Sierra Madre Oriental durante alrededor de la mañana, pero alrededor de las 3 de la tarde dejaron de ubicar la ruta de regreso. Fue hasta las 7 de la noche cuando lograron encontrar señal telefónica para solicitar apoyo a números de emergencias del 911.
2: O sea, ellos hablaron.

0: Está peligroso.
1: Sí.
0: Ante la situación personal de rescate, se internó en la zona utilizando tecnología especializada, incluido un dron con cámara infrarroja para detectar fuentes de calor en el área conocida como el Edén. Sí, el Edén.
1: Ah, ¿qué por el cañón del Novillo?
0: Sí, pues estoy diciendo
1: rumbo a la Virgen, que le llaman el lugar.
0: Sin embargo, las difíciles condiciones del terreno complicaron las labores de localización.
1: Ajá.
0: Después de varias horas de búsqueda, Francisco García fue encontrado cerca de la quebradora.
1: Pues ya estaba cerca.
0: Pues sí, pero pues como quieras o no, ya estando en esas condiciones de noche te pierdes.
1: Sí.
0: Pues sí. Saliendo entre la maleza con signos de agotamiento y golpes leves, mientras recibía atención prehospitalaria, informó que había perdido contacto con su compañero.
1: Oh, ¿cómo se van a perder?
0: Minutos más tarde, el C5 confirmó que Juan Diego Sánchez había logrado salir por sus propios medios y ya se encontraba sano y salvo en su domicilio. ¡Mira, lo dejó!
1: ¡Ah, mira!
0: ¡Lo dejó!
1: ¿Cómo que andaban juntos?
0: ¿Y luego lo dejó?
1: Y se separan, cada quien por su lado, y ay, tú, búscale.
0: ¿Y lo dejó?
1: ¿Cómo es posible?
0: Oye, qué feo, no hagan eso.
1: No.
0: Aunque el desenlace fue favorable, pues sí, el incidente volvió a evidenciar un problema recurrente en la capital: el exceso de confianza con la que muchas personas ingresan a la Sierra Madre Oriental. La cercanía del cañón del Novillo, los troncones y otros parajes serranos provocan que algunos visitantes subestimen los riesgos. Sin embargo, basta perder una vereda, quedarse sin batería en el teléfono o sufrir una lesión, sí, para que una excursión se convierta en una emergencia que pone en riesgo vidas y obliga a movilizar recursos humanos y materiales para los cuerpos de rescate.
1: Ahora, fíjate, yo voy a hacer un comentario.
0: Claro, claro.
1: En esos momentos, a ver, ¿cuál es la justificación? Andaban pepenando chile, ¿sí? Uh-huh. Andaban buscando chile en la sierra. ¿Y
2: piscando?
1: ¿Sabes por qué? Piscando, pepenando. ¿Sabes por qué? Porque ahorita en esos momentos hay mucho chile por la lluvia.
2: Ah, sí.
1: Sale bastante.
2: ¿De monte?
1: Ese de monte, sí.
2: También sabroso.
1: ¡Ándale!
2: Un
1: poquito verde. Ya está, se
2: mató. Oye, pero sí, es ¿en
1: serio?
2: Peligroso, ¿no?
1: Y se van a buscar. Yo sé que mucha gente sale ahorita a buscar porque lo va a vender. Es una forma de vida. Van a pepenar o van a piscar para vender. Tal vez sea ese el motivo, tal vez.
2: Ayer me ofrecieron chile.
1: Tal vez, sí, bueno, provechito. Yo no como picante.
2: ¿No?
1: Sí, muy poquito.
0: No, ya no.
2: Sí,
1: yo muy poco picante.
2: Hay personas vendiendo ese chile que tú mencionas.
1: Y por eso, ¿sabes qué? Porque hay mucha lluvia.
2: Mucha producción.
1: Hay bastante producción en el monte. Ah, una recomendación: no corte las plantas, no las corte. Vaya a pepenar, vaya a piscar, mas no corte las plantas, porque hay gente que dice, no, me lo quiero batallar, y agarra, acortando toda la rama, y después, ¿qué te va a producir? Entonces cortan la ramita, la avientan en costal y se traen con toda rama, no lo haga.
2: Bueno, eso surge a raíz de que la gente se va a la sierra.
1: A eso voy el comentario. A eso va el comentario. Hay mucha gente que va y no sabe andar en la sierra, no sabe andar en el monte.
2: Oye, los que también se aventuran a hacer el senderismo, que pues
1: sí, la gente adulta mayor.
2: Pues sí.
1: Ah, también. ¿Cuál fue el caso hace días de un adulto mayor que andaba haciendo senderismo?
2: Para hacer senderismo también hay que tomar en cuenta varios aspectos, la altura, si tienes presión,
1: sí,
2: si tienes todo eso, y mucha gente desconoce.
1: Sí.
2: ¿Qué tal si ahí arriba te da un sopón?
1: Sí, un diabético, imagínate un diabético,
2: sí,
1: que anda ahí arriba. Bueno, el detalle es que ahorita la gente se aventura a entrar al monte. El monte está muy, muy cerrado, ha habido mucha lluvia,
0: sí, también.
1: Hay humedad también, ese es otro factor. La humedad te asfixia. Sale el sol y empieza la humedad muy fuerte y te asfixia también la humedad. Si no llevas agua suficiente, aguas. Si no llevas agua para hidratarte, o sí, algún suero que traigas para hidratarte, aguas, porque es muy, muy peligroso. Otra cosa, asegúrate que tu teléfono celular esté al 100% cargado, porque cuando andas sin señal, se te baja la batería.
2: ¿En serio?
1: ¿No sabía
2: eso?
1: Cuando no traes señal y
2: ¿la
1: que quieres
2: baja?
1: Sí, como que luego empieza a bajar la batería, sí, como que batallas un poquito más, sí, por eso.
2: Órale.
1: Entonces, por eso es importante tomar precauciones. Otra, si andas, otra recomendación.
2: Uh-huh.
1: Exactamente, avisa dónde vas a andar. Otra, llévate una camisa reflejante, que te vean una roja, una amarilla, una fosforescente,
2: o
1: un sombrero fosforescente.
2: Que candile la vista.
1: O un sombrero fosforescente, porque te van a buscar y sí, te van a localizar más fácilmente. Es otra recomendación. Otra, si vas acompañado, no te separes de tu compañero. No te separes.
0: ¿Cómo lo que pasó ahorita? Sí, los separaron.
1: ¿Por qué te separas? ¿Por qué te separas?
0: ¿Elegiste de supervivencia?
1: No, tampoco. Digo, allá te ves, yo me voy por acá y búscate tú.
2: Hay animales allá.
1: Ah,

0: Sí, sí hay animales.
1: Ay,
0: No,
1: qué
0: jabalí,
1: miedo.
0: animales.
1: Jabalí más que
0: Sí,
1: nada.
0: sobre todo los jabalíes, son peligrosos.
1: ¿Sí?
0: Los jabalíes, si te ven, son muy peligrosos. Son
1: ¿Carnívoros?
0: muy bravos, vaya, bravos. Y si te echan encima, los jabalíes.
1: Pues sí, defienden su territorio.
0: Claro.
1: Jabalís, osos también.
0: Los venaditos,
1: Los
0: no.
1: venaditos.
0: Porque no ven
1: Era un
0: nada.
1: pobre
0: Los venaditos
1: venadito que
0: no.
1: vive en la serranía.
0: Los venaditos no ven nada.
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2: Un saludo para George.
1: ¿Qué dice George?
2: Dice, oigan, sí deberían de contratar a Chema. ¿Quién es Chema?
1: No sabemos quién es
2: ¿Cuál Chema? ¿Quién es?
0: ¿Para qué o qué?
2: ¿Para qué? No sé quién sea
0: ¿Por
2: Chema.
0: qué, George?
1: Estamos hablando del ajolote.
2: Estamos hablando del
1: no, de...
0: ¿Pero qué, George?
2: No sé
0: ¿Por
2: quién sea
0: qué?
2: Chema. Dice,
0: ¿cuál es el motivo?
2: en Comapa está bueno para ignorar mensajes y llamadas. Ya tiene los requisitos principales para ser contratado en dicha dependencia.
0: Tú
2: no
0: sí
2: es
0: lo
2: Chema.
0: lees. Tú sí lo
1: No, no
0: lees.
1: es Chema.
0: Tú léelo.
2: Es que este es Chema. El ajolote sí los lee,
0: A
2: lo
0: ver,
2: que
0: tú
2: pasa es que no
0: léelo.
2: había chance, mira.
0: A ver, tú
2: Dice
0: léelo.
2: George, es que dice, yo solo quiero saber si el jueves como por ahí de las 12 del día a las 3 p.m. lloverá. George, me mandas mensajes nada más para pa eso.
0: ¿Va a
1: No, pero
0: llover o
1: ya
0: qué?
1: se dijo.
0: ¿Qué?
1: A
0: ¿Se
1: ver,
0: va a llover?
1: ese tema
2: ya se tocó.
1: Ya
0: Ya se
1: se
0: tocó.
1: tocó.
2: O sea, yo pensé que me iba a dar un
1: Ah, lo que
2: reporte.
1: pasa es que bueno, dice que él quiere prender el asador, que hay
0: Ah, por lo
1: abajo.
0: menos el highball.
1: Ajá.
0: El fútbol.
2: Mira, vamos a hacer
0: Pero
2: algo,
0: mira,
2: George.
0: no, hombre, en cualquier lugar que vaya va a estar bien difícil. Mejor véanlo en su casa.
1: Pues sí.
0: Va a estar bien
2: Ah, sí, cierto,
0: complicado.
2: porque se supone, ahora
0: Bien
2: resulta,
0: complicado.
2: digo, tocando un poquito el tema, así
0: Sí,
2: rapidito, ya,
0: bien.
2: ahora resulta que no podemos ver la fiesta futbolera
0: Sí.
2: porque no se va a poder en los restaurantes.
0: No, no se puede.
1: No,
0: ¿Por qué no se va a
1: a menos
0: poder?
1: de que tengan la
0: Derechos
1: licencia, la licencia,
0: reservados. Son
1: sí.
0: derechos reservados.
1: Oye, han cambiado mucho las cosas en ese
2: Sí,
1: aspecto. ¿No te acuerdas que
2: hombre.
1: allá en
0: Oye,
1: los años?
0: sí.
1: Bueno, a mí no me tocó el del 86.
0: A mí sí me tocó. Ibas a un lugar, en las mueblerías, te parabas a ver el fútbol. ¿Por qué? Porque estaba ahí. Ahora.
1: Oye, en las escuelas también se veían, ¿te acuerdas?
2: En las de hecho, se van a ver
0: De hecho, sí
2: ahora.
0: se van a ver.
1: Sí, se van a ver.
0: El día de ayer, el secretario de Educación dijo que sí, había facilidades para los chavos que llevaban su televisión a los planteles escolares para poder ver
1: Oiga, pero
0: pues
1: hablando de eso, ya
0: el
1: dio
0: fútbol.
1: hambre, ¿no? Como que ya.
2: Ah, ya dio hambre, ¿eh? Ya, tan
1: Sí, ya me
2: rápido.
1: tan rápido
2: Pues bueno,
1: dio.
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2: El pepito
1: también, que
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1: carne
2: Martínez.
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0: Y salimos
1: Delicado,
0: con.
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2: Un día le deberíamos decirle que nos invita a Santiago, bueno, que siempre nos antoja el
0: Sí,
2: pepito.
0: vea,
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2: mí, yo por el nombre. Ah, pues sí, ¿por qué no? Sí, estaré bien.
1: Que por cierto dijeron que el famoso Pepito no es ese, que el famoso Pepito es el
0: No
1: del
0: es el
1: chiste.
0: Pepito, no es Pepito el terrestre,
2: el chiste, ¿no?
0: El Tampico,
1: El del
0: no, el
1: chiste.
0: Tampico también.
2: Ah, Pepito
0: el terrestre, no es
2: Sí,
0: él,
2: hombre.
1: No,
0: no es
1: es
0: él.
1: una deliciosa así, como torta con carne
0: Exacto,
1: selecta.
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1: Ya estamos en la recta final,
0: ¡Vámonos!
1: chicos.
0: Ya.
2: Ya más rápidamente, nos habían comentado y aparentemente va a pasar, va a haber una
0: ¿Qué?
2: manifestación en la
0: ¿De
2: escuela
0: qué?
2: María Isabel Mata Alvarado,
0: Ajá.
2: donde sucedió el levantamiento de este concreto estos
0: Ah,
2: días,
0: allá por el eje vial.
2: por Avenida Central con calle Violeta,
0: ¿Se
2: creo
0: van a
2: que
0: manifestar?
2: se van a manifestar los padres de familia porque, pues oye, abrieron
0: Sí.
2: el desperfecto, pero no lo han cerrado y sigue brotando aguas. negras.
0: Residuales.
2: Residuales, y pues no saben cómo dejar a sus alumnos.
1: Bueno. Sí. Ahí van a perder clases.
0: Claro.
1: Bueno, pues nos escuchamos mañana.
0: Vámonos.
1: Vámonos. Gracias. Nos vamos con él.
0: Pórtese bien, zapito.

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1: 8 de la mañana con 10 minutos, 8 con 10 en la música que alimenta el alma y el corazón. 8 de la mañana con 10 minutos. Teléfono en cabina 834-318-2403. Mensajería WhatsApp para textos y notas de voz 834-121-29. Quien le saluda y le acompaña hasta las 9, después 10 a 12, servidor y amigo Natalio Morales. 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Martes 9 de junio del 2026, 8 de la mañana con 11 minutos, una mañana hermosa como todas, nunca igual a la de ayer. La de mañana, primero Dios, la conoceremos, pero hoy es única, original e irrepetible. Aprovéchala y da gracias. Hay que ser agradecidos. Gracias porque hoy pasaron lista y yo dije presente. Y si estoy aquí, es por algo. Por lo pronto, con buena actitud y echándole muchas ganas, le voy a sacar el mayor provecho al martes 9 de junio del 2026. Abrazo gigante para ti, palmada en la espalda, esa que a veces nos hace falta para saber que estamos haciendo bien las cosas. Sonríe, por favor sonríe. Solo Dios sabe cuánto tiempo tendrás los dientes. Y si ya no los tienes, luce orgulloso el marco. 8 de la mañana con 12 minutos, deseando de todo corazón que todos y cada uno de ustedes estén de lo mejor hoy siempre. Yo le digo que a partir de este momento escuchas la música que alimenta el alma y el corazón en la B de Victoria.
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7: 8 de la mañana con 17 minutos. Carlos Márquez dice, vamos con todo y por todo. Si no es así, mejor ni vamos, exactamente. Francisco de la Cruz dice, adiós amigo, va pasando acá por el Juárez 13, Gaspar de la Garza y Benito Juárez. 13 Juárez esquina, ahí está la antena del Starlink, haciendo pruebas los muchachos para algún control remoto. 8 de la mañana con 18 minutos, 8 con 18.

Enrique Iglesias y su versión de Invéntame, 8 de la mañana con 21 minutos, 8 con 21. Escucha usted la de Victoria en el WhatsApp, 834-121-29. Buen amigo Meme González dice: buenos días, señor Natalio, ¿cómo está? Al parecer será un día soleado, lloverá. Voy a checar el pronóstico del clima, a ver qué dice con respecto a, y les informo. Y dice así, me lo envía Meme González. Alguien tiene el monitor muy alto. Bueno, buenos días, señor, solo a ti te entrego mi ser, mis fuerzas y mis ganas de seguir adelante. Pongo en tus manos mi vida entera, porque solo tú, mi Dios, sabes guiarme por el camino correcto. Gracias por bendecir a mi familia y por estar siempre a nuestro lado. Enséñanos a hacer tu voluntad y a mantenernos firmes en tu camino de amor, fidelidad y bondad. Señor, concédeme alegría en mi trabajo, paz en mi corazón y protección durante este día. Dame fuerza cuando me sienta débil, fe cuando dude y esperanza cuando el cansancio me toque el alma. Que tu luz brille en mis pensamientos, que mis palabras lleven bondad y mis acciones reflejen tu amor. Gracias, Señor, por tus promesas cumplidas y por este nuevo día lleno de oportunidades, en el nombre de Jesús. Amén.

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6: 8 de la mañana con 33 minutos, 8:33, 834-318-2403. El teléfono en cabina. Voy a actualizar el WhatsApp y ya está aquí el mensaje de mi buen amigo Jesús Castro desde el lejano reino de la Torre Bicentenario, y dice así: buenos días, presente. Que hoy solo sea hoy, sin el peso de ayer ni la ansiedad del mañana. Disfruta, sonríe y vive el momento presente, que es lo mejor que puedes hacer. Que tengan un excelente martes. Recuerda, hoy es martes, ni te cases ni te embarques.

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5: 8 de la mañana con 47 minutos, 8 con 47.

0: 8:51, es Rafa Sánchez, La Unión, Acústico Lobo Hombre en París. 8:51, en la B de Victoria.
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No me platiques más, un bolero a cargo de Luis Miguel. No me platiques más, sonó en la programación de La P de Victoria, 104.1 FM, 3veces.ort.com.mx. 8 de la mañana con 55 minutos, 8:55, 834-318-2403. El teléfono en cabina, WhatsApp 834-100-2129. 31 grados en este momento con sensación térmica. El viento sopla del sureste en una variante de 8 y hasta 21 kilómetros por hora. Hay un 60% de probabilidad para que nos visite la lluvia después del mediodía, dice el reporte. Pero como siempre lo digo, la madre naturaleza es caprichosa y la última palabra la tiene ella. Para el día de enfrente, ya siendo muy osado el pronóstico a largo plazo, hay un 90% de probabilidad para lluvia y tormenta eléctrica.

0: los tiempos de la lluvia, de la bendición de la lluvia. Bienvenida. 8 de la mañana con 56 minutos, casi 57 en lo que termino de platicar con ustedes. Con su permiso iré a almorzar y regresaré en punto de las 10 de la mañana con el programa Cara a Cara. Después a las 11, la música que alimenta el alma y el corazón. Todo esto con servidor y amigo. Está almorzando, está desayunando. Muy buen provecho. Voy y vengo.
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Hola, hola, ¿qué tal? Qué gusto saludarle. Muy, pero muy buenos días este día en el que decimos, no lo ha dicho, dígalo conmigo. Gracias a Dios, es martes, sí, martes, bonito martes, chulo martes, bendecido martes, buen martes. ¿Cómo le está yendo? Ya son algunas horitas, ya puede usted más o menos hacer una mini evaluación, pues ahí la llevo. Como que me estanqué en algo, como que algo no me salió. Y para adelante, corregirle, avanzar, avanzar, avanzar. Pero ¿sabe qué? No con premura, no a las carreras. O sea, usted avance con conciencia, con seguridad. Y vamos a agregarle un plus: avance disfrutando cada paso, ¿sí? Independientemente del contratiempo, de la situación adversa que pudiera presentarse, esperemos que no, ¿verdad? Pero todo puede pasar. Usted avance, repito, con seguridad, consciente de lo que está haciendo y disfrutando. Esa es la idea para este día martes de fecha 9 de junio. Felicidades a quien celebra algo especial este día. Felicidades a los cumpleañeros y en general éxito para todos nosotros. Temperatura máxima en la capital de Tamaulipas y la región para este día, 34 grados centígrados. Igual que mañana e igual que pasado. Y todavía se nos marca una probabilidad de lluvia de 40%. Vamos a ver. Pues sí, sí disfrutamos la lluvia, pero el subsuelo pues se sigue mojando, mojando, mojando. Y como el sol sale intenso, intenso, intenso, pues es esa combinación, subsuelo muy mojado, sol con toda la intensidad, pues este vaporcito, papá. Ay, bien incómodo, mucha humedad. Y ni mar tenemos, porque todavía podríamos decir, ah, pues es que aquí el mar, pero pues no. Digo, sí tenemos mar en Tamaulipas, pero allá en el norte, allá, o acá en el sur, allá, aquí en el centro, pues no. Si celebras, repito, algo especial este día, esta fecha, felicidades, que bien la pases, y vamos a cantar, que la pasen bonito, oiga, por favor, que sí sea un día de celebración. Es responsabilidad tuya celebrar. No estés esperando nada, tú festeja, tú alégrate por la vida, tú sonriente, con buena actitud.

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Segundo, en sintonía de la B de Victoria, 104.1 FM. Gracias, gracias por escuchar desde bien tempranito la B de Victoria. Nos gusta mucho que así sea. Mil gracias. Y a esta hora, si me lo permites, te presento nuestra emisión de contenido Más que Mujeres, edición de martes. Yo esperando que me permitas acompañarte, deseo que lo que aquí te voy a compartir te guste, te interese y te sea útil, que te sirva mucho. Mi nombre es Yadira Bermúdez, buenos días, bienvenidos, bienvenidas. Ya comenzamos, esto solo prosigue.

0: Buenos días a quien sigue ORT a través de las diferentes redes sociales. Estamos en vivo en TikTok. Buenos días, Abraham Mejía. Abraham Mejía, poco. Me está diciendo que ve El Chavo del 8 en inglés. ¿A poco? Ah, pues sí, porque él está estudiando inglés y lo ponen a uno a practicar. Pero yo recuerdo que me decía el teacher o la teacher, vean programas en inglés, o sea, escuchen música en inglés, pero no sabía yo del Chavo del 8. Tengo una duda existencial, mi querido Abraham. ¿Y cómo le hace en inglés? O sea, ¿cómo le hace en inglés el Chavo? Platícamelo. Gusto en saludarte. También saludo por la misma vía TikTok a Copper Martínez, que nos dice: hoy es un buen día, que así sea, con el favor de Dios. Gracias, gracias, gracias. Saludos desde la Tamaulipas, dice. Bueno, nosotros también estamos en Tamaulipas y nos gusta mucho contar contigo. Gracias por estar de aquel ladito. Que todo vaya bien en esa operación, que será pronto y con el favor de Dios será bien, mi querido Abraham. También estamos a tus órdenes a través de esta otra red social, TikTok. Bueno, ya dijimos, pero WhatsApp, que también es red social. Y por aquí puedes enviarnos pues la fotografía, la petición del saludito. Puedes incluso enviarnos audios, pero los audios no. Mejor escríbanme, ¿de acuerdo? 834-121-29. 834-121-29. 21-29. Por aquí nos saluda nuestra querida Xochitl. Hoy llegó temprano Xochitl con este mensajito escrito literalmente que dice: buenos días, cuida con amor tus tres hogares, tu cuerpo, y ahí está el dibujito de abrazándose así uno, tu tierra, sí, nuestro planeta que hemos maltratado tanto, y tu mente. Wow. ¿Sabes, mi preciosa luna, que se equipara la mente con el alma? ¿Sí lo sabías? Lugares que habitas con conciencia y amor. Cuerpo, tierra, mente, lugares que habitas con conciencia y amor. Muchísimas gracias, mi querida Xochitl. Gusto en saludarte. Dice: disculpa mis dibujos. No, no, todo. ¿Sabes qué? No, no importa. O sea, cómo sea el dibujito. La intención, tu escritura, además ya sabemos que tu talento es otro, mi querida Xochitl. El dibujo lo dejamos a un lado, tu talento es que yo quiero decir tejer, pero yo sé que me quedo corta cuando digo eso, ¿verdad? No, no es así nada más. Buenos días, mi querido Manuel González, nos dice, ¿se siente la calor? Pues sí, ¿habrá lluvia? Pues sí. Excelente día también para ti, mi querido Manuel. Gracias por reportarte. Excelente día, te repito, en todos los sentidos. Merengues, ¿cómo estás? Buenos días. Dice: se ve que hoy será un día con solecito y bastante. Se dice que lloverá, pero no se ven las nubes. Pues hay un 40% de probabilidad. Vamos a ver qué sucede. Hoy vamos a hablar. No era el tema, déjeme decirle, pero ayer se puso bueno cuando empezamos a hablar de la mitomanía. No es un tema de seguimiento, pero es un tema relacionado por un comentario que salió el día de ayer en relación a eso. Y vamos a hablar de compulsión, no convulsión, compulsión. ¿Tienes alguna compulsión? Tal vez tienes una compulsión y no sabes que tienes esa compulsión. Vamos a platicarlo después del corte. Es el primero, no me tardo.
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5: De acuerdo a Elena White, las palabras tienen mucho poder afectivo. Así es que si lo que buscas es armonía en tu entorno, cuida lo que dices.

0: Ya merito arranca la justa deportiva del mundo. Ya se siente más para los que son super mega aficionados. Ya andan con su camiseta así de look. Qué padre, pues que le vaya bien bonito a nuestro equipo. Sí, ¿por qué no? En la mañana estaba escuchando que algunos de nuestra selección, fútbol, soccer, la que nos va a representar, no nacieron en México. O sea, son mexicanos, seguramente, por lógica, naturalizados, pero no nacieron en México. No recuerdo si son 6 o 9 por allí. Antes eso no se veía, pero pues que nos vaya muy bien, que nos vaya súper bien. Buenos días, mi querido Francisco de la Cruz. Bendecida mañana, nos dice, y nosotros deseamos para él exactamente lo mismo todo el día. Bendecido día. Saludo también a nuestro querido saltillense que nos dice igual, bendecido día. Gracias, mi querido amigo, que te vaya súper bonito hoy. ¿Qué vas a hacer? ¿Tienes chamba o vas a estar ahí en la casita? ¿Qué rollo? Acá vía TikTok nos acompaña Marcom. Nos acompaña Amy o Amy, no sé cómo se diga. Crusade también nos dice. Ah, Crusade Radio. Ah, excelente. Muy bien, vamos a platicar hoy de compulsión. Ayer hablamos de mitomanía. Y la persona que es mitómana, podríamos decirlo así, rapidito, tiene compulsión por mentir. Pero ayer nos abocamos, nos concentramos en describir, en explicar que no es así de simple. Hay causas específicas que llevan a la persona a mentir cuando se trata de mitomanía o manía por mentir, y esas causas son importantes y debemos tomarlo en cuenta para no subestimar esta condición, la condición del que miente. Pues continuamente, quizá permanentemente, esa condición no subestimarla, no quitarle valor, al contrario, darle importancia, sobre todo si se trata de una persona cercana. Y luego por allí salió un comentario, lo voy a abreviar porque era un comentario amplio, y el comentario decía que hay personas que siempre mienten en una relación sentimental o de pareja, o, sí, romántica, pues, para que no haya problema. Y ahí es en donde nace la compulsión. Seguramente has escuchado esta palabra, compulsión es esta, pues es esta acción, vamos a hablarla primero así en particular, pero no es una sola acción, pero la compulsión es una acción. Esta acción de llevar a cabo una acción y que también tiene una razón específica, no la única, o sea, hay varias razones, pero una de ellas es la ansiedad, o tal vez se maneja la compulsión como la evasión o el refugio o la salida para una situación que la persona no puede controlar. Se escucha más decir, tiene compulsión por comprar, compra de forma compulsiva. ¿Ya ubicas este término? Esa persona compra de forma compulsiva. En este caso hace referencia a que la persona no compra precisamente por necesidad. No ocupa aquel producto. O si ocupa aquel producto, pues ocupa una, dos, máximo tres cosas del producto, pero vemos que compra por decenas y compra más y siempre compra. Tiene compulsión por comprar. Compulsión, COMPULSIO, acento N, no convulsión, compulsión. Pero la compulsión por comprar o comprar de manera compulsiva no es lo único en lo que aplica una compulsión. También existe la compulsión por mentir, que se sale un poquito, de lo que explicamos ayer sobre el mitómano. Ayer explicamos cosas importantes de la mitomanía y lo que más me interesó a mí fue el trato que se le debe dar a la persona que miente por razón de, pues, las causas. Ayer las explicamos, una causa seria que le ha llevado a precisamente evadir una realidad penosa, una realidad que le lastima, una realidad que no quiere, y se ha protegido tal vez desde niño, si puede darse el caso, mintiendo. Ayer hablamos de esto. Y obviamente en el mitómano existe la compulsión por mentir. O sea, miente incluso, fíjate bien, sin necesidad. Es que se oye bien raro esto, porque en teoría nunca deberemos. ¿Qué es eso? Déjame dar un zape. En teoría, nunca deberíamos tener... ¡Ah, qué bonito el español! Pero hay que hablarlo correctamente. Nunca deberíamos tener necesidad de mentir. O sea, ¿cómo por qué? La mentira es mentira. Y la mentira hace daño. Y la mentira la analogan con la nariz de Pinocho. O con una bola de nieve, a lo mejor... Ni a ti ni a mí nos toca ver lo de la bola de nieve, porque vivimos en lugares donde hace muchísimo calor, pero cuando se tenga la oportunidad, si es que la tienes, pues haz una bolita de nieve así chiquita, del tamaño de tu mano, y luego arrójala en picada y verás cómo empieza a crecer, a crecer, a crecer, a crecer, o sea, así. La mentira crece como la bola de nieve, la mentira crece como el Pinocho, le crecía la nariz. La analogía tiene que ver con que la mentira crece y crece y crece de tal forma que llega el punto en que es vista, conocida por todos. O sea, no la puedes ocultar. Así es que esto de la mentira pequeñita, la mentira piadosa, la mentira no sé qué era, de mentiritas, o sea, sigue siendo mentira, punto. Y ayer platicaban en esta interacción los radioescucha o los que nos siguen en TikTok sobre que todos hemos mentido en algún momento, y sí, es cierto, ¿no? Hemos dicho cosas a nuestros papás, a nuestros amigos, a veces argumentamos, no, es que le dije mentiras para no hacerlo sufrir. Le dije una mentira porque es que me dio mucha pena revelarle algo, entonces mejor dije una mentirilla, pero era una mentirilla piadosa, sigue siendo mentira. Entonces, en teoría no debería existir esto de a veces hay necesidad de mentir, no debería existir, pero tú y yo le damos cabida a eso. Y decimos, no, es que a veces sí hay que recurrir a una mentirilla. Bueno, pues cuando se habla de compulsión, es para que se comprenda, o al menos intento hacer que se comprenda, ayúdame Dios. Cuando hay una compulsión por mentir, ni siquiera esto de es necesario que diga la mentira, ni siquiera esto existe. O sea, no hay necesidad de que la persona mienta, pero tiene... esta necesidad enorme de mentir. ¿A raíz de qué? ¿O por qué? ¿Cuál es la consecuencia? Pues puede variar. Puede ser que después de mentir evite problemas. Después de mentir logre armonía. Similar a lo que ayer intentaba, creo que fue George, la persona que se comunicó con nosotros, lo intentó y lo logró compartirnos. Sí, es verdad que hay relaciones románticas donde uno o el otro o los dos mienten para que todo vaya en paz. Pero si le metemos cabecita a esto, qué triste vivir inmersos en la mentira que, como ya lo dijimos, va a crecer. De tal forma que se va a notar, la observarán los dos, la observará todo el mundo y muy probablemente, no es que yo quiera dar un pronóstico muy triste, pero muy probablemente aquella relación vaya pues a perderse. ¿Por qué? Pues porque no es una base sólida estar mintiendo. Pero hoy vamos a analizar la consecuencia de mentir. La compulsión por mentir, la compulsión por comprar. ¿Qué otras compulsiones conoces? ¿Y a qué lleva la compulsión? De forma rápida te digo, cuando se lleva a cabo la acción compulsiva, la persona se siente tranquila, pero no es una tranquilidad real, es una tranquilidad efímera, no es una tranquilidad de fondo, no es una tranquilidad, ya lo dije, real de fondo, lo que intento decir, no es una tranquilidad que vaya a permanecer. Es solamente un poquito de calma, un poquito de sosiego, un poquito de estate quieto, que va a pasar porque es efímero y necesitará nuevamente la persona llevar a cabo la acción compulsiva. Vamos a prepararnos para el corte. Gracias a quien está de aquel ladito escuchando La Voz de Victoria, esto es Más que Mujeres. Gracias a quien se reporta vía WhatsApp, nos dice Heriberto, dice somos, dice, somos el ridículo en el en la justa deportiva porque somos sede. Dice, si no hubiéramos batallado ahora el portero que a fuerza ponernos, estoy leyendo como me escribiste, si no hubiéramos batallado ahora el portero que a fuerza poner, no, pues no hay deporte, hay interés. Así está escrito el mensaje, o sea, me ponen a que yo, ¿qué quiso decir con esto? Lo del ridículo, pues por algo lo dice, sí, sí, pero... Dice, si no hubiéramos batallado ahora el portero que a fuerza poner, no, pues no hay deporte, no hay interés. Bueno, mejor me voy al corte. Y regreso, pues ya merito arranque este rollo, ¿no? Pasado mañana y no hay canción para esa justa deportiva. Digo, pues para aprendérmela.
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0: Esta mañana en Más que Mujeres estamos platicando sobre compulsión por mentir. Pero nos siguen llegando preguntitas relacionadas con el tema que platicamos ayer, que pues está, pues eso, está relacionado. Así es que admitimos las preguntas, sin embargo, son preguntas un poco ambiguas. No muy claras. Voy a quitar lo de la ambigüedad y voy a decir no muy claras. Por ejemplo, esta que nos hace Manuel, nos dice, ¿desde qué edad se le puede considerar mitómano a una persona? Manuel, es una pregunta muy extraña. Te pido que por favor me aclares bien la pregunta, porque mira, yo te puedo decir, a partir de los 18 se puede considerar a una persona adulta en nuestro país, por ejemplo, ¿no? O mayor de edad, a partir de los 18. Pero no es así como que digamos, a partir de los 12 la persona es considerada mitómana. A partir de los 30 la persona es considerada mitómana. Espero que ese ejemplo sea útil para que aclares bien y me hagas la pregunta que con mucho gusto te voy a contestar, porque así no, ¿desde qué edad? O sea, es como si estuviésemos esperando que llegue a tal edad para decir, ya, llegó, es mitómano o mitómana. Bendecido día, nos dice, déjame checar, M.A., hola, nos dice que hoy sea un día lleno de bendiciones, amén. Te mando un cafecito virtual. Ay, qué rico. Mientras me llamas para ir a tomarlo. Ah, pues entonces, pues la conozco. Debe ser, ¿sabes qué? Debe ser la ingeniera. Pero, o sea, yo quedé de hablarte. Qué malo, se me voy a dar un zape. No, me voy a dar uno allá afuera para que suene. Pues sí, pues entonces hay que ver, nos dice. Ya no escucharé tu saludo porque estoy en el trabajo. Ah, muy bien, pero bueno, ok. Aquí está. Gracias, mi hermosa. Le mandamos un corazoncito porque ese sí lo va a poder ver. Otoniel nos dice, saludos, buen día, un poco tarde, pero ya sintonizando. Otoniel, que te vaya bonito hoy. Estás trabajando, estás descansando, que te vaya súper bonito. Gracias por sintonizar la B de Victoria. 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Estamos hablando hoy de compulsión por... Pregunté, o sea, ¿por qué tienes compulsión? ¿Tienes compulsión por cerrar y cerrar y cerrar y cerrar y cerrar y cerrar y cerrar muchas veces un grifo del agua o la cerradura de tu puerta? Bueno, pues las personas que tienen el trastorno obsesivo compulsivo, TOC, precisamente esta palabra, compulsivo viene de compulsión, y las personas con TOC, que es son las siglas, pues así se dice, no se dice así, pero bueno, lo decimos así, TOC. Las personas con TOC, con trastorno obsesivo compulsivo, obviamente tienen compulsiones y deben ser tratadas, porque fíjate, la compulsión por lo que sea causa desgaste emocional. ¿A qué me refiero? La persona está consciente de que aquella acción no es adecuada, está consciente de que está inmerso en un hábito, puede ser, o una costumbre, o una manía, es el término correcto en psicología, insana, es decir, la persona reconoce, no es sano que yo haga esto tantas veces, no es sano que yo me regrese y me regrese y me regrese a checar que el tanque de gas o que las perillas de la estufa estén cerradas. La persona reconoce que no es adecuado, que no es sano, que no es normal, que no es natural que lleve a cabo la acción. Aún así, no puede, entre comillas, o sea, dejar de hacerla. ¿Por qué lo entrecomillo? Porque para la persona es real. Pero lo entrecomillo porque si se pone bajo control médico, psiquiatría, bajo control conductual, terapia psicológica, puede llegar a manejar esta necesidad compulsiva. ¿Sí? ¿Pero qué sucede? Lo dejamos pasar. Decimos, pues nadie se da cuenta, y si se dieron cuenta, pues ni modo, es que nada más así me siento tranquilo, nada más así me siento tranquila. ¿Cómo? Mintiendo, regresándome 20 veces a checar que la llave entró en el cerrojo del portón, que la llave de la, pues la llave del agua está cerrada, que las perillas del estufa, etcétera, etcétera, etcétera, comprando cosas sin necesidad, lo cual lleva a la acumulación, mintiendo. La compulsión por mentir está presente en la persona que es mitómana, obviamente, pero no todos los que tienen compulsión por mentir son mitómanos, que eso quede claro, y no es tan sencillo determinar esto. Habrá quien tenga compulsión por mentir en una relación sentimental, porque ya lo dijimos hace rato, es lo que le lleva a la armonía, ¿sí? Estoy pensando en un caso así súper drástico y grave, ¿no? Una persona que es infiel a su pareja, y que, pues, miente de todas las maneras, en todos los tiempos, para que no le descubran no su, sino sus infidelidades. Esto es algo muy triste. Y dirá la persona, no, pues es que yo soy así y no me parezco a nadie. Ah, esa también es una canción. Yo soy así. ¿Por qué tendría que admitirlo con mi esposa o con mi esposo? Porque esto no es cuestión de género ahí. Los hombres son infieles, también las mujeres, claro. Entonces, ¿por qué voy a admitirlo con mi esposo? ¿Por qué voy a admitirlo con mi esposa? Les voy a hacer daño. Mejor miento. Mientes con todos tus dientes. Estoy pensando en ese caso drástico. Y en este caso específico, pues la persona tiene esta compulsión por mentir en su relación de pareja. No miente en otras áreas, se le facilitará tal vez mentir en otras áreas, pero allá no tiene necesidad de buscar armonía, esa armonía efímera, pero que logra acá mintiendo. Vamos a checar, tenemos mensajitos, gracias a quien nos sigue vía TikTok. Por aquí nos dice Angie Soria, buenos días Angie, quiere una felicitación, permíteme tantito mi querida Angie Soria. Por aquí nos dice, hola, buen día, encontré esa, la de mi querida Shakira. Sí, esa sí la he escuchado, mi amor. La canción que representa la justa deportiva en este 2026 a nivel mundo. Y está padrísimo. Esa no la quiero aprender a cantar, esa la quiero aprender a bailar. ¿Le entramos o qué, mi querida Carlita Cedillo? ¿Dónde nos encontramos para ensayar esto? O sea, para que nos salga más o menos a la mitad de lo que le sale a mi querida Shakis, íntima amiga mía Shakira. O sea, hablamos diario por teléfono. Gracias, Carlita. Buen día, mi reina. ¿Cómo estás? Platícame. ¿Qué dices, Merengues? Dice, ¿qué situaciones o circunstancias pueden llevar a una persona a desarrollar mitomanía? Ya lo hablamos ayer, mi querido Merengues. Pudiera contestar, sí puedo hacerlo, pero me voy a salir de los puntos que hoy tengo específicos. Ayer hablamos de las causas. Ayer hablamos de tres causas importantes. Mi querido Manuel dice, cambio la pregunta. ¿Qué factores influyen para que una persona se vuelva? Esto es diferente. Factores que influyen para que una persona se vuelva mitómana. Es muy similar a la pregunta que me hace mi querido Merengues. Ayer hablamos de mitomanía. Hoy estamos hablando de compulsión por mentir. Repito, todos los mitómanos tienen compulsión por mentir. Pero no todos los que mienten por compulsión son mitómanos. Eso lo acabo de explicar. Sobre las causas o factores que llevan a desarrollar mitomanía, ayer lo dijimos, ayer lo platicamos, hoy estamos hablando de compulsión. Y la compulsión, por lo que sea, por mentir, por comprar, por llevar a cabo acciones específicas en casa o en la misma persona, o sea, en el mismo individuo. Si la persona, lo voy a explicar de esta forma, si la persona no lleva a cabo la acción empieza a sentirse mal. ¿Qué significa mal? Hablo a nivel físico, hablo a nivel orgánico, hablo a nivel emocional. ¿Por qué? Porque somos un todo integral. Puedo decirlo también de esta forma, no hay tranquilidad. Y pudiéramos decir, ah, pues, ¿por qué habla de tranquilidad? Es que esto es lo máximo, ¿eh? Una persona que puede estar tranquila en su trabajo, en su casa, en la calle, en el microbús, en su automóvil, caminando. Una persona que está tranquila es una persona con una riqueza espiritual tremenda. Y es muy usual encontrar lo contrario. Encontrar lo contrario, sí, lo dije bien. O sea, personas que no están tranquilas, que viven inmersas en la angustia, comiéndose las uñas intranquilas, rascándose la cabeza, rascándose el cuerpo. Es que a lo mejor tienen un problema. No hay un problema en sí. Hay alteraciones emocionales o tal vez hay problemas pero los están evadiendo. O tal vez tienen situaciones que resolver pero también las evaden. Y entonces buscan una salida. El organismo busca una salida y da comezón en el cuerpo, da comezón en la cabeza. La mente busca una salida. Tengo que repetir varias veces acciones. Tengo que mentir para buscar un poco de esa tranquilidad. Pero realmente es muy poca la tranquilidad. Realmente esto es muy efímero. Voy al corte, el último 9:45.
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Quiero comentarte que mañana nos visita Anabel. Ay, ¿le cambié el nombre? No. Anabel Villegas. Ella es doctora en administración. El martes pasado compartimos una entrevista que le hicimos sobre marketing, técnicas de mercado en TikTok. Mañana viene a hablarnos sobre la utilidad de las técnicas de mercado en la actividad profesional. Y vas a decir, ¡ay! ¿Pero eso a quién le sirve? Pues mira, lo que pasa es que no podemos ubicarnos estrictamente en la actividad profesional. O sea, tú tienes una profesión, bueno, no pienses que lo de las técnicas de mercado aplica solamente para el que vende algo. Si tú tienes una profesión, al escuchar sobre técnicas de mercado, estarás escuchando sobre formas de presentar, de ofertar, de manejar tu individualidad en esa profesión, mejorar como profesionista. Si tú no tienes una profesión, pero tienes un oficio, si tú tienes esa intención de vender tu talento, de ofertar tus dones y no sabes cómo le hago para que conozcan lo que soy, el tema de mañana es importante. Y esta niña, porque es muy joven, es muy talentosa. Así es que escuche usted la emisión el día de mañana. Vamos a hablar de la utilidad del marketing en la actividad profesional, pero ya explicamos este rollo de que es útil para todo. ¿Qué más por aquí? Hoy estamos hablando de compulsión. Buenos días, nos dicen por aquí que están reclutando locutoras voluntarias. ¿En qué o qué o qué? ¿Cómo estuvo? Saludando, gracias, Alvarenco, gracias por los saluditos. Gracias a quien está de aquel ladito vía TikTok. Buenos días, user. Hoy estamos hablando de compulsión y lo último que expresamos fue

0: alma, o sea, ¿a qué hora le vamos a dar el peso real a todo esto? O sea, más valioso, y este es un punto de vista, que quede claro, más valioso que la cantidad de dinero que tengas en el banco o guardada bajo el colchón es tu tranquilidad, ¿sí o no? O sea, ojalá pudiéramos comprar, me da por favor 20 kilos de calma. No, esa la tenemos que buscar nosotros, no permitir que el medio nos absorba, no permitir que los problemas nos manejen. Nosotros tenemos la capacidad de manejar los problemas, de resolver situaciones, pero si no tenemos dominio propio, si en lugar de afrontar las situaciones las evadimos, empezamos a desarrollar cosas. Y sí, las compulsiones pueden ser resultado de esto, de evadir situaciones a resolver, de evadir problemas, de hacer como que no pasa nada, no pasa nada. O sea, sí me estoy dando cuenta de la infidelidad, sí me estoy dando cuenta de que mis hijos están siendo atrapados por adicciones, sí, sí me doy cuenta del robo, sí, sí, pero no pasa nada, no pasa nada, no pasa nada, no pasa nada. Todo es lindo, todo es bonito. No, tenemos que hacer conciencia de cómo están nuestras cosas. No pretender abarcarlo todo, pero sí segmentar y decir, a ver, todo esto está en desorden, todo esto son 20 cosas, a ver, pues las segmento en 20 y ahora voy a elegir 3 como prioridad, ¿ok? 3 son muchas, una como prioridad, me concentro en esa y discrimino las otras 19, no porque no las vaya a tomar en cuenta, ahorita no, primero me concentro en una y dejo de evadir, empiezo a resolver. Y no te asombres, en cuanto empiezas a resolver esa sola cosa, la que elegiste como prioridad, no te asombres de que tus compulsiones empiecen a bajar de nivel. O sea, ya no le da tanto peso el cuerpo, la mente, a tu necesidad de hacer aquello. Yo no sé qué, yo no sé cuál es tu compulsión, pero el cuerpo, repito, la mente ya no le da tanto peso a llevar a cabo la acción, porque tú estás ya solucionando. Es impresionante cuántos de nosotros nos la vivimos, deme permiso decir esta expresión, nos la vivimos así, atrapados en cosas que tenemos que hacer y no hacemos. ¡Qué fuerte esto! Voy a decirlo. Deme permiso. ¿Cuántos de nosotros vivimos así, atrapados en cosas que tenemos que resolver y no resolvemos? Queriendo tapar el sol con un dedo en mi relación de pareja, en mi familia, en mi persona. O sea, me siento bien, déjeme. Si fumo, yo compro mi cigarro. Si bebo, yo compro mi alcohol. Son cosas que nos percatamos a nivel mental que están mal y no las resolvemos, punto. Empezamos a desarrollar alteraciones mentales, como es el caso de las compulsiones. Gracias por los comentarios vía TikTok, gracias también por los comentarios vía WhatsApp. Buen día, de casualidad, ¿tiene venta de navajas? No, creo que se equivocó de chat. Pero como fue muy amable, ahorita le voy a contestar por escrito que se equivocó de chat. Y mi querido Manuel dice, hay gente que experimenta una sensación de alivio o placer temporal, les da como adrenalina por ser descubiertos en su mentira. O sea, quieren ser descubiertos. Oh, Manuel nos ha puesto a pensar así bien raro. Ya me voy. Mientras nos volvemos a encontrar, ¿qué te parece? Enamórate de la fe. La fe es la única que nunca nos defrauda. Con ella vamos a ser más que mujeres. Gracias a quien se reportó esta mañana. Soy Yadira Bermúdez y con el favor de Dios Padre, pues hasta la próxima. Que le vaya súper bonito. Muchas gracias.
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2: Hay un refrán que dice: la confianza mató al gato. Y sería sano que los morenistas escucharan esa conseja popular. Después del resultado que obtuvieron en las elecciones del estado de Coahuila, en donde el Partido Revolucionario Institucional se llevó el carro completo, pues ganó las 16 diputaciones locales en juego. De tal forma que se puede decir que esta elección fue catastrófica para Morena, pero también para el Partido Acción Nacional y para Movimiento Ciudadano, porque estos últimos perdieron sus registros locales. No lograron ni el 3% de la votación emitida. Sin embargo, para Rómulo Pérez Sánchez, presidente del Consejo Estatal de Morena en Tamaulipas, la derrota en esa entidad no es significativa, porque dijo, fue una elección demasiado local. Hay que recordar que únicamente fueron diputaciones locales y eso no refleja el sentir del morenismo y la fuerza que se tiene a nivel nacional. Y tiene razón, por lo menos en que solo fue la elección de diputados locales, porque dada la operación que realizó el PRI, queda claro que si hubiera habido más puestos en juego, también se los hubiera ganado. Sin embargo, los morenistas están convencidos que lo sucedido en Coahuila no es para quitarles el sueño, porque argumentan que en esa entidad son priistas de corazón y aseguran que ese fenómeno no va a ocurrir en el resto del país. Aunque tendrían que recordar la elección del estado de Veracruz, en donde el resultado tampoco les fue favorable. Vaya, se puede decir que ese fue el primer aviso que recibieron. Por ello, deberían considerar que algo sucede, porque en el caso de Coahuila, ni siquiera los beneficiaron los apoyos sociales federales, porque no votaron a favor. Dicen que no hay peor ciego que el que no quiere ver. Y si bien es cierto que Coahuila es un bastión priista, también es cierto que se presume que el trabajo realizado por la Federación y por los operadores políticos tendrían resultados favorables en esa elección y, claro, las del 2027. Entonces, ¿qué faltó para ganar por lo menos una curul en esa entidad? Existe la presunción de que en Tamaulipas no hay una oposición real y van a arrasar en las urnas, pero también es cierto que podrían tener alguna sorpresa, porque hay que recordar que en política nada está escrito, y eso ya lo vivió el PRI y el PAN. Y si sumamos los últimos acontecimientos suscitados a nivel nacional, que de alguna manera tienen impacto en la sociedad civil, esa es la que sale a votar, pues partiendo de ello, el panorama no puede ni debería ser de confianza absoluta.
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0: ¿Qué tal? Muy buenos días. Mi nombre es Javier Terrazas. Me acompaña Leticia Santoyo. Estamos en el programa Cara a Cara. Puede escucharnos en el 104.1 de FM de Organización Radiofónica Tamaulipeca. El día de hoy nos acompaña Luis García Reyes, funcionario de la Secretaría de Desarrollo Urbano en la Comisión de Caza y Pesca. Y bueno, pues te damos la bienvenida, Luis. Qué bueno que estás con nosotros en estos momentos. Y pues a quienes nos sintonizan también en el Facebook, pues también un saludo cordial. Y invitarles a que martes y jueves de 10 a 11 de la mañana en esta su estación nos sintonicen para que estén al día en este programa que tiene la intención de conocer un poco más quiénes son los actores de la vida política de Ciudad Victoria y de Tamaulipas. Adelante, compañera.
1: Sí, muy buenos días. Gracias, Javier, por esta introducción. Y pues ahorita, como lo mencionaba, puede hacernos llegar sus mensajes a través del teléfono de cabina 834-31-82403 o vía WhatsApp, también por el 834-121-29. Acompáñenos, tenemos una entrevista, pues ahora sí, cara a cara con este personaje que ha estado ya últimamente en todos los medios de comunicación. Lo vemos muy constantemente por aquí con periodistas y queremos platicar con ustedes cara a cara. ¿Quién es Luis García? Bueno, vamos entrando un poquito. ¿Quién es como persona? ¿Qué es lo que ha hecho? ¿Cuál es su profesión? ¿Es soltero? ¿Es casado? Vamos a entrar a ese detalle. Bueno, me gustaría saber quién es este personaje.
2: Bueno, pues primero que nada, muchas gracias, gracias por el espacio. Y sí, pues Luis García, Luis Eduardo García Reyes, pues un nombre muy feliz porque estoy felizmente casado con una maravillosa mujer. Tengo tres hijos y bueno, Luis García, egresado del Tecnológico Ciudad Victoria, licenciado en informática. Me tocó ser líder estudiantil en el Tecnológico, a quienes agradezco a mis compañeros esa confianza que me dieron hace apenas poquito y bueno, Luis García, nacido aquí en Ciudad Victoria, radiqué mis primeros 11 años de mi vida en Abasolo por cuestiones de trabajo de mi padre, de mi madre. Mi padre originario de Sotolamarina, mi madre originaria de aquí, del centro de Ciudad Victoria. Y pues bueno, pues actualmente Luis García desempeñándose al frente de la Comisión de Caza y Pesca Deportiva del Gobierno del Estado de Tamaulipas. Y pues me gusta mucho trabajar, me gusta mucho el poder servir y pues eso es lo que es Luis García, un hombre feliz con la vida, feliz con mi familia y contento de estar el día de hoy aquí.
0: En el caso de tu formación académica, me gustaría conocer un poco más de tu arraigo en Ciudad Victoria. ¿Dónde estudiaste primaria, secundaria, la prepa, la profesional? Ya comentas que en el tecnológico, pero ¿cómo fue tu vida de niño, de joven, de estudiante? ¿Qué maestros tuvieron una influencia en ti? Y bueno, y pues es esa vocación de servicio que dices que te agrada, que te gusta. ¿Quiénes influyeron ahí?
2: Bueno, me tocó, como les comentaba, cursar mis primeros 5 años de primaria en este municipio, en Abasolo. Allá estudié en la escuela Leona Vicario de este poblado, en Abasolo, de este municipio. Me toca terminar la primaria el sexto año aquí en la escuela Victoria Matutina, aquí en Victoria. Después curso lo que fue la secundaria, la general número 4, ahí en la colonia Lázaro Cárdenas. Después me tocó poder estar en el Cebetis número 24. Estudié la especialidad de contabilidad ahí en este gran Cebetis. Ahí me nació un poquito el tema de política. Anduvimos participando con un compañero y primo mío, anduvimos participando ahí en las planillas estudiantiles y siempre participábamos. No sé si recuerdan cuando se hacían aquellos grandes festejos de planillas y luego también se hacían esos reinados y en todo andábamos metidos ahí. Nos gustaba mucho andar participando en todo este tipo de actividades. Luego, como les comentaba, me toca cursar el Tecnológico de Ciudad Victoria, la carrera de licenciatura en informática, donde me llama un poquito más la atención el tema de la política estudiantil. Me toca ser secretario general en una de las sociedades de alumnos, muy joven, yo creo que era el más joven de esta sociedad de alumnos. Y luego por ahí de este seguimos participando con los demás compañeros, y ya al final de mi carrera, casi al final de mi carrera, me toca ser el presidente de la sociedad de alumnos. Obviamente era cuando se llevaban a cabo esas planillas, había, pues era una gran fiesta estudiantil donde había esa competencia entre compañeros, siempre una competencia muy respetada, y donde de alguna manera pues podíamos participar todos y aquellos que quisiéramos estar dentro de conformar una planilla, pues lo hacíamos. Y pues de alguna manera desde ahí pues se buscaba pues una democracia, o enseñar la democracia como tal en estas planillas de sociedad de alumnos. Y pues muy contento de haber sido pues presidente de la sociedad de alumnos del Tecnológico.
0: ¿Cómo compaginaste? ¿Qué tan buen alumno fuiste y cómo combinabas esas tareas para poder ejercer ese trabajo de dirigente estudiantil?
2: Fíjate que siempre me considero buen alumno. Siempre de alguna manera tuvimos pues buenos números, buenas calificaciones en todas las clases, y yo creo que eso nos ayudaba también a tener ese gran liderazgo que teníamos en aquellos años como estudiante. Siempre pues de alguna manera muy comprometido, principalmente con mis padres, quienes me pudieron dar el estudio, y obviamente tenía que entregarles muy buenos resultados a mis padres. Desde el día de hoy yo agradezco mucho a la institución del Tecnológico por abrirme ese gran panorama que día a día me ayuda a resolver distintas situaciones, me ayuda a tomar esas decisiones correctas para poder encaminarnos bien tanto en la vida laboral como en la vida social, y bueno, y en general en toda la vida.
1: Sí, muy bien, un hombre prácticamente del esfuerzo, ¿no? Que viene también abriéndose paso. ¿Cómo padre de familia, esposo, cómo es su relación en esta parte, sobre todo ahora que tiene un trabajo un poco más del servicio público, donde tiene que estar saliendo mucho, donde tiene que compaginar no solamente su vida personal con toda esta parte pública?
2: Pues yo creo que mi familia también disfruta conmigo todo lo que hacemos. Por ejemplo, y primero que nada hablarles un poquito de mi familia. Tengo tres hermosos hijos. El mayor ya estudia en el Tecnológico de aquí de Ciudad Victoria, ya estudia, acaba de precisamente me acaba de mostrar sus calificaciones, acaba de terminar su segundo semestre aquí en el Tecnológico, ya también está tomando clases de verano, creo que esta semana que viene inicia sus clases de verano. Y pues bueno, muy contento y muy orgulloso de mis tres hijos, claro está, de mi hijo el mayor, que ya estudia en la misma institución que me vio crecer a mí en lo profesional, en la institución que me dio el poder desarrollarme profesionalmente. Mi otro hijo, que precisamente ayer cumplió 17 años, estudia en el CBETIS 24, él está en su segundo año, le queda un año todavía ahí en el CBETIS, esperemos que también en su momento elija bien la carrera que quiera cursar. Y mi princesa pues está terminando ahorita la secundaria número 4, pues básicamente están estudiando en los mismos lugares donde de alguna manera me desarrollé yo académicamente. Y bueno, de este, ¿cómo? Pues obviamente como tenemos una intensa agenda de trabajo, por ejemplo ellos me acompañan mucho a los torneos de pesca, siempre están ahí conmigo, disfrutan mucho también todo lo que hacemos. Mi esposa, a quien le agradezco bastante siempre su apoyo, créanme que es parte importante del desarrollar cada uno de los eventos que hacemos, me acompaña en todo momento, me ayuda en las premiaciones de los torneos de pesca, me ayuda en los registros de los torneos de pesca, me ayuda en la Expo Casi Pesca Tamaulipas, y en todo lo que hacemos siempre nos acompaña. Yo creo que es parte de lo mismo que hemos venido haciendo desde la Comisión de Casa y Pesca Deportiva, que hemos vuelto de alguna manera a una actividad más social, más familiar, donde participan más los niños, donde participan más las damas. Y pues bueno, yo creo que con ese ejemplo que damos nosotros es parte de lo que ha venido haciendo crecer esta actividad un poco más social.
3: ¿Cómo se llama? Ya nos hablaste del mi esposo, pero no escuchamos nada.
2: Mi esposa, María Eugenia Guaye Legorreta, Maru Guaye, le encanta que le digamos Maru, María Eugenia Guaye Legorreta. Ella también cursó en la secundaria 4, cursó en el CBT 119 y luego terminó en licenciatura en ciencias de la educación aquí en la universidad, en la especialidad de químicas biológicas. Actualmente también apoya en una primaria, en la corregidora vespertina, apoya en el área del centro cómputo como maestra de apoyo. Y pues le encanta desarrollarse ahí en esta actividad. Y bueno, mi hijo el mayor, Luis Eugenio, pues ya sabrán, Luis por un servidor, Eugenio por su mamá Eugenia, y mi otro hijo Eduardo, es mi segundo nombre, y no me dejaron ponerle Luis Eduardo. Yo le quería poner también Luis Eduardo, y no me dejó ahí mi señora, dijo, nada más ponle Eduardo. Y bueno, se quedó con el puro Eduardo. Y mi nena Isa Malú, que acaba de cumplir 15 años ahora en el mes de mayo y está por egresar de la secundaria número 4. Pues bueno, feliz y contento de mi familia.
0: Bien, bueno, estamos en la entrevista cara a cara con Luis Eduardo García Reyes. Él es funcionario de la Secretaría de Desarrollo Urbano, tiene una responsabilidad importante en el área, pues, que se ve todas las actividades cinegéticas, caza, pesca. Y bueno, está ahorita con nosotros para hablar un poco de su persona, porque se trata de un programa de semblanzas y entrevista. En unos momentos pasaremos a la segunda faceta. Vamos a un tiempo de comerciales. Regresamos en unos segundos.
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0: Gracias por sintonizar la B de Victoria en el 104.1 de FM de Organización Radiofónica Tamaulipeca. Estamos en su programa Cara a Cara de Javier Terrazas y Leticia Santoyo. Está con nosotros en este día Luis Eduardo García Reyes, funcionario de la Secretaría de Desarrollo Urbano y Ecología en el área de caza y pesca.
1: Muy bien, no se olvide, manden los comentarios a cabina 834-31-82408 y por WhatsApp 834-100-2129. Muy bien, estábamos hablando ahorita en este pequeño corte comercial sobre su gusto a la caza, la pesca, y nos mencionaba de alguna manera que pues es más cazador que pescador. Pero eso lo llevó prácticamente también a estar en uno de los clubes que tiene mucho más tiempo en esta parte, que es el Club de Tiro, Caza y Pesca Tamatán. Platíquenos un poquito de estos años que ha estado ahí, qué se ha hecho, qué viene por hacer en actividades.
2: Bueno, pues precisamente estamos en el 73 aniversario de este gran Club de Tiro, Caza y Pesca Tamatán. Primero que nada, pues un saludo a todos mis compañeros socios de este gran club, que somos a alrededor de 500 socios quienes participamos en este gran Club de Tiro, Caza y Pesca. Y ahorita estamos cumpliendo 73 años ya de este maravilloso club. Un club que ha visto pasar a muchas personas, muchos presidentes también, que han dejado ahí su granito de arena para que el Club Tamatán sea lo que es hoy, ante todos los demás clubes que existen aquí, tanto en Tamaulipas como a nivel nacional. Desde hace 5 años, pues agradecemos la confianza de nuestros compañeros de habernos elegido como su presidente. Hace apenas un año, en el mes de mayo, el 30 de mayo de hace un año, fuimos nuevamente reelectos para seguir al frente de este gran club Tamatán. Y bueno, hemos ido trabajando muy de la mano con todos los compañeros, hemos buscado impulsar mucho lo que ha sido el tiro deportivo, lo que ha sido la caza responsable, que es muy importante eso, seguir promoviendo desde donde estemos una caza responsable. Seguir promoviendo la pesca deportiva. Por ejemplo, en noviembre tenemos un gran torneo ya muy tradicional de nuestro club, en el cual este noviembre del 2025 cerramos en 3.811 cañas registradas. Ha sido el torneo más grande, ha sido el récord de nosotros, y yo creo que ya estamos rompiendo también los récords de todos los torneos a nivel nacional. Este se desarrolla en la pesca, en Sotolamarina, más de 30 kilómetros lleno de pescadores en toda la costa. Y bueno, y esperemos este año no sea la excepción y nos vaya también muy bien en este torneo. Ya lo estamos preparando, se lleva a cabo en los días 14 y 15 de noviembre de este año, en el cual estén atentos porque van a salir por ahí las convocatorias y vienen muchas sorpresas para este gran torneo. Hemos estado trabajando fuertemente en la infraestructura también de este gran club. Hemos crecido con la infraestructura, hemos de alguna manera mantenido un gran campo de tiro que tenemos a las afueras de aquí de la ciudad, buscando pues siempre que esté en todo momento disponible para todas las familias de nuestro club. Se han vuelto muy familiares también los eventos que realizamos aquí desde este gran club de tiro, caza y pesca Tamatán.
1: Creo que es una labor muy combinable esta parte, que donde tiene como la presidencia del club y también las actividades que tiene en esta parte del servicio público, en donde al parecer, como ha visto, ha crecido la actividad, ha habido mayor desarrollo. Sabemos que hubo un periodo un poco complicado para cazadores, en sobre todo en la frontera, pero desde su punto de vista, ¿cómo se ha venido desarrollando esta actividad?
2: Bueno, nosotros seguimos promoviendo fuertemente desde el interior de nuestro club y obviamente desde la Comisión de Caza y Pesca Deportiva, principalmente la actividad de la caza responsable. ¿Y cómo la hemos ido promoviendo? Pues a través de distintos eventos. Promovemos cada año en la temporada de cacería de venado, que es una especie de las más buscadas aquí en Tamaulipas para en cuanto a lo que es una caza responsable. Promovemos a través de un torneo de caza de venado cola blanca. Promovemos también un torneo muy importante de lo que es caza de guajolote Río Grande aquí en el estado. De hecho, acabamos de cerrar esta gran temporada el 24 de mayo. Ya estamos listos para premiar en la gran expo Caza y Pesca Tamaulipas 2026, donde también participa no solamente participan dependencias, participa también la sociedad civil, participa también estos clubes de tiro. Estuvimos el año pasado en Tampico, donde participó también el club de tiro de allá de Madero. Y pues bueno, siempre estamos de alguna manera promoviendo mucho la caza responsable desde lo que es nuestro gran club y lo que es la Comisión de Caza y Pesca Deportiva. Entonces sí, estamos trabajando muy de la mano ahí, no solamente con nuestro club Tamatán, sino también con todos los demás clubes que tenemos en el estado. Tenemos 5 clubes en Matamoros, tenemos 2 clubes en Nuevo Laredo, tenemos 2 clubes en Miguel Alemán, 1 club en Díaz Ordaz, tenemos club en Jiménez, en Mante, tenemos en Madero, y aquí mismo en Ciudad Victoria tenemos 3 distintos clubes. Entonces con todos siempre trabajando muy de la mano para seguir promoviendo la caza responsable y la pesca deportiva. Y en cuanto a pesca deportiva, pues tenemos, la verdad que tenemos muchos más clubes con los cuales estamos trabajando también y buscando impulsar lo que es la pesca deportiva.
3: Oye, está interesante, pero bueno, ¿a qué horas te pones una cachucha y te la quitas y luego te pones la otra? Algo nos decías en ese momento, pero me gustaría ver cómo se compagina. Y algo que siempre me ha llamado la atención en el caso de la zona centro del estado, tenemos una presa, la presa Vicente Guerrero, que es la sexta más grande a nivel nacional, y pues son volúmenes de agua importantísimos, y creo que históricamente no hemos estado organizados, ni le hemos sacado el provecho, ni desde el punto de vista comercial, ni desde el punto de vista deportivo. ¿Cómo se ha integrado este gran vaso lacustre de nuestra región, de nuestro estado, en las actividades de fomento y de cuidado de la pesca?
2: Sí, pues, de hecho...
3: Primero lo de las cachuchas, a ver...
2: Lo de las cachuchas, siempre traigo distintas. No, la verdad es que sí, trata uno de estar apoyando en todo, obviamente... Como les decía, siempre hay un gran compromiso con mi club de tiro Caza y Pesca Tamatán, pero obviamente hay un gran compromiso con mi gobernador, con el doctor Américo Villarreal Anaya, de enfocarnos también mucho en la Comisión de Caza y Pesca Deportiva, y lo estamos haciendo. Y lo estamos haciendo, un día estamos en Ciudad Mante, otro día estamos en Tampico, otro día estamos hemos estado, por ejemplo, en Jicotencal, en Hidalgo. Hace poco estuvimos en Hidalgo, luego estamos en Casas, y pues buscamos promover todo nuestro gran estado. Con la Expo Caza y Pesca hemos estado ya en Tampico, este año viene aquí a Ciudad Victoria, pero vamos a promover muy fuertemente toda la zona norte de lo que le llama hoy nuestro gobernador la frontera grande, que es donde se desarrolla mucha actividad cinegética. Sí, a veces es complicado el poder estar trabajando y estar atento a todo, pero siempre hay ese momento, siempre hay ese espacio para poner atención a todo, y obviamente tampoco hay que dejar mucho a la familia, lo que comentábamos hace rato. Siempre es importante tener el determinado tiempo para llevar a cabo todo este tipo de actividades. Y comentamos de la presa Vicente Guerrero. La presa Vicente Guerrero siempre ha sido grande en cuanto a pesca deportiva. Hace 2 años pudimos promover un torneo de pesca nacional aquí en la presa Vicente Guerrero. Hace 2 años tuvimos la bendición de que la presa Vicente Guerrero volviera a retomar esos niveles en cuanto al agua, y tuvimos unos momentos a lo mejor complicados en cuanto a capturas en esta gran presa Vicente Guerrero, pero hoy se está demostrando que lo grande que es nuestra presa, está viendo grandes capturas en nuestra presa. Lo acabamos de ver en un evento que tuvimos en el municipio de Casas, por el área de Jacinto Canec, en la presa Vicente Guerrero, donde hubo capturas hasta más de 4 kilos. Entonces,
3: ¿qué especie?
2: Lobina, de lobina. Especie de lobina, que es la especie, pues de alguna manera, más buscada por los pescadores deportivos. Y es la especie que de alguna manera es la que promovemos más en cuanto a pesca deportiva, y es una especie que está protegida para pesca deportiva, y a cual invito a todos mis compañeros a que sigamos cuidando esta especie y que la apostemos más al tema de la pesca deportiva, que la apostemos mucho al tema turístico por medio de este deporte de la pesca. Y bueno, desarrollamos este gran torneo. Déjenme les platico de este torneo. Este torneo fue un torneo en acuerdo con un club de pesca con quien trabajamos mucho de la mano, que es el Club Pescando por Tamaulipas. Y platicando, nos dimos a la tarea de organizar lo que es un serial en el cual participaba el municipio de Jicotenca, en la presa de Emilio Portes Gil, participaba el municipio de Hidalgo, en la presa Pedro José Méndez, y participaba el municipio que fue la final de Casas, de la presa Vicente Guerrero, por el lado de Jacinto Caneca. Y esto buscando, pues, de alguna manera hacer región y también dar esa promoción a esos lugares para el tema de pesca deportiva y para atraer más turismo a esos lugares y que haya más movimiento y que lleven esa actividad económica también a estos lugares. El año pasado hicimos algo muy similar, pero lo hicimos alrededor de la presa Vicente Guerrero. Empezamos en el municipio de Casas, por el lado de Jacinto Canek. Luego nos fuimos al municipio de Jiménez, por el lado allá de lo que es la Cortina, por aquella zona, y luego terminamos en lo que es Viejo Padilla, aquí en el municipio de Padilla. Pues estamos buscando promover todos esos lugares.
0: Vamos a un espacio de comerciales de nuestros patrocinadores. Regresamos en un momento. Estamos en Cara a Cara, en entrevista con Luis García Reyes.
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4: Muy bien, gracias. Estamos platicando aquí con Luis García en esta parte cara a cara. Cualquier pregunta, háganoslo saber, por favor, a cabina 834-31-82408 o vía WhatsApp 834-121-29. En ese sentido, vamos entrando un poquito más picosito, Luis. En el último mes, aproximadamente, los medios de comunicación te he visto como que en 10 reuniones. En esta parte, reuniones, ¿es promocional a las actividades de caza y pesca o hay un interés político? Por ahí, en esa parte, también sé que tienes aspiraciones políticas.
5: Bueno, primero que nada, yo creo que lo venimos haciendo desde el 2022. Siempre hemos trabajado mucho, siempre hemos buscado promocionar mucho lo que platicamos, la actividad de la caza responsable, la pesca deportiva, y primero está lo que llevamos a cabo desde la Comisión de Caza y Pesca Deportiva. Siempre he tenido pues esa gran intención de buscar y seguir promoviendo nuestro gran estado, y yo creo que es lo que estamos haciendo desde ahí, desde la Comisión de Caza y Pesca Deportiva. Lo hemos demostrado desde el 2022, 2023 ya más fuerte. El 2022 pues fue muy cortito. El 2023 entramos fuertemente a promocionar todos los temas de la comisión, desde la pesca deportiva, la caza responsable, también la educación ambiental con los niños, que hemos tenido programas muy bonitos, y bueno, y seguimos trabajando. A lo mejor nos empezamos a notar un poquito más, porque bueno, nos gusta trabajar, nos gusta seguir sirviendo y siempre pensando en desarrollar el buen trabajo que nos encargó nuestro gobernador desde un inicio. Entonces lo vamos a seguir haciendo, vamos a seguir trabajando fuertemente. Ahorita estamos enfocados en la Expo Caza y Pesca Tamaulipas 2026, que es en los últimos de agosto. Estamos enfocados en un torneo que viene en el municipio de González, otra de las regiones que hemos también promovido. Estamos enfocados en un torneo que en septiembre, que va a ser en Playa Tepehuajes. Estamos enfocados en la actividad de la educación ambiental con los niños, que vienen otra serie de programas más que vamos a hacer. Estamos enfocados también con nuestro voluntariado, el desarrollar actividades en áreas verdes, donde vamos y hacemos limpiezas y reforestamos, concientizamos a los vecinos del cuidado de las áreas, que al final de cuentas pues son de ellos, son para ellos y son para el buen desarrollo de las familias. Entonces pues estamos muy enfocados en nuestro trabajo y pues siempre buscando el seguir trabajando por nuestro Tamaulipas. Buscamos el poder seguir sirviendo a la ciudadanía y poder seguir ayudando a nuestro gobernador desde donde estamos.
6: En el caso de la actividad de caza y pesca, Tamaulipas es un estado con 430 kilómetros de litoral. Tenemos grandes presas, la Laguna Madre, que es una de las más, de los vasos salinos más importantes del continente. Y bueno, también está la presa Vicente Guerrero, la Marte Redómez, la presa acá de Jicotenca, la Portes Gil, la Ramiro Caballero. Son grandes vasos lacustres en los que se puede hacer mucho por fomentar la pesca, pero también amplias zonas de cacería, no solamente de venado, guajolote, paloma. Todas estas actividades, toda esta riqueza que tiene Tamaulipas y que desde mi punto de vista no hemos aprovechado al máximo, ¿de qué manera en esta administración se está buscando que no sea una actividad nada más de los cazadores o los pescadores que vienen de pronto de fuera? ¿Cómo armar ese entramado para que de estas actividades se posicionen las comunidades y que realmente ellos se suban a que sepan de esta riqueza, que se capaciten, que se preparen y que de la mano de las autoridades pues puedan hacer ese trabajo para que se conviertan en parte de esta riqueza, que le dé un valor agregado a las comunidades y que realmente se vean beneficiados.
5: Bueno, qué bueno que comentas eso. Y fíjate que en el 2023 nosotros iniciamos un programa que se llama UMAS Ejidales o Comunitarias. En este programa, a través de la Comisión de Caza y Pesca, damos la asesoría a ejidos o comunidades para que ellos se puedan registrar como unidades de manejo para la conservación de la vida silvestre y puedan también obtener el aprovechamiento como tal de diferentes especies para poder llevar a cabo lo que es una actividad cinegética. Y llevar a cabo esta actividad pues significa de alguna manera tener una economía o una actividad económica más para sus comunidades o para su población y para toda su gente. Arrancamos en el 2023 con una UMA comunitaria que se llama Puerto Paraíso, aquí en Ciudad Victoria. Está acá en la sierra de Ciudad Victoria, yendo rumbo a Jamabe y sube uno hacia la sierra, y en la cual ya el año pasado ya se registró también con el apoyo de la Secretaría de Turismo y la Secretaría de Economía, se registró como cooperativa enfocada también al ecoturismo. Entonces ya no solamente presta el servicio como una unidad de manejo para la conservación con una actividad cinegética, sino también presta el servicio como con una actividad de ecoturismo. Entonces ese programa lo iniciamos con la Secretaría de Desarrollo Rural, lo iniciamos con la Secretaría de Turismo, donde se firmó un convenio y hicimos el trabajar en comunión para poder lograr impulsar este tipo de actividad cinegética en poblaciones o ejidos y para que fuera una actividad económica más. Hoy en día tenemos 12 unidades de manejo para la conservación promovidas por el gobierno del estado, apoyadas por nuestro gobernador y obviamente apoyadas por la Comisión de Caza y Pesca Deportiva, y en la cual ya estamos en temas de seguir capacitando, seguir asesorando, donde va a entrar también, entra también la Secretaría de Turismo, entra la Secretaría de Economía.
6: ¿En qué municipios están, perdón?
5: Tenemos 5, en el 2025 se abrieron 5 de estas UMAS en el municipio de Tula. Nos estamos enfocando principalmente al centro y sur del estado, sabiendo que en el norte de nuestro estado ya hay la actividad cinegética muy fuerte. Entonces lo estamos buscando promover en el centro y sur del estado. En Tula fueron 5 de estas unidades de manejo, una en Miquihuana, en La Marcela, se registró como esta unidad de manejo. Ellos ya pueden obtener un aprovechamiento debidamente de acuerdo a los censos que realicen. Tenemos en Jamuave, tenemos 2. Obviamente aquí en Victoria tenemos una en Yera y una en el municipio de Abasolo. Y hace poquito, platicando con la alcaldesa de Jiménez, platicábamos de ir a promover una más en Jiménez. Pero ahorita estamos entrando en temas de estar de la mano con estas unidades de manejo, seguir capacitándolos, seguir asesorándolos. Hemos estado también apoyándolos con lo que son cámaras trampa, con asesoramiento por parte de nuestro personal. Nos hemos dado cuenta, por ejemplo, acá en Tula, que encontrar en algunas de estas UMAS la especie de guajolote Río Grande. Entonces, a través de estas cámaras trampa también encontramos qué especies pueden ser aprovechadas en estas unidades de manejo. Precisamente el día de hoy, uno de los directores de la Comisión de Caza y Pesca Deportiva, junto con otros compañeros más y acompañados de la Secretaría de Turismo, realizaron una visita al ejido 5 de mayo en Tula, una de estas UMAS registradas, para poder evaluar con la Secretaría de Turismo el cómo poder apoyar, cómo poder capacitar, para que no solamente presten el servicio de la actividad cinegética, sino que presten también un servicio de ecoturismo, un servicio de senderismo y más cosas. Entonces, sí.
4: Luis, platícanos un poquito para los que no son cazadores, ¿qué se caza en Tamaulipas? ¿Cuáles son los periodos? Y además, para los que son contrarios o que no como que no les gusta mucho esta parte de la caza y que piensan que no es un aprovechamiento racional y que es matar animales por matar animales. Platícanos un poquito de esas bondades que hay, no solamente en turismo, sino en el aprovechamiento en el área, en el lugar, sobre esta actividad.
5: Bueno, desde Tamaulipas tiene una gran diversidad para llevar a cabo esta actividad cinegética. Unas especies muy buscadas, pues obviamente es el venado cola blanca aquí en Tamaulipas. No solamente es una especie buscada por tamaulipecos, sino por cazadores nacionales y extranjeros. Cada una de las especies que les voy a platicar de este, o les platico, tiene sus épocas hábiles para poder aprovecharse como tal. Arrancamos en el mes de agosto con la temporada hábil de paloma a la blanca, paloma huilota, paloma de collar, y obviamente cada cazador tiene debidamente, obtiene su aprovechamiento a través de las distintas unidades de manejo o a través también de los distintos prestadores de servicios que tenemos aquí en Tamaulipas para poder tener su debido aprovechamiento. Tienen hasta cierta cantidad de ejemplares por especie. En el caso de la paloma, pues bueno, es un control también que tenemos aquí en Tamaulipas, de la especie como tal a través de la cacería. Se desarrolla mucho esta cacería en el centro del estado, en las áreas de San Fernando, el área de Abasolo, de Jiménez, de Padilla, de San Carlos. Otra de las especies que tenemos, pues, es el aprovechamiento de jabalí. Es otra cacería más que tenemos aquí en Tamaulipas. Obviamente la de venado, que es su época hábil, es desde los últimos de noviembre hasta los primeros de febrero. Y aquí, pues, como les digo, hay que llevar a cabo la temporada como tal de aprovechamiento, aprovechar esas épocas hábiles, y también a través de los cursos que tenemos, a través de los foros que hacemos en las expos que también llevamos a cabo, los cursos de cacería responsable que llevamos a cabo en los distintos municipios, con los distintos clubes. Pues buscamos promover el buen aprovechamiento de estas especies. Hay que buscar lo que son los machos adultos en el caso de venado. En el caso de paloma, hay que hacer la actividad únicamente en la época hábil, en los predios recomendados, a través de los prestadores de servicios, a través de las unidades de manejo para la conservación de la vida silvestre. Entonces, sí, yo creo que trabajamos fuertemente con más cursos de capacitación, buscando fomentar más a través de los diferentes clubes dedicados a esta actividad, a través de los prestadores de servicios, a través de los técnicos autorizados que manejan las unidades de manejo, a través de los propietarios de las UMAS. Cada vez vamos a tener más cacería responsable en Tamaulipas, y eso lo estamos promoviendo fuertemente. No hace mucho tuvimos un curso de cacería responsable en el municipio de Méndez, donde trabajamos de la mano con los alcaldes, y no fue un curso específicamente que lleváramos hacia un club de tiro, lo fuimos hacia el municipio de Méndez, donde tuvimos una participación de más de 40 personas que tomaron este curso. Después tuvimos este mismo curso, lo tuvimos en el municipio de Tula y uno más en el municipio de González.
6: Estamos en su programa Cara a Cara, en entrevista con Luis García Reyes. Vamos a un corte comercial y regresamos en unos momentos.
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4: Sí, estamos hablando un poquito sobre la sobrepoblación también de algunos animales que podrían ser pues hasta dañinos para los cultivos, para otro tipo de animales. ¿Qué pasa en esta parte del aprovechamiento responsable? Es decir, que el Estado regule prácticamente la actividad. ¿Cómo se ve esto desde el punto de vista oficial?
5: Sí, lo que me comentabas ahorita sí es importante el aprovechamiento debido como tal, pero sí hemos tenido en algunas ocasiones situaciones donde sí se nos ha manifestado algún tipo de sobrepoblación. A eso va tu pregunta, ¿verdad? Lo tenemos actualmente en la frontera tenemos ahorita lo que es una especie que es el cerdo feral. El cerdo asilvestrado y en el cual, bueno, a través de las distintas unidades de manejo para la conservación, nosotros estamos trabajando a través de una solicitud de lo que es control y remediación de esta especie para poder de alguna manera tener un control, tener la especie controlada en cuanto a crecimiento de población. Es un control a través, obviamente, de distintos métodos, obviamente cuidando también nuestra vida silvestre, cuidando siempre nuestra vida silvestre y bueno, y fomentando mucho a través de estas unidades de manejo, a través de los técnicos autorizados, el poder tener control sobre estas distintas especies. Obviamente no tenemos todo el territorio de Tamaulipeco registrado como unidades de manejo, pero así a través de las unidades de manejo sí nos da esos indicadores de dónde podemos tener esa sobrepoblación en algunas de las especies.
6: ¿De qué manera hay una coordinación con la Profepa y con Semarnat? Pues que de alguna manera son autoridades también responsables en estos controles, e igualmente con la Secretaría de la Defensa por aquello de las armas, ¿no? que son las que se utilizan para la cacería.
5: Sí, bueno, nosotros siempre tenemos esa comunicación con estas instancias. Obviamente nosotros, lo que es la Comisión de Caza y Pesca Deportiva, tenemos un convenio de funciones por parte de la Semarnat, a quien nosotros normalmente estamos informando mes con mes de toda la actividad que se lleva a cabo en la Comisión de Caza y Pesca Deportiva, y a la vez existe esa comunicación también con la Profepa de estar informando los aprovechamientos, estar informando las unidades de manejo que se encuentran activas, las que se están funcionando, las que están trabajando, aquellas también que de alguna manera han dejado de operar por diversas situaciones. Entonces siempre debe de existir esa gran comunicación. Desde que llegamos nosotros a esta administración siempre le hemos apostado a la buena comunicación entre las diferentes instancias, y también lo hacemos a través con las diferentes otras, creo, con las instancias de seguridad, en este caso con la Sedena, quien regula el tema de las armas de fuego para todos los cazadores. Nosotros al arranque de temporada siempre organizamos una reunión precisamente con lo que son las instancias de seguridad pública, no solamente con la Sedena, sino también con las instancias de seguridad pública estatales, federales, buscando el llegar a acuerdos y estar siempre en comunicación en cuanto a los arranques de lo que son temporadas de cacería, y que bueno, y siempre que estemos de alguna manera en el mismo canal. Siempre es importante no solamente cuidar al cazador responsable, sino también que el cazador responsable sepa que hay una instancia que lo puede estar vigilando y a la vez cuidando, ¿va? Entonces siempre hay muy muy buena comunicación, siempre ha existido buena comunicación.
4: Estamos en el último segmento, Luis, de esta entrevista cara a cara, Le recordamos aquí a nuestro auditorio que nos mande mensajes, preguntas, cuestionamientos, lo que usted guste. 834-31-82403, teléfono en cabina, o por WhatsApp 834-121-29. Déjame volver al tema de político. Por ahí apareces en una posición pues muy privilegiada en una encuesta que se te nombra también en esta parte política. Primero preguntarte, bueno, ahorita ya le dimos la vuelta por ahí a la pregunta, pero primero preguntarte, ¿quieres o tu corazón estaba también latiendo por la parte política? Y dos, ¿qué tan preparado estás para una posición como la presidencia o una diputación en esa parte que estamos hablando?
5: Ah, mira qué buena pregunta. Fíjate que primero estoy muy agradecido, pues estoy muy agradecido porque pues yo creo que parte de del trabajo que hemos llevado a cabo, el que nos tomen en cuenta, el que nos tomen en cuenta para estar en una de las encuestas, pues bueno, a quién no le va a gustar, la verdad que estoy muy agradecido por eso y es parte de ese gran trabajo que estamos llevando a cabo y que buscamos seguir llevando a cabo. La verdad es que siempre me ha gustado el hecho de poder servir y obviamente poder servir a mi ciudad, poder servir a mi estado. Lo estoy haciendo desde la Comisión de Caza y Pesca Deportiva. Creo que habrá en determinados tiempos, habrá momentos, si en algún momento pudiera yo poder servir desde alguna otra área, lo haría con todo gusto, lo haría con todo gusto, y siempre ha sido mi vocación el servir a mi gente, el servir a la gente. Y obviamente siempre también un gran agradecimiento a mi gobernador, que confió en mí para esta posición en la cual estoy, al cual le tengo esa gran lealtad y con el cual me siento muy agradecido por todo ese apoyo, porque todo lo que hacemos no sería posible si no es por el apoyo de nuestro gobernador. Y siempre buscamos seguir trabajando de la mano con él, seguir promoviendo.

0: De la vida silvestre, seguir promoviendo la conservación de nuestras especies de la vida silvestre. Entonces siempre va a estar mi lealtad con mi gobernador, y si algún día mi gobernador me pide que lo apoye en algún otro lugar, con todo gusto lo voy a hacer. Y ahorita agradecido con él principalmente, y agradecido con toda la gente el que me dé ese privilegio de aparecer en algunas de las encuestas, el que me dé esa oportunidad de estar ahí ahorita en, pues como lo que dices, ¿no? Dentro del tema político. Estoy muy agradecido con la vida, estoy muy agradecido con Dios, y estoy muy agradecido con mi gobernador. Y donde mi gobernador me diga, ahí vamos a estar.
1: ¿Y te sientes capaz de una posición de este tipo, de esta naturaleza?
0: Y creo que la capacidad siempre está en la voluntad, y creo que tenemos la voluntad para desarrollarnos desde cualquier posición en la que podamos estar. Siempre me he considerado una persona con mucha voluntad de hacer bien las cosas, y yo creo que tenemos capacidad para estar en cualquier posición, no solamente en estas que mencionas. Yo creo que en cualquier posición tenemos esa capacidad para hacerlo, siempre y cuando haya esa gran voluntad del servir y del servir bien.
2: Ahí, hace un momento hablabas de las actividades no caza y pesca, que es en las que estás participando. Y bueno, pues también participas en un club. Ahí también hacías la precisión que te gustaba más ser cazador que pescador. Hay un torneo muy importante para el 2027. Primero, pues qué tan buen tirador eres, y si te vas a inscribir en ese torneo. Y si la mira, pues está bien enfocada para tratar de sacar, pues, el primer premio, ¿no?
0: Siempre me he considerado buen tirador, siempre me he considerado muy buen tirador de este, me gusta practicar el buen tiro, me gusta hacer bien las cosas, y siempre busco tener la mira bien alineada, bien apuntada, para poder pegar en el objetivo que busco.
2: ¿Qué premios has sacado en la cacería?
0: No,
2: ¿O de cuál te sientes más orgulloso?
0: me gusta, en todos, me gusta tirar de todo. Me gusta tirar de todo en varias modalidades. Me gusta tirar en cuanto al tiro deportivo. Pero yo creo que mi premio más grande en la vida es mi familia, y a quien valoro y quiero mucho. Mi premio más grande en la vida es mi esposa y mis hijos.
1: Quiero entender que por la parte precisamente cercanía con el gobierno, con el gobernador, cualquier invitación que venga tendría que ser de Morena. ¿Hay cabida para otras invitaciones de otros colores?
0: No, mi lealtad siempre ha sido con mi gobernador. Yo creo que siempre va a tener mi lealtad y mi agradecimiento principalmente. Yo creo que la palabra agradecimiento yo la pongo por encima de todos, porque de ahí salen muchas más palabras que es de lealtad. Entonces, yo estoy muy agradecido con mi gobernador por la oportunidad que me dio. Yo estoy muy contento con lo que he hecho hasta hoy. Estoy feliz con todo lo que nos ha dado la oportunidad de realizar desde la Comisión de Caza y Pesca Deportiva. Entonces, yo creo que mi lealtad con mi gobernador, y donde me diga mi gobernador, ahí voy a estar para servirle a él y para servirle a mi Tamaulipas querido.
2: Estamos por concluir este su programa Cara a Cara, correspondiente a este martes 9 de junio. Estamos en la entrevista con Luis García Reyes, funcionario de la Secretaría de Desarrollo Urbano, pero una persona muy activa y, como no lo señala, con la mira bien puesta en un importante torneo que podría darse en el 2027. Gracias por su atención. Mi nombre es Javier Terrazas. Me acompaña la doctora Leticia Santoyo en la conducción. Que tenga usted muy buen día.
1: Muy buen día para todos.
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1: La Comisión Estatal para la Protección contra Riesgos Sanitarios detectó la comercialización de carne contaminada con clenbuterol en dos tiendas de autoservicio de esta capital, lo que provocó el aseguramiento inmediato del producto y el inicio de una investigación federal. El comisionado Mario Rebolledo Urcadiz confirmó que el hallazgo se derivó de un operativo en el que se realizaron 20 muestreos de muslo y 20 más de hígado, de los cuales dos lotes dieron positivo a este fármaco, utilizado de manera ilegal en la ganadería para acelerar la engorda de los animales y aumentar su masa muscular, lo que representa un riesgo para la salud de los consumidores. Aunque no se dio a conocer el nombre de los establecimientos donde se realizaron los aseguramientos, las indagatorias de trazabilidad arrojaron que los productos contaminados provienen de Monterrey, Nuevo León. La Secretaría de Educación de Tamaulipas no suspenderá actividades escolares el próximo jueves 11 de junio, fecha en la que inicia la máxima fiesta del fútbol 2026, pero sí prevé otorgar facilidades para que estudiantes y docentes puedan seguir la transmisión de los partidos desde los salones de clase. Si bien el partido inaugural entre la selección mexicana y Sudáfrica está programado a las 13 horas, cuando gran parte del alumnado ya se encuentra en casa, el titular de la dependencia, Miguel Ángel Valdés García, informó que los centros escolares podrán ajustar sus actividades a partir de las 11 de la mañana para permitir la transmisión de la ceremonia de apertura. El funcionario precisó que la medida no implica la suspensión de clase, sino una flexibilidad en la dinámica escolar por tratarse de un evento de alcance mundial. Las lluvias continuarán presentes en buena parte de Tamaulipas durante esta semana, especialmente en las regiones sur, cañera y del altiplano, sin que hasta el momento exista algún fenómeno meteorológico que represente un riesgo directo para la entidad. Así lo informó el coordinador estatal de Protección Civil, Luis Gerardo González de la Fuente. El funcionario señaló que aunque actualmente existen sistemas tropicales en el Pacífico, estos no representan una amenaza para el estado, aunque podrían aportar humedad a la región. De acuerdo con el pronóstico, las precipitaciones se mantendrán al menos durante los próximos 3 días, concentrándose principalmente en el sur del estado, mientras que para la zona centro, incluida Ciudad Victoria, se esperan lluvias ligeras y aisladas. En contraste, la región norte continuará registrando condiciones de calor y escasas probabilidades de lluvia.
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6: 11 de la mañana con 2 minutos en la música que alimenta el alma y el corazón. 11 de la mañana con 2 minutos. 834-318-2403, el teléfono en cabina. Mensajería WhatsApp para textos y notas de voz. 834-121-29, 11 de la mañana con 2 minutos. 11 con 2. ¡Ánimo!

0: 11 de la mañana con 6 minutos, Morten Harket y la banda Aja, Fake On Me, 1986, aprox. ¿Qué hacía usted en 1986? ¿Ya estaba aquí en este mundo? ¿Estaba probablemente en otra ciudad, en otro estado, en otro país? ¿En otro universo? No lo sé, puede ser. Puede ser. No sabemos quién está al lado de nosotros. Imagínese que de repente su compañero de mucho tiempo ahí en la oficina le diga, no, es que yo vengo de otro planeta, de la constelación no sé cuál, y me enviaron a mí para mezclarme entre la humanidad y saber sus comportamientos, sus costumbres, y qué miedo, ¿no? ¿Qué le ibas tú a decir? ¡Ay, ajá!
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11 de la mañana con 10 minutos. Escuchamos a Manuelito Mijares y al jefe Alex Lora. Bienvenido al nuevo yo, ¿sí? Mijares y el tri y Mijares. 11 de la mañana con 10 minutos, 11 con 10. ¿Qué si va a llover? ¿Qué si ya está lloviendo? ¿Qué va a pasar? Todo eso dentro de la información del clima, el pronóstico del clima, el cual arroja en su información ya actualizada en este momento, y hago yo de su conocimiento a través del micrófono de la B de Victoria, hay 33 grados, ya tomando en cuenta la sensación. El índice ultravioleta es 10, es muy alto. ¿Qué quiere decir esto? Que es el factor de riesgo que puede llegar a tener los rayos del sol en una exposición prolongada. Pero es que está nublado, Natalio. Sí, pero él como quiera. Afortunadamente el sol tiene millones de años haciendo su trabajo como debe de hacerlo, cosa que le agradezco infinitamente. Imagínese usted un día que no venga el sol a trabajar, que digan, ah, hombre, hoy no voy. Imagínese nada más. No, como decía mi abuelita, Dios guarde el hora. Francisco de la Cruz, en el 86, sí, acababa de pasar aquel sismo de 1985 en la Ciudad de México, que a raíz de él nació la Protección Civil. No la teníamos instituida, no la conocíamos. En ese entonces el pueblo mexicano, como siempre nos ha caracterizado, orgulloso de ser mexicano, se organizaron entre ellos, porque solamente teníamos la fuerza civil, entiendas, el ejército mexicano, que también es glorioso. Entonces, mientras el ejército mexicano entendía o se ponían de acuerdo en qué hacer o cómo hacerlo, el pueblo mexicano empezó a quitar escombros de los edificios caídos, de las casas caídas, de las vecindades en la Ciudad de México, en el sismo de 1985. Y ya después, cuando llegó el ejército, pues ¿en qué les ayudamos? Pues nada más acordóname el área. Nosotros ya estamos aquí organizados, mano cadena, sacando escombros, atendiendo personas. Yo soy doctor, yo soy enfermera, yo puedo ayudar, véngase para acá. Yo sé de construcción, véngase, ahí nacieron los topos, ese gran equipo de rescate reconocido mundialmente, y nació la Protección Civil como tal, en 1985, y al poco tiempo había ya una competición deportiva en nuestro país. 1986 el año. 1986. Gracias, Heriberto, por tu comentario. Con todo gusto lo tomo en cuenta y se lo hago saber a mis superiores. Gracias por escuchar la música que alimenta el alma y el corazón. 834-318-2403, el teléfono en cabina. 11 de la mañana con 13 minutos, 11 con 13.

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0: 11 de la mañana con 21 minutos, 11 con 21, 834-318-2403. 11 de la mañana con 21 minutos. Saludos, Sergio, hasta la República de Argentina. Saludos hasta allá. Buenos días. Dice, a ver cómo nos va este año. Ojalá que bien, Sergio. Ojalá que bien. Saludos. Luego, cuando haya una oportunidad, Sergio, me mandas fotografía de por allá de pues de tu tierra, ahí donde estás, por ahí por el rumbo a tu casa, para conocer, gracias a la magia de la fotografía. Saludos, amigo Sergio, hasta la República de Argentina, escuchando a través del 3veces.ort.com.mx. Con horas de diferencia, para ti ya es de tarde, ¿verdad, Sergio? Para nosotros acá son las 11:22, no recuerdo, ya en alguna ocasión Sergio me dijo cuántas horas había diferencia con respecto a nosotros. Saludos hasta Argentina, escuchando 3veces.ort.com.mx, la B de Victoria en Argentina, 11 de la mañana con 22 minutos. 11 con 22.
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0: José María Napoleón, cantautor. Pajarillo, 11 de la mañana con 25 minutos. Pajarillo, 11 con 25, 834 318 2403. El teléfono en cabina. 11 de la mañana con 26 minutos. 11 con 26.
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0: Me dice Sergio, dice acá son las 2:26. Es la diferencia. Aquí 11:26, allá 2:26 en Argentina. Buena tarde para ustedes.

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0: 34 grados con sensación térmica, 11 de la mañana con 54 minutos, casi llegamos al mediodía. Casi llegamos al mediodía, pero ya hay 34 grados con sensación térmica. 834-318-2403, el teléfono en cabina, 11 de la mañana con 55 minutos, 11 con 55, como le decía, 34 grados, y hay un 30% de probabilidad para que nos visite la lluvia, baja el porcentaje a favor, y como lo conocemos aquí, el bochorno, pues está a todo lo que va. 11 de la mañana con 55 minutos, martes 9 de junio del 2026. ¿Cómo va tu día? ¿Cómo va tu mañana? Todavía es mañana, faltan 5 minutos para que el día se parta a la mitad. Espero que muy bien, pero ya vi que a ti no te está yendo muy bien, que digamos. Ha pasado ya algunas otras ocasiones. Lo sé. ¿Cómo lo arreglaste en las ocasiones anteriores? ¿Te acuerdas? Bueno, pues entonces, yo sé que primero que nada empezaste con buena actitud. Ponerle buena actitud. Porque si no nos sumimos más, nosotros mismos nos estamos metiendo más abajo y más abajo y más abajo. Échale muchas ganas. Como nos dijeron desde niños. Y todo va a estar mucho, mucho mejor. Muchísimas gracias por haberme permitido acompañarle el día de mañana. Primero Dios, regresaré con más de la música que alimenta el alma y el corazón. Cuídate bastante. Recuerda que nadie te va a cuidar como tú mismo aquí. Maneja con cuidado. Siempre hay alguien esperándote en casa. Me despido de ustedes con mi deseo, el mismo de siempre, pero no por eso deja de ser importante. Que Dios me los cuide. A mí que no me olvide. Mi nombre, Natalio Morales. Y ustedes son un público maravilloso. Gracias. Buenos días.
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2: La capital del estado, como posiblemente el resto de los municipios con mayor cantidad de habitantes, dispone de una elevada cantidad de residuos electrónicos que solo sirve como focos de infección en casos de lluvia, por las características que tienen estos aparatos. Por ello, así como se hizo el ejercicio de concientización en Ciudad Victoria, donde la gente llevó computadoras, refrigeradores, lavadoras, estufas, abanicos, teclados, impresoras y otra serie de aparatos electrónicos, se pretende hacer cada 2 o 3 meses en diferentes municipios de la entidad, adelantó Karl-Heinz Becker Hernández, titular de la Secretaría de Desarrollo Urbano y Medio Ambiente. La secretaria de Salud de Tamaulipas, Adriana Marcela Hernández Campos, confirmó que se revisa un video difundido en redes sociales donde se acusa a ciertos funcionarios de la dependencia de actuar con prepotencia y acoso laboral. En dicho video, los afectados piden la pronta intervención de las autoridades, ya que la actitud de algunos jefes ha afectado el ambiente de trabajo y el adecuado funcionamiento de la institución. En otro tema, y a casi 2 meses y medio de haber asumido el cargo, Hernández Campos explicó las investigaciones sobre exservidores públicos y cuentas pendientes de la pasada administración. Están en manos de la Fiscalía de Justicia y la Secretaría Anticorrupción y Buen Gobierno, y son estas instancias las responsables de informar sobre el estatus de los casos.

0: Funcionaria precisó que aún no concluye el proceso de entrega-recepción, por lo que continúan realizándose observaciones. La regidora Dorena Caballero Bonilla, presidenta de la Comisión de Salud, confirmó que actualmente existe una red de coordinación activa entre el gobierno municipal, dependencias oficiales e instituciones especializadas para atender y prevenir situaciones de riesgo entre la población. De acuerdo con la funcionaria, en fechas recientes se han identificado entre 3 y 4 casos que demandaron intervención directa de las autoridades y su posterior canalización a servicios especializados. Si bien la cifra podría parecer discreta, Caballero subrayó que cada caso representa una persona en situación de vulnerabilidad y, por tanto, una señal de alerta que el municipio no puede ignorar, al tiempo que hizo hincapié en que la respuesta institucional no puede depender de una sola instancia, requiere la concurrencia de autoridades, familias y organismos de salud trabajando de manera articulada. La presidenta de la Comisión de Salud destacó que el modelo de atención que impulsa el municipio no se limita a reaccionar ante emergencias, sino que busca actuar de forma preventiva. Este implica mantener canales de comunicación permanente con las instituciones del sector salud, así como sensibilizar a las familias que identifican señales tempranas y sepan cómo actuar ante crisis. En este sentido, Caballero llamó a la ciudadanía a romper el estigma que frecuentemente rodea a los problemas de salud mental y a no dudar en acudir a las instancias municipales cuando algún familiar o persona cercana presente signos de afección emocional o conductual. Para ORT, Areli Treviño.
1: 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Son las 12, mediodía.
2: El ángel del Señor anunció a María
3: y concibió por obra del Espíritu Santo.
2: Dios te salve María, llena eres de gracia, el Señor está contigo. Bendita eres entre todas las mujeres y bendito el fruto de tu vientre, Jesús.
3: Santa María, Madre de Dios, ruega por nosotros pecadores, ahora y en la hora de nuestra muerte. Amén.
2: He aquí la esclava del Señor.
3: Hágase en mí según tu palabra.
2: Dios te salve María, llena eres de gracia, el Señor está contigo. Bendita eres entre todas las mujeres y bendito el fruto de tu vientre, Jesús.
3: Santa María, Madre de Dios, ruega por nosotros pecadores, ahora y en la hora de nuestra muerte. Amén.
2: Y el Verbo se hizo carne
3: y habitó entre nosotros.
2: Dios te salve María, llena eres de gracia, el Señor está contigo. Bendita eres entre todas las mujeres y bendito el fruto de tu vientre, Jesús.
3: Santa María, Madre de Dios, ruega por nosotros pecadores, ahora y en la hora de nuestra muerte. Amén.
2: Ruega por nosotros, Santa Madre de Dios,
3: para que seamos dignos de las promesas de Cristo.
2: Oración. Derrama, Señor, tu gracia sobre nosotros, que por el anuncio del ángel hemos conocido la encarnación de tu Hijo, para que lleguemos por su pasión y su cruz, y con la intercesión de la Virgen María, a la gloria de la resurrección. Por Jesucristo nuestro Señor.
3: Amén.
1: 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Son las 12 del mediodía.
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0: Bueno, 12-7 minutos, 12-7, 12-7.
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0: Otra vez puedo ni hablar. Las 12 horas con 7 minutos de este día. Espérame, Daniela. De este día, martes 9 de junio del 2026.

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1: Las 12 horas con 10 minutos. ¿Cómo está? ¿Cómo amanecieron? ¿Cómo les va? A ver, ¿qué día soy? ¿Qué les dije que era? Ay, 9, apenas. Día del arpa en Paraguay. Día del arpa en Paraguay. Día de la independencia para niños. O sea, como hello. Bueno, fíjate qué cosas inventan. El 9 de julio celebra el Día del Arpa Paraguaya. Ah, por un artista. Ah, pues sí, pero aquí, ¿dónde es? Aquí no, ¿verdad? Como que no, yo creo que no. Aquí no es Paraguay. Esquina con qué tú. Bueno, pues ya estamos listos. Buen mediodía. Mi nombre es Rocío Almaraz. Quédense con nosotros. Teléfono de Canal 834-318-2403. El WhatsApp 834-100-2129. Y ya luego, pues si seguimos con la música, ¿qué vamos a hacer? Vamos a ir con la música, compartir, claro, esta tarde bonita, chula, pechocha. 12:12 y vamos al recuerdo nuevamente. Vamos, saludos a los que ya están escribiendo, gracias. Y ahorita les mando saludos. Vamos con Magneto y Forever and Ever, para siempre.

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1: Las 12:25. Como si fuera la grabación. Qué mal, tache niño, no hace su tarea que se les da para que aprenda las cosas del cielo. Bueno, ¿qué hora tú? Entonces, saludos Joel, gracias, saludos, a ver, ¿dónde? Que se oye esta cosa, espérame. Para que se oiga otra cosa, aquí no se oye. Sergio, ¿cómo estás? Gracias por lo de el arpa paraguaya. Ahorita lo checamos. Y por supuesto, gracias mi querida Margarita, Silvia Margarita, Margarita Barrón, Margarita Gómez y creo que era Erika Margarita. ¿Cómo es la otra Margarita que me falta? Sí me acuerdo mucho de usted, pero no me acuerdo el nombre completo. Bueno, aquí estaremos un par de horitas para compartir la música. Bueno, lo que queda, hora y media, pero vamos con Patti Cantú porque no fue suficiente.

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14: ¡Qué mala gente, qué mala gente! Juanes, por favor, cuéntame la historia. 12:33.

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1: Hey, bueno, saludos, preciosa Luna. Saludos, Alfredo Yam. Y bueno, hoy es día 9 de junio, se conmemora, se honra, se celebra, se festeja al pay de fresa. ¿Tú crees? Bueno, pues ya ves. El 9 de junio, ¿tú crees? O sea, fíjate. O sea, primero, ¿qué había festejado la semana pasada? Fue la hamburguesa. Y luego, ¿qué fue tú? La dona. Así, las donas. Pero la hamburguesa, las donas. Y ahora el pay de fresa. La cosa es estar comiendo algo. Es que amarre. Éntrale, bien padre. Es que el Día Nacional de la Tarta de Fresa. Tarta deliciosa y de temporada. Fíjate, y le ponen el riubarbo. Pues, ¿qué es eso? La hortaliza ácida. Ah, el con eso también. Pero no dice por qué. Hay que averiguar por qué. O sea, que te den un pretexto nada más para ponerte a comer algo delicioso. Nada más dame un pretexto, ¿no? Bueno, la ¿qué es tú? Y también, bueno, déjame que les diga, también vamos a tener una fecha mañana. Mañana, que va a ser 10 de junio, la luna en cuestiones astronómicas. Va a haber esto. Bueno, para el 15, los eventos importantes que llegarán a partir del 15 de junio, cuando Mercurio alcance su máxima elongación este, es decir, su mayor separación aparente del Sol en el cielo vespertino, esto se convertirá en el mejor momento del mes para intentar observar el planeta más cercano al Sol, visible bajo el horizonte oeste poco después del atardecer, aunque se requiera cielos despejados y una vista libre de obstáculos. Con que no llueva, ya, que ya me da pena decirles, vayan a ver este fenómeno, porque cuando les digo, se pone a llover. Entonces hay que decir esto los días, ¿no?, para que llueva. Y la luna, pues, protagonizará varios acercamientos notables en este mes. Mañana pasará cerca de Saturno. El 12 de junio se acercará a Marte. Y el 17 de junio se ubicará cerca de Venus y Júpiter. Ahí cuando vean esas lucitas, vean, ¡ay, mira, está Venus! ¡Mira, Júpiter! ¡Hola, Júpiter! ¿Cómo estás? Bueno, como fíjate, ese puntito. Es, ¿a poco te imaginas? Y luego, fíjate lo que es la ciencia tan maravillosa. Y así es como nos vamos enterando qué es lo que hay, al menos en este tiempo, astronómico, no gastronómico. 12:43.

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2: Pues son las 12:54 minutos. Vamos a seguir adelante, aunque aquí viene Timbiriche. Y no seas tan cruel.

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2: 13 horas con saludos para Heriberto, saludos para Heriberto, saludos para Heriberto. Hola Heriberto, ¿cómo estás Heriberto? ¿Qué pasó Heriberto? ¿Qué hubo Heriberto? ¿Qué amasó? ¿Qué pancho? ¿Qué pancho? Digo, para que escuche mucho. Mucho Heriberto. Adiós. Lao. Bim bom ba, chiquiti bum bumito, chiquiti bum, bim bom ba, chiquiti. Heriberto, Heriberto, sí se puede. ¿Y así? ¿Algo más? Ya ves, mi estimado. ¿Sí oítes? ¿Sí oítes? Qué bueno, ¿eh? Ojalá que sí. Gracias, Heriberto. ¿Cómo crees, mi estimado? Apenas son las 13 horas con 7 minutos y pues todavía tenemos un programa para el rato, así que no os mortifiquéis, no os mortifiquéis. Sí, bueno, vamos a dar un repaso, no sé que se me haya pasado alguno, ¿no crees? Heriberto, Preciosa Luna, Joel, Alfredo Yam, Sergio, Margarita. Ay, sí, Margarita, ya te fuiste. Bueno, Margarita Barrón también, pero ya te fuiste. Ay, sí, Margarita, digo, porque ella es la de Cristian, es la de Cristian, ¿eh? Bueno, pues qué padre que sigue la segunda hora. Mi nombre es Rocío Almaraz, continúa la sintonía de la B de Victoria. 834-318-2403, WhatsApp 834-100-2129. Vámonos con este tema que fue un trancazo con Franco De Vita y Te Amo. Ay, sí.

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1: Ya quedó, mírate, y se fueron dos Davides, David Martínez, saludos, y David, fíjate, aquí los nombres, muchos tocayos voy por aquí, las Margaritas y ahora los Davides. Bueno, David Martínez, saludos, gracias, y David Medina también, muchos saludos, ¿sale? Muy bien, y ahora, pues digo, porque ahí estuvo la canción, muy bien, una perdí. Y vamos con este.

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Bueno, ahorita espérame tantito porque se me va mi querida Azulita y resulta que hoy es su cumpleaños, así que mi querida Azul, desde aquí muchas felicidades, que lo pases muy contenta y feliz cumpleaños, vamos.

0: pues es que cumple años, imagínate, qué bárbara, qué bárbara. Y pues, ¿para qué va a la escuela si es su cumple? Oye, cuando sí es cierto, cuando ibas a la secundaria, bueno, ella iba a la prepa, ¿no? Pero cuando ibas a la secundaria y cumplías años para que te festejaran, ajá, ¿cómo te iba peor? Bien, ay, bien novateados se hacían. Pero bueno, la cosa es que ya son las 13:41 y bueno, ahí disculpen, ahí que dejé esta música de fondo en suspenso. Pero la situación lo ameritaba. Listo, mi querida Brenda, saludos. Meme, saludos, ¿cómo estás? Se nos quiere venir una buena lluvia de oriente. Señor, ¿te puedes esperar tantito que llegue a la casa? Fíjate, ay, qué rico. Bueno, pues ya va a llover. Ya va a llover, gracias a Dios. Meme, saludos, donde quiera que te encuentres. Saludos, licenciado Pérez Ábalos, buena tarde. Y nos vamos al corte y ahorita regresamos al
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2: Ahora resulta que el departamento de felicitaciones ya casi nos vamos, ¿verdad? Departamento de felicitaciones casi nos vamos. Pues corre, corre. Oye, Norma Basoria, cumples años. Felicidades a la quinceañera.

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2: Ya me fui, gracias, adiós.
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4: Luego de varias semanas en la que el jitomate alcanzó precios que golpearon directamente el bolsillo de las familias mexicanas, el costo de este producto básico comenzó a mostrar una tendencia a la baja, tras un acuerdo nacional entre productores, comercializadores y autoridades federales. De acuerdo con datos de la Procuraduría Federal del Consumidor, el kilogramo de jitomate llegó a venderse en promedio hasta por 57.22 pesos a nivel nacional, aunque en muchos supermercados el precio superó los 65 pesos, pero en las últimas tres semanas registró una reducción cercana a los 10 pesos, ubicándose actualmente en 47.68 pesos por kilogramo. La disminución representa una baja del 17% en uno de los alimentos más consumidos en México y cuya alza reciente había generado preocupación entre consumidores, comerciantes y especialistas en economía familiar. El ajuste ocurre después de que el gobierno federal impulsó el Acuerdo Nacional para el Ordenamiento de la Producción, Abasto, Comercialización y Precio Justo del Jitomate, mediante el cual participaron productores de 18 estados del país, así como distribuidores, centrales de abasto y cadenas de autoservicio. El dirigente nacional del Sindicato Independiente de los Trabajadores de la Educación en México, Diego Ánimas Delgado, llamó a la unidad del magisterio y exigió a las autoridades educativas de Tamaulipas otorguen piso parejo en la convocatoria a eventos oficiales, incluyendo la presencia del líder local, Carlos Gallardo. El líder nacional agradeció al gobernador Américo Villarreal Anaya por el aval y la firma del convenio de colaboración de Caja de Ahorro y reiteró que el CITEM defiende la escuela pública y apoya la educación de niños y jóvenes. Diego Ánimas insistió en que la libertad sindical es ya una realidad y que el CITEM debe ser considerado en igualdad de condiciones frente a otros gremios. Con este posicionamiento, el CITEM busca consolidar su presencia en la vida pública del Estado y fortalecer su papel en la defensa de la educación y de los derechos de los trabajadores. Al ser el mes de junio el mes de la diversidad, integrantes de la comunidad LGBT del municipio de El Mante están preparando todo lo necesario para llevar a cabo una manifestación y marcha pacífica, en donde agrupaciones, colectivos e integrantes de la comunidad lésbico-gay de esta región se expresen por mayor igualdad y respeto a sus derechos y preferencias. El regidor mantense Homero Amador Morales dijo que esta actividad se prepara para el próximo 28 de junio a las 6 de la tarde. Se busca realizar una actividad en donde se solicite a la población en general respeto, igualdad e inclusión para toda la comunidad LGBT en esta zona de Tamaulipas.

0: Paz dijo que año tras año realizan este tipo de eventos y lanzó la invitación a organizaciones civiles y de derechos humanos para que se integren a esta actividad, con la cual buscan conmemorar el mes de la diversidad en este municipio. Para ORT, Areli Treviño.
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0: Hoy no más, hoy no más. Escuchamos a Joan Sebastián con esta canción que se llama Tatuajes, Tatuajes. 2:00 p.m. ya con 5 minutos en este 9 de junio del 2026. ¿Me quieren acompañar? Está soleado y luego se nubla y luego está soleado y luego se nubla. Pues la posibilidad de lluvia, como les comento, sigue latente. Hoy nos marca un 60% de probabilidad. El día de mañana está aún más latente. Mañana, miércoles, domingo de la semana en un 90%. Y el jueves en un 90%. El viernes en un 90%. El sábado en un 90%. Toda la semana está pronosticado lluvia. Temperaturas mínimas oscilando entre los 22, 23, 24 grados centígrados. Las máximas 32, 33 grados centígrados. 34 a la sombra. Bueno, mi gente, ¿qué? Quédense conmigo, acompáñenme por favor en este par de horas que vamos a estar con ustedes. Nancy Quintero les saluda con mucho gusto. Si cumplen años, si celebran algo en especial, por favor, pues escríbanme a través del WhatsApp, que los quiero leer, 834-121-29, o manden su mensaje de voz, con gusto los leo, cabina 834-318-2403. Saludos para Otoniel, ¿cómo estás? Presente, díganme presente. Saludos, buenas tardes, excelente martes, y quieren algo de Miranda. Vamos a ver qué tenemos, no prometo nada, pero bueno, saludos y excelente, excelente tarde para ustedes que me acompañan. Meme González, ¿cómo estás? Saludos para ti también. Saludos cordiales. Esperando que estés muy bien, echándole ganas a todo. Vámonos con lo que sigue. OV7 nos canta Enloquéceme.
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0: OV7, lo escuchamos con este tema Enloquéceme. Le mandamos saludos cordiales a la gente que ya nos está acompañando por WhatsApp. Muchísimas gracias. Y quien nos da me gusta o ahora sí que un corazoncito a nuestras publicaciones. Muchas, pero muchas, muchas gracias. Oye, gente, yo puedo, yo quiero y yo voy a lograrlo. Me enfoco ahorita sobre todo en las mujeres. Yo puedo. Brindo por aquellas mujeres que aún con mil problemas pueden levantar la cara y decir, yo sí puedo. ¿Y tú puedes? Te pregunto. Ahora sí que un saludo cordial para ustedes, mujeres maravillosas. Un saludo cordial. 2:12 p.m. Por supuesto, también a los que están al lado, a los hombres, a los hombres. Miranda nos canta perfecta. Le mandamos un saludo para Otoniel. Saludos para Otoniel. Gracias por escucharnos. Y para Meme González, saludos. Bonita tarde del martes.
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0: Ay, escuchamos a Vilma Palma e Vampiros con La Pachanga. ¿Y qué tal ustedes? ¿Cómo están? ¿Cómo les va de pachanga? ¿Bien? ¿Cómo están? Saludos con este tema a la gente de la Colonia Estrella. Saludos cordiales, mi gente maravillosa. Vámonos con lo que sigue. Y pues sí, el día de hoy está muy voluble, está soleado y luego se pasa, me imagino que pasan las nubes, tapan el sol, pero como quiera sí están cargaditas, ¿eh? Se ve que traen agua, así que agarren su paraguas para la lluvia y sombrilla para el sol, para que no se vayan a mojar. 2:23, gente. Ricardo Arjona, el cantautor, este cantante con su peculiar estilo para interpretar sus canciones, nos canta ¿Por qué es tan cruel el amor? Explíquemelo.
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0: Uy, Rey, nos cantó abril, y eso que estamos en junio. Le mandamos un saludo cordial a nuestra amiga Alicia Ortiz, allá en Las Flores, porque le gusta la música de Rey, de Reilly, de Maná. Un saludo cordial, amiguita, esperando que estés muy bien por allá. Y yo sé que tienes mucho trabajo, ¿verdad? Echarle ganitas, ya estamos en la media, gente, las 2:31. Vámonos a la pausa, porque también la publicidad es importante. Ya regreso.
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Ay, ven junto a mí, escuchamos a Claudio Bermúdez con esta canción. Le mandamos un saludo cordial a la gente que va en su automóvil, gracias a los choferes de las diferentes plataformas que nos traen en sintonía. Muchísimas gracias por escucharnos a través del 104.1 FM y a la gente que nos escucha a través de la web www.rt.com.mx. Saludos cordiales para ustedes. ¿Y cómo está el clima? Parece que va a llover, el cielo se está nublando. Vámonos a escuchar a Luis Ángel, Mi vida eres tú, así suena aquí en La B.

0: Saludos para Regina también. Vámonos con la pausa publicitaria, regreso.
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0: Escuchamos a Eros Ramazzotti con el tema Otra como tú no puede haber. Saludos, David Medina, ¿cómo estás? Buenas tardes, saludos también para ti, gracias.
1: ¿Qué tal, la amiga Nancy Quintero? Buenas tardes, hoy nomás. ¡Ay! ¡Le está dando en el mero clavo! Saludos, amiga Nancy Quintero, aquí su amigo David Medina presente siempre en su programa, aquí con usted, y me encargaría para que complementara con esas canciones de ese catálogo de oro que tiene, algo de Alex Sintek con Ana Torroja, la de Ana Torroja, soy fragilidad, sin ti, no me supe dar. Saludos, amiga Nancy Quintero. Y a toda esa gente bonita que conforma la estación La B de Victoria, de parte de su amigo David Medina.
0: Ay, David, gracias por estar en sintonía, muchísimas gracias por escucharnos, fiel radioescucha, por supuesto, de La B de Victoria y de las estaciones hermanas de la ORT, por supuesto, la Casa de la Radio. Claro que sí, en un momentito, por lo pronto nos vamos con algo de quién. Nos solicitan algo de Rocío Dúrcal o Juan Gabriel, Amor Eterno. Saludos para Meme González. Bueno, pues tenemos este tema de Rocío, Amor Eterno. Yo se lo dedico a mi mami, que hoy cumple 5 meses allá en el cielo. Le mando un beso y un abrazo con mucho cariño y con todo mi amor.

0: realización de carne contaminada con clenbuterol en dos tiendas de autoservicio de esta capital, lo que provocó el aseguramiento inmediato del producto y el inicio de una investigación federal. El comisionado Mario Rebolledo Urcadiz confirmó que el hallazgo se derivó de un operativo en el que se realizaron 20 muestreos de muslo y 20 más de hígado, de los cuales dos lotes dieron positivo a este fármaco, utilizado de manera ilegal en la ganadería para acelerar la engorda de los animales y aumentar su masa muscular, lo que representa un riesgo para la salud de los consumidores. Aunque no se dio a conocer el nombre de los establecimientos donde se realizaron los aseguramientos, las indagatorias de trazabilidad arrojaron que los productos contaminados provienen de Monterrey, Nuevo León. La Secretaría de Educación de Tamaulipas no suspenderá actividades escolares el próximo jueves 11 de junio, fecha en la que inicia la máxima fiesta del fútbol 2026, pero sí prevé otorgar facilidades para que estudiantes y docentes puedan seguir la transmisión de los partidos desde los salones de clase. Si bien el partido inaugural entre la selección mexicana y Sudáfrica está programado a las 13 horas, cuando gran parte del alumnado ya se encuentra en casa, el titular de la dependencia, Miguel Ángel Valdés García, informó que los centros escolares podrán ajustar sus actividades a partir de las 11 de la mañana para permitir la transmisión de la ceremonia de apertura. El funcionario precisó que la medida no implica la suspensión de clase, sino una flexibilidad en la dinámica escolar por tratarse de un evento de alcance mundial. Las lluvias continuarán presentes en buena parte de Tamaulipas durante esta semana, especialmente en las regiones sur, Cañera y del Altiplano, sin que hasta el momento exista algún fenómeno meteorológico que represente un riesgo directo para la entidad. Así lo informó el coordinador estatal de Protección Civil, Luis Gerardo González de la Fuente. El funcionario señaló que aunque actualmente existen sistemas tropicales en el Pacífico, estos no representan una amenaza para el estado, aunque podrían aportar humedad a la región. De acuerdo con el pronóstico, las precipitaciones se mantendrán al menos durante los próximos 3 días, concentrándose principalmente en el sur del estado, mientras que para la zona centro, incluida Ciudad Victoria, se esperan lluvias ligeras y aisladas. En contraste, la región norte continuará registrando condiciones de calor y escasas probabilidades de lluvia.
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0: ahí están las voces de Alex Inte y Ana Torroja, Duele el Amor. Le mandamos un cordial saludo para David Medina, complacidísimo. Saludos para ustedes que nos escuchan, gracias. 3:09, casi los 10 minutos. Tengo más música, por supuesto, aquí en el escenario de la B. Llegan Enanitos Verdes y ahora, ahora te vas.
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0: popurrí de sus canciones. 24 minutos pasan de la hora. Oigan, rápido que se nos está yendo el tiempo. Viene otro grande, Roberto Carlos, Amada Amante.
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0: 6:32, mi gente. Vámonos con más música, pero tenemos el corte de la media. Ya regreso.
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0: con esta canción, este tema, el soundtrack de una telenovela, por supuesto de ella, protagonista, Un alma en pena. Vámonos con lo que sigue, otra grande, Gloria Trevi nos canta, No querías lastimarme, me querías. ¿Qué me querías hacer? ¡Oh! Escuchen.
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0: la presencia musical de Sergio Dalma. Esa chica es mía. Dios mío, saludos cordiales para ustedes. También saludos para Andrés, gracias por escucharnos. También más saludos para el Ángel del Camino, Juan Villalobos, para Meme González, para David Medina, Otoniel, gracias a ustedes que han estado escuchándonos y además de otras personas que pues aquí nos escriben. Gracias, gracias. Nos despedimos, gente, con Franco de Vita, el tema Luis. Y yo les invito para que mañana en el ombligo de la semana me vuelvan a acompañar. En punto de las 2 de la tarde aquí estaremos por esta misma frecuencia a través de 104.1 FM, la B de Victoria. Y por supuesto a través de la web www.rt.com.mx. Si usted está comiendo, buen provecho. Si está trabajando, échele ganas. Termine su jornada con gran satisfacción. Su amiga Nancy Quintero les da las gracias. Recuerden que a las 3:57 tenemos el editorial correspondiente de este día, martes 9 de junio. Así es, mi gente maravillosa. Su amiga Nancy Quintero les da las gracias por su atención, por su compañía. Cuídense mucho. Que Dios los bendiga, pero sobre todo que les vaya como se porten.
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3: Hay un refrán que dice: la confianza mató al gato. Y sería sano que los morenistas escucharan esa conseja popular. Después del resultado que obtuvieron en las elecciones del estado de Coahuila, en donde el Partido Revolucionario Institucional se llevó el carro completo, pues ganó las 16 diputaciones locales en juego. De tal forma que se puede decir que esta elección fue catastrófica para Morena, pero también para el Partido Acción Nacional y para Movimiento Ciudadano, porque estos últimos perdieron sus registros locales. No lograron ni el 3% de la votación emitida. Sin embargo, para Rómulo Pérez Sánchez, presidente del Consejo Estatal de Morena en Tamaulipas, la derrota en esa entidad no es significativa, porque dijo, fue una elección demasiado local. Hay que recordar que únicamente fueron diputaciones locales y eso no refleja el sentir del morenismo y la fuerza que se tiene a nivel nacional. Y tiene razón, por lo menos en que solo fue la elección de diputados locales, porque dada la operación que realizó el PRI, queda claro que si hubiera habido más puestos en juego, también se los hubiera ganado. Sin embargo, los morenistas están convencidos que lo sucedido en Coahuila no es para quitarles el sueño, porque argumentan que en esa entidad son priistas de corazón y aseguran que ese fenómeno no va a ocurrir en el resto del país, aunque tendrían que recordar la elección del estado de Veracruz, en donde el resultado tampoco les fue favorable. Vaya, se puede decir que ese fue el primer aviso que recibieron. Por ello, deberían considerar que algo sucede, porque en el caso de Coahuila, ni siquiera los beneficiaron los apoyos sociales federales, porque no votaron a favor. Dicen que no hay peor ciego que el que no quiere ver. Y si bien es cierto que Coahuila es un bastión priista, también es cierto que se presume que el trabajo realizado por la Federación y por los operadores políticos tendrían resultados favorables en esa elección y, claro, las del 2027. Entonces, ¿qué faltó para ganar por lo menos una curul en esa entidad? Existe la presunción de que en Tamaulipas no hay una oposición real. Y van

0: arrasar en las urnas, pero también es cierto que podrían tener alguna sorpresa, porque hay que recordar que en política nada está escrito, y eso ya lo vivió el PRI y el PAN. Y si sumamos los últimos acontecimientos suscitados a nivel nacional, que de alguna manera tienen impacto en la sociedad civil, esa es la que sale a votar, pues partiendo de ello, el panorama no puede ni debería ser de confianza absoluta.
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0: Señoras y señores, comenzamos. ¿Cómo están? ¿Cómo les va? ¡Feliz tarde maravillosa! ¡Esta no es, comadre!
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0: Ah, sí, sí, ¿verdad? Sí, sí, sí, señoras y señores, hoy es martes 9, Oigan, hoy es martes 9 ya de junio de 2026, bienvenidos, pásele. Nuestro WhatsApp es el 834-100-2129, ya activadísimo desde las 4 de la tarde en punto, 834-318-2403, nuestro teléfono de cabina. Nuestro teléfono de cabina, y se lo repito, es este nuestro teléfono. Si quien desea hablarnos de viva voz, 834-318-2403. ¿Quieres comunicarte con nosotros vía WhatsApp? Agréganos 834-100-2129. ¿Qué estás haciendo, compadre? 834-100-2129. Hoy estaremos analizando.
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0: Creo que era más atrás, ¿no?
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0: Escuchen, escuchen.
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0: Escuchen.

0: 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Dios santo, qué cosas escuchaban en ese momento, ¿no? Pero esa no es la pregunta del día de hoy. Damas y caballeros, a las 4 de la tarde con 10 minutitos arrancamos con todo, porque todo cambia en la vida. Todo cambia. Quiero el día de hoy, bueno, no quiero, es la pregunta del día de hoy. Quiero que me digas, ¿qué colonia visitaste por amor? ¿Qué colonia, qué tuviste que hacer para atravesar, para llegar a esa colonia donde vivía tu amor? ¿Qué colonia visitaron por amor? ¡Los escucho!
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0: Esa es la pregunta de hoy, ¿qué colonia visitaron por amor? Aquí estamos, en el 104.1 FM, nuestra red social de Facebook, la B de Victoria, XHRPB. Y todo cambia. Es Camila.

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6: 4 de la tarde con 16 minutitos, 32 grados, temperatura actual en la capital Tamaulipeco. Oiga, como que ya se está, disipando las posibilidades de lluvia. Ojalá que no, digo, para que caiga algo más de lluviecita. Tron 32 grados, las sensaciones de 36, con 60% de humedad en la capital tamaulipeca. Eso hace que se siente, como dicen, bochornoso, ¿no? Bueno, pues seguirán estando esas probabilidades tanto el día de, así como el día de ayer, igual el día de hoy, mañana, pasado, y probablemente cambiará dentro de 3 días. Hay 2 fenómenos que están acercando a costas mexicanas, pero la zona del Pacífico. Que tal vez no impacte tanto a Tamaulipas, pero sí en aspecto humedad, que es Boris y Cristina. Boris por el lado de Guerrero y Michoacán, y Cristina de Oaxaca, que ahorita se encuentra a unas cuantas kilómetros, bueno, cientos de kilómetros, vaya pues, de las costas de Guatemala. Bueno, pues estamos de regreso. Dice, no la oyente, no, yo no estoy, yo solamente leo lo que es reportes del sistema meteorológico. Indica ¿qué colonia visitaron por amor? Híjole, ese sí es amor, compadre Joseph. Ala, no, sí, eso sí es amor. Lo que hace el amor, compadre. Miren, aquí Andresito Playero. Él visitaba la colonia moderna, pero hace 20 años de eso, compadre. Ahí te quedaste o no en la colonia moderna, compadre. Andresito Playero dice que él visitaba la colonia moderna, nomás para que vean qué es lo que hace el amor de extremo a extremo, compadrito. O sea, Meme González lo tenía en corto, dice: en mi época de estudiante, framboyanes, y en mi época de trabajador, la industrial. O sea, que te quedaste ahí en la industrial, compadre, ahí como queda en corto, ¿no? Framboyanes, brincas en corto, está la industrial, ¿no? ¡Paco! A ver, tú sí, Oscar, tú sí te ves cara de que vas hasta Timbuktu por tu chica. ¡Ah, no te pases, en serio! ¡No! Desde Tamatán hasta la Ejido Laborcitas. ¡Neta! ¡Ay, hueso! Si eso, ¿cómo dice la canción? Si eso no es amor, entonces, ¿qué es? ¿Cómo es? ¡Qué bárbaro! ¡Eso es amor! Es amor viajero. ¡Ah! Es amor del bueno. ¿Y tú qué colonia visitaste por amor? O a lo mejor zona residencial. Guajidal.

corazón viajero, sí que estás de extremo a extremo. Dos micros, neta, y dos de regreso, compa. No, hombre, compadre, la casa pierde. Ah, pero allá ando. Bien enamorado, mi compadre Oscar. Te envío un saludo afectuoso, Oscar. Mi gran aprecio para ti y a toda tu hermosa familia. Un fuerte abrazote. No, así estás. No, hombre, compadre, te estás bien, pero bien enamorado, por no decirte. No, más no me digas que traes el tatu de tu chica en el pecho, compadre. No sé por qué empiezo a sospechar. Luis Ronson, ¿qué onda, compadre? Tú, por amor, ¿dónde has andado? ¿En qué colonia? Es la pregunta de hoy. ¿Qué colonia visitaste, por amor, Luis Ronson? ¿Qué colonia? Así que, bueno, pues ahí está la pregunta del día de hoy. Es que tú... que no sepan, compadre. Mejor mírame que yo me quedo... calladito. Para no hacer más ruido. ¡Aus! Si no te cae la ley. ¡Compadre, tienes rodeado a tu casa, compadre! Saludos, Javier del Carmen, al tío Antonio. ¿Dónde anda Antonio? Esto es Kumbala.

0: es música y dolor. Oigan, pues ahí tiene en Cumbala de Maldita Vecindad y los hijos del hijo del quinto patio.
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0: Dice, dedícale al tío Antonio, al tío Antonio. ¡Vamos por la onceava! Vamos por la onceava, Antonio, Ahí te veré, compadre, te veré. Saludos al tío Antonio. Oigan, Antonio nos responde. Bueno, el tío Antonio dice que él se iba hasta la San Marcos y y en la madrugada, el compadre. Hijo, es lo que hace uno por amor. Mi papá Javier, él viene bien pipiris nice, bien fresquivón, bien fresa. Él pura zona centro. Ah, ¿verdad? ¿A poco ño? Pura zona centro. ¡Niéguemelo, papá! ¡Niéguemelo! Acabo ahorita, no está escuchando. No creo que esté escuchando, Oigan, son las 4 de la tarde con 28 minutos. Antes de irnos a la pausa, porque nos están llegando más mensajes. ¿En qué colonia? Dígame usted. Zona residencial. ¿Qué colonia? Zona residencial. Ejidal. Han visitado por amor.

0: Es Álvaro Torres. Si estuvieras conmigo, no puedo creerlo. Apenas vamos comenzando y ya son las 4 de la tarde con 32 minutos.
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3: WhatsApp. 834-100-2129. Rudos. Oigan, 834-100-2129. Híjole, esta pregunta como que es más para hombres, ¿verdad? La que tengo el día de hoy. Porque no creo que ninguna chica se haya vendado a cruzar cielo, mar y tierra, como dice la canción de Eso y Más. Pues iba a decir, ay no, es que si digo a dónde fui me voy a quemar, ¿verdad? Porque dice Alejandro que él cruzaría. Yo por ti, cosita trompuda, ¿dónde andas? Por ti cruzaría, como dice aquel poeta. Eso y más.
4: ¿Dónde el poeta del pueblo?
3: ¿Qué es? Más por un beso, dijo mi compadre, el licenciado Tomo Macías.
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3: Lo que hace
4: el, con el paso del
3: el calor.
4: Maestro, con su permiso.
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3: Váyala apuntando para mi próximo karaoke.
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3: Ah, está muy alta, compadre. No, no está la gente así, compadre. Poder mi.

Ay, no malo, ¿qué hacen, no? Por amor, ¿qué colonia visitaron por amor? A ver, amigas, alguna de ustedes no, ¿verdad? Ustedes esperaban que las visitaran. No se hagan, si también bien que andan. Bien que se escapaban, caramba. Bueno, dice por aquí, esperemos que se refresque esto. Está tardando más de lo habitual. ¡Sistemas! ¿Qué ocurre? ¡Evasión evasiva! Así que está. ¡Joseph! Del esfuerzo popular y no vivía por el... Y yo vivía por el hospital general. Lo que hace el amor, compadre. No, pues la verdad, si andabas muy retirado, compadre. Tres micros mínimo. Hijo, mano. De esfuerzo popular... Al general... No, si andabas... ¡Hijo, mano!

0: 4 de la tarde con 40 ya minutos. 32 grados centígrados, damas y caballeros. ¿Qué colonias, zonas residenciales o ejidales han visitado por amor? Y si hay mujeres que han visitado por amor, han recorrido distancias inimaginables.
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0: Pero yo no, como no soy para quemarlas, pues mejor póngalo, ¿no? Platíquenos de su opinión, porque Luis Ronson dice, Luis, Paco, ¿dónde está tu comentario, compadre? Dice, yo desde la caminera y la mainero. Mira, no voy a decir tu posición, tu pero cerca de la Colopo hasta la caminera, pues no hay pierde. Estabas ahí en corchito, ¿no? En corcho. Y la mainero, compadre, ¿qué andaba haciendo usted por la mainero, compadre? Lo bueno que el micro verde, ahí lo dejaba, compadre.
3: De ti.
0: O sea, de este lado del río, ¿verdad?
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0: Es David Bisbal, me enamoré de ti. ¿Y tú? ¿Qué colonia por amor has visitado?

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7: De regreso, de regreso. ¿Qué fue? ¿Qué fue, paquete? Acá está. Dios mío, nomás no. No me hagan eso. Bueno, pues ya estamos de regreso. Paquillo Martínez, saludos, que andan en la Plaza del 8. Sí, ¿verdad, carnal? ¿Andas en la Plaza del 8? Sí, exactamente, en la Plaza del 8. Y le envío un cordial saludo. Vayan a la Plaza del 8. Ahí está nuestro amigo Paquito Martínez. Oigan, bueno, pues estamos de regreso, 4 de la tarde con 46 minutitos. La canción que viene a continuación, compare. Saludos a Frida, ¿cómo estás, Frida? Un placer saludarte, saludos a Tornadita Dani, a tu mamá, y esto es...

Nadie. Ay, casi, ¿verdad? Casi podía ser un integrante yo de Morat. Ay, ay, ay, ay, ay, ay, ay, ay, ay, ay, ay. Oigan, son las 4 de la tarde. Ay, la 3. 4 de la tarde. Sí, no. Ay, Dios mío. 4 de la tarde con 50 minutos, señoras y señores. Señoras y señores, ¿qué colonia visitaste por amor, JJ? Sin Yolanda, Mari Carmen responde. Dos a Vicky Charles, ¿eh? ¿Cómo está, Vicky? Saludos enormes, muchas gracias por su bendición. Dice, buenas tardes, amigo. Bendiciones, muchas gracias. Muchas gracias. Pero fíjense quiénes dejan rayones, ¿eh? Deja rayones Nash. ¿Cómo estás, Nash? Saludos a Fernando. Aquí lo estoy quemando, Pili Hernández y Dora Estrada andan dejando rayones. No quieren revelar. A ver, JJ, aquí en confianza, compadre. ¿Qué colonia andabas visitando cuando andabas bien enamorado, compadre? ¿Qué colonia andas visitando ahorita? ¡Ah, en serio! ¡Fraccionamiento industrial! ¡Órale, compadre! Oye, pues, ya van dos de la industrial, compadre. ¡A la mecha! Dos de la industrial. ¡Al lado de la Colopo! La Colopo es la colonia López Portillo. Hasta la calle. ¿Y qué número, compadre? ¿Qué número, compadre? No vaya haciendo nada. No es cierto. Es guasa, compadre. Pero pues. Así es la onda, compadre. Así es la onda. Y más cuando. ¿Cómo se llama esa rola que dice?

0: hoy nomás, compadre. Nomás no chille, mi brother. Oigan, son San JJ, saludos enormes, compadre. Hijo,
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0: Es que era cuando...
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0: Cuando era tu perro fiel, compadre. Y tú el guía.
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0: Oye, bueno, pues estamos de regreso, damas y caballeros. Niños y niñas, primero.
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0: ¿Y tú qué colonia has visitado por amor? Lo que viene es algo de Rocío Banquel y esto es... Escucha el infinito.

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1: Hola, ¿qué tal, amables amigos? Con el gusto de saludarlos. Ya es martes y hasta ahora estamos enlazados en todas nuestras estaciones de Organización Radiofónica Tamaulipeca para compartir con ustedes lo relevante de lo que se ha generado hasta el momento en cuanto a información, historia escrita. Pero también hay agenda, la cual también hemos seleccionado en contenidos para traerles en este espacio. Así que quédense con nosotros, ustedes van a estar bien informados. Esto es ORT Noticias en los deportes. Comenzamos con información del equipo de casa. Correcaminos de la Liga de Expansión se reportó a los trabajos de pretemporada de cara al inicio de la temporada apertura 2026, este próximo torneo que se tiene programado para comenzar el 24 de julio, bajo las indicaciones de los preparadores físicos de la institución y ya también con la planeación del director técnico Gabriel El Místico Pereira. Fueron 23 futbolistas los que se presentaron el día de ayer y que se sumarán otros dos más por lo pronto que fueron anunciados dentro de esta dinámica de comunicación social y de prensa del equipo de casa. Se trata de Omar Islas Hernández, refuerzo que llega para el equipo de casa, y Brian Mendoza Cruz. Ambos provienen del equipo de Tepatitlán, ya con un historial importante, tanto alguno, como es el caso de Omar Islas en la Liga MX, y el caso de Brian Mendoza en la Liga de Expansión. Así que vienen para reforzar al equipo de Correcaminos por instrucciones de Gabriel El Místico Pereira. Por otro lado, y hablando de partidos amistosos, esto que pues prácticamente nos tiene a lo que esperábamos desde hace 8 años, es decir, pasado mañana comienza la Copa del Mundo, la cual de manera en coparticipación, en coorganización, va a tener México con un total de 13 partidos. Bueno, pues se van a celebrar dos en particular el próximo jueves. Primero en la cancha del Estadio Ciudad de México, México contra Sudáfrica, y en el otro escenario, en el estadio de la ciudad de Guadalajara, los otros dos rivales del grupo A, que son Corea del Sur y Chequia. Pero todavía ayer se llevaron algunos partidos interesantes con resultados como por ejemplo el de Francia, que vence 3-1 a Irlanda del Norte, España le gana 3-1 al equipo de Perú, y Países Bajos derrota 2-1 al equipo de Uzbekistán. En lo que se refiere para el día de hoy, en la agenda de los partidos vespertinos, Senegal contra Arabia Saudita, Argentina contra Islandia, y la selección de Irak va a enfrentar al equipo venezolano. Para mañana, Portugal contra Nigeria, Inglaterra contra Costa Rica, Bolivia contra Argelia y Austria contra Guatemala. Así terminará ya el proceso de partidos amistosos de preparación de todas las selecciones que van a estar involucradas en este Mundial de el 2026. Por otra parte, hablando del camino de los equipos de la Liga MX rumbo a lo que será el arranque de la temporada, que va a ser, por cierto, prácticamente el mismo fin de semana donde se esté jugando la final de la Copa del Mundo, las Águilas del América anunciaron ya la contratación de Guillermo Almada como nuevo director técnico de su equipo en sustitución de André Jardiné, mientras que Efraín Juárez fue oficializado, queda fuera ya de la institución de los Pumas. Así como tal, se dio a conocer, Club Universidad Nacional informa que Efraín Juárez, después de hablar con la directiva sobre su salida, concluyó su etapa como director técnico del primer equipo. En los deportes, José Vélez Azar.
0: Buenas tardes.
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10: Eso es aceptar la verdad, dice Alicia Ortiz, la primera mujer que habla en estos momentos. Dice, ¿qué colonia habitó por amor? Dice, yo a mis amores los tuve en Tampico, así que todos mis viajes eran para allá. De puro amor.

0: pared.
1: Esa pared debe de caer. 5 ya de la tarde con 6 minutitos. Vámonos, vámonos. Bueno, ¿qué colonia han visitado por amor? Es la pregunta del día de hoy. Ya sea zona residencial, colonia, ejido o tal vez inclusive hasta ciudad.
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1: Saludos al tocayo Paco de la Cruz. Saludos a Vicky Charles.

0: Vámonos a la pausa y retornamos. 31 grados ya, temperatura ambiente en la capital tamaulipeca.
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1: Bien, ya estamos de regreso. Señoras y señores, esto se está acabando. Ah, no, ¿verdad? Todavía no. Nico Herrera, ¿qué dice? ¿Qué colonia has visitado por amor? Dice, ahorita andamos por la integración familiar. ¿Dónde queda eso, compadre? Ahora sí que me quedé. ¿Dónde es eso, compa? Integración familiar. Vamos a ver, eso sí, nunca lo había escuchado, para que veas que yo creo que es una colonia de reciente creación, ¿no? Digo, con todo respeto, a ver, colonia integración familiar. Me suena que está ya por el Cuervo, ¿verdad? Pero a lo mejor me estoy equivocando. Ah, no. Nada que ver, Paquillo. Integración familiar viene quedando arriba en la loma. ¡Órale! Mucho más adelante de tránsito. ¡Vámonos! O sea, ya para allá, compadre. Integración familiar, bueno, pues hasta allá andas, compadre. Anda, ¿y tú dónde estabas, compadre? Todo esto, compadre. Nico, ay, la traí en concha, ¿no? O sea, iba para saber, nomás calcularle. Andas lejos, retirado. El otro bien conchota. ¿Tiene quién que les guste que? Y todavía me dicen, ¿verdad? Porque todo el amor que te hace falta es Julio Iglesias. Queda pasando normal, sí, exactamente. Es que pasando la normal superior. Pero yo quiero más concha a la brenga. Quiero hacer la novela en Netflix.

0: Es julio. Iglesias.
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0: Oiga, bueno, pues son las 5 de la tarde con 22 minutitos. Ya bajó un gradito más, 30 grados. Hay que ponernos algún abrigo. ¡Ah! Oiga, son 30 grados de la temperatura ambiente en la capital tamaulipeca. Ni tanto, ¿verdad? O sea, vaya pues. Se sigue sintiendo el calorzón, ¿verdad? 30 grados. ¿Cuál es 29? 30 grados. Sigue siendo posibilidad de lluvia. Mínimas, han bajado las expectativas, pero bueno, ahí está esa posibilidad de lluvia el día de hoy. ¡Vámonos ahora, señoras y señores! Con Mijares, para siempre. Esto es con Gilberto Santa Rosa. Y la pregunta del día de hoy, ¿qué colonia visitaron o han visitado por amor?

0: ¡Eso! ¡Para siempre! ¡Para siempre! No, esa es una canción, otra canción, ¿verdad?
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0: ¡Vamos a ver! ¡Milo! Los amigos, los Ociel. ¡Ociel! ¿Alguien ha visto Ociel? Compadre, pues ahí están los saludos, ¿no? La pasan, están viendo, compadre, pero no se avientan, no se avientan. Los Amilo, ¿quién más? A Mirs. Aprovecho para enviar a Mirsa, a su señor esposo. ¿Cómo están, Mirsa? Hinojosa y su señor esposo. ¿Dónde anda vos? A mí se me hacen ganar por Costa Rica. A toda tu hermosa familia, Mirsa, un abrazo enorme. La B de Victoria 104.1 FM. ¡Es el solo! Oye, solo, a ver si puedes responder esta pregunta. Pues no te va a decir que te den un zape. ¿Qué colonia visitaste por amor, carnal? Lo que fue pasado, pasado y pasado fue, ¿no? ¿Qué colonia visitaste por amor, compadre? O sea, ¿qué colonias andabas visitando ahí nomás por...? ¿O a poco ahí caíste ahí, neta? Luego. ¡Ahí caíste, guerrera! ¡Bien pica mucho! Ok, así lo dejamos, perfecto. 10-4, enterado, cambio y fuera. hay mucha ropa tendida. Oye, es un placer para mí saludarte, Roberto. Que estés muy bien, primero que nada. Ya estamos en casa, ¿dónde estamos? Bueno, pues buen provecho, carnal, porque me imagino que no has comido, así que va ya la comidita ya calientita, llegando, todo rollo, hasta tortillitas bien recién hechas. ¿Qué más quieres? Oye, mucho éxito, y pues bueno, a seguir jalando. ¿Qué más hacemos, compadre? Hay que hacer por esta vida. Pues ya sé, cabrón, pues... Oíste. Ay, mi estimado, un saludote y muchas bendiciones, hermano. Gracias, Roberto Salveras, a toda la audiencia de la B de Victoria.

0: Matiz, 5:34, pausa.
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0: Dice Abraham Vázquez, ¿qué te pasa, Paco? Eran ciudades. ¿Qué? Ah, mi compadre, ¿qué colonia? Ah, visitaste por amor a Abraham Vázquez. Bueno, escuchamos a Rey con ese tema buenísimo, la de Ya me enteré. Saludos a nuestro amigo Edgar Guzmán. Muchas gracias, compadito. Saludos a aquí, hombre, qué bárbaro. No, no, si aquí andan, pero si el puro tiro, compadre.
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0: Hoy es martes de plataformas. ¡Los Otoniel!

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2: Dice nuestro amigo Luis Mata, dice, yo, carnal, visité hasta, dice, ¿qué colonia has visitado por amor? Dice, La Sosa, donde se baila y se goza.
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2: Si te hubiera dicho que... Ah, no, ¿verdad? No. Yo había adelantado, compadre. ¿Qué colonia habitaban por amor? Es la pregunta del día de hoy. Recta final. Llegando a ti. Vicente Fernández.

espérate. Me cayó una basurita en el ojo, ¿eh? Lo juro por el amor de Dios. Ay. Aunque tal vez es gripa, ¿no? Sí, sí, sí. Tal vez es gripa, es gripa, es gripa. Respira, Paco, respira. Uno, dos, tres. ¡Ay, también que íbamos! Eso suena como una cachetada. ¿Quién te crees tú?

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0: Ya viene la la la la la la la. Oigan, bueno, pues retornando a la pregunta, saludos. ¿Qué cole invitado, por favor? Guadalupe Reyes, primero que nada quiero agradecer tu opinión. Desde y con todo el corazón te lo digo, desde mi corazón y en persona te lo digo, desde acá del 101.7, gracias por compartirnos esto. Nos dice, yo vivía, dice Guadalupe Reyes, yo vivía en la Emilio Portes Gil. Dice, mi novio en aquel entonces vivía en la López Portillo. Luego fuimos esposos y aunque ahora él ya no está aquí, quedan los recuerdos. Muchas bendiciones, amiga. Muchas gracias por compartirnos. Al igual que Alicia Ortiz, yo amé a mis amores. Y no tuvieron miedo de andar diciendo, yo fui hasta allá a verlo. Muchas gracias a cada uno de ustedes. Ahí se queda la pregunta. También quiero agradecer profundamente que todos los días nos responda esta pregunta. No sé si vayamos a poner pausa en las preguntas a partir de este próximo jueves. Inicia la justa más grande de fútbol del mundo. Entonces, pues todo el mundo va a estar volcado en el fútbol, así que no lo vamos a saber. Entonces, si jueves, a lo mejor tal vez el jueves sea la última día que pongamos nada más pausecita. No sé, vamos a ver, vamos a medir, a ver cuánta gente está conectada, porque van a estar también volcados viendo los partidos de fútbol. Pero bueno, desde aquí les deseo lo grandioso, lo mejor, si Dios me presta vida, oye, ojalá así sea, estaría agradecido. Estaremos de nueva cuenta mañana en punto de las 4 de la tarde, aquí en el 104.1 FM. ¡Paco! ¡Ay! Saludos para Oscar del Carmen, para el tío Antonio, para Javier del Carmen, que le están pasando de maravilla. Vicky Chávez, muchas gracias, Dios me la bendiga. Edgar Guzmán, JJ, Paco de la Cruz, Luis Ronson, Meme González, Oscar, Andresito, Julián, Nancy, David, Otto, Luna, Heriberto, Joel, a todos y cada uno de ustedes y a los que estuvieron también respondiendo a la pregunta. Gracias, muchas gracias. Y para todos ustedes, luz de día. Encenaditos verdes y con eso les digo adiós.

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